Ya es hora que lo pienses y regreses. No tardes un minuto, por favor. El tiempo es enemigo.

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2: Son las 7:33.
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4: El mensaje del Papa León XIV para el centenario del Domum nos dice: agradezco a las obras misionales pontificias por su servicio, a la cooperación misionera que experimenté con gratitud durante mi ministerio en Perú. Estas obras de propagación de la fe, infancia misionera, San Pedro Apóstol y unión misional continúan alimentando y formando la conciencia misionera de los fieles, desde los más pequeños hasta los más grandes, y promoviendo una red de oración y caridad que conecta a las comunidades de todo el mundo. Es significativo que la fundadora de las obras de la propagación de la fe, la Beata Pauline Marie Jaricot, idease hace 200 años el Rosario Viviente, que aún hoy reúne a numerosos fieles en grupos a distancia para rezar por todas las necesidades espirituales y misioneras.
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2: Son las 8 con 5 minutos.
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1: Bendiciones para todos los estimados radioescuchas de RCN y de Radio Mato Bello en este miércoles 14 de octubre, en que la Iglesia recuerda a San Calixto I Papa. La palabra del Señor viene a nosotros a través del Evangelio según San Lucas, en el capítulo 11, versículos 42 al 46. En aquel tiempo Jesús dijo: «Ay de ustedes, fariseos, porque pagan diezmos hasta de la hierbabuena, de la ruda y de todas las verduras, pero se olvidan de la justicia y del amor de Dios. Esto debían practicar sin descuidar aquello. Ay de ustedes, fariseos, porque les gusta ocupar los lugares de honor en las sinagogas y que les hagan reverencias en las plazas. Ay de ustedes, porque son como esos sepulcros que no se ven, sobre los cuales pasa la gente sin darse cuenta». Entonces tomó la palabra un doctor de la ley y le dijo: «Maestro, al hablar así, nos insultas también a nosotros». Entonces Jesús le respondió: «Ay de ustedes también, doctores de la ley, porque abruman a la gente con cargas insoportables, pero ustedes no las tocan ni con la punta del dedo». La observancia de la ley debe ayudarme a vivir con mayor coherencia mi permanencia en el Señor. Si Dios es amor y profesa por nosotros infinita misericordia, todas nuestras acciones orientadas por la observancia de la ley deben obligatoriamente llevarnos por los senderos del amor misericordioso, empezando por cumplir los preceptos más importantes: vivir la justicia, la misericordia y la verdadera fe. Las normas de convivencia social que nos enseña la palabra de Dios tienen un orden de prioridades y unas se entrelazan con otras de modo armónico y complementario. No podemos, por cumplir unas normas, olvidarnos de las principales. Pagar los impuestos al templo tienen su importancia, pero sin descuidar lo fundamental, que es vivir cumpliendo con la justicia y la misericordia. El Señor no desprecia las tradiciones y costumbres rituales, sino más bien la inversión que se hace de los valores, de las prioridades. Por ejemplo, es bueno llevar la ofrenda al templo, pero si llevándola dejo de cumplir la necesidad de ser caritativo con mis padres, es decir, de cumplir los mandatos de la ley, estoy infringiendo el amor de Dios y el honrar a padre y madre. Realizar las abluciones antes de las comidas es un gesto importante, incluso desde el punto de vista higiénico para nosotros en nuestro tiempo, que conocemos la existencia de los microorganismos. Pero limpiar lo exterior y permanecer con el corazón lleno de inmundicia no es coherente. Celebrar pomposas fiestas religiosas y encuentros espectaculares, pero permanecer con un corazón cargado de envidia, odio o intereses egoístas no tiene sentido. Que el Señor nos dé sano equilibrio para permanecer en comunión con Dios y con los hermanos, tanto con el cuerpo, con el alma y con la mente. Gloria al Padre, al Hijo y al Espíritu Santo.
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2: Pensamientos del venerable padre Julio María Matovelle. El principio fundamental del ahorro es el principio de la abnegación, por el cual tanto el rico como el pobre limitan sus necesidades y se abstienen de frívolos placeres, sacrifican las fugaces satisfacciones del presente por las necesidades reales del porvenir. 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
2: Son las 8 y 35 minutos.
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4: El mensaje de Papa León XIV para el centenario del Domum nos dice: cabe recordar que precisamente la propuesta de la obra de la propagación de la fe, Pío XI, instituyó en 1926 la celebración de la Jornada Mundial de las Misiones, cuyos donativos recogidos cada año son distribuidos por ella, en nombre del Papa, para las diversas necesidades de la misión de la Iglesia. Las cuatro obras, por lo tanto, en su conjunto y cada una en su especificidad, siguen desempeñando un papel valioso para toda la Iglesia. 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Invito a todos a colaborar con ellas con espíritu de gratitud.
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2: Son las 8:59.
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0: 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Pensamientos del Venerable Padre Julio María Matovelle. El principio fundamental del ahorro es el principio de la abnegación, por el cual tanto el rico como el pobre limitan sus necesidades y se abstienen de frívolos placeres, sacrifican las fugaces satisfacciones del presente por las necesidades reales del porvenir. 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
2: Son las 9:25.
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4: El centenario del Domun representa un hito histórico de gratitud, fe y solidaridad universal desde su institución por el Papa Pío XI en 1926. Esta jornada ha recordado al mundo que la Iglesia es, por esencia, misionera y que cada bautizado está llamado a ser portador de esperanza, un puente de 100 años. 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El Domun nos sacude del individualismo, recordándonos que somos parte de un solo cuerpo donde la riqueza de unos sostiene la fragilidad de otros. 100 años llevando luz hasta los últimos rincones del universo.
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es mi cumpleaños o ningún otro día especial. 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Me golpeó hasta morir. Si por lo menos hubiera tenido el valor y la fortaleza de dejarlo. Si hubiera leído el miedo en los ojos de mis hijos. Si hubiera aceptado ayuda profesional. Hoy no hubiera recibido flores.

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1: Señor, ábreme los labios.
2: Y mi boca proclamará tu alabanza.
1: Dios mío, ven en mi auxilio.
2: Señor, date prisa en socorrerme.
1: Gloria al Padre, y al Hijo, y al Espíritu Santo.
2: Como era en el principio, ahora y siempre, por los siglos de los siglos. Amén.

Pasando de la infancia y de la vida de Nazaret a la vida pública de Jesús, la contemplación nos lleva a los misterios que se pueden llamar de manera especial misterios de luz. En realidad, todo misterio de Cristo es luz. Él es la luz del mundo, pero esta dimensión se manifiesta sobre todo en los años de la vida pública, cuando anuncia el Evangelio del Reino.

0: Primer misterio. El bautismo de Jesús en el Jordán.
1: Misterio de luz es el bautismo en el Jordán. En él, mientras Cristo, como inocente que se hace pecado por nosotros, entra en el agua del río, el cielo se abre y la voz del Padre lo proclama Hijo predilecto, y el Espíritu desciende sobre él para investirlo de la misión que le espera. La espiritualidad cristiana tiene como característica el deber del discípulo de configurarse cada vez más plenamente con su Maestro. La efusión del Espíritu en el bautismo une al creyente como el sarmiento a la vid, que es Cristo, y lo hace miembro de su cuerpo místico.
2: Padre nuestro que estás en el cielo, santificado sea tu nombre, venga a nosotros tu reino, hágase tu voluntad en la tierra como en el cielo.
3: Dios te salve María, llena eres de gracia, el Señor es contigo, bendita tú eres entre todas las mujeres, y bendito es el fruto de tu vientre, Jesús.
4: Santa María, Madre de Dios, ruega por nosotros pecadores, ahora y en la hora de nuestra muerte. Amén.
3: Dios te salve María, llena eres de gracia, el Señor es contigo, bendita tú eres entre todas las mujeres, y bendito es el fruto de tu vientre, Jesús.
4: Santa María, Madre de Dios, ruega por nosotros pecadores, ahora y en la hora de nuestra muerte. Amén.
3: Dios te salve María, llena eres de gracia, el Señor es contigo, bendita tú eres entre todas las mujeres, y bendito es el fruto de tu vientre, Jesús.
4: Santa María, Madre de Dios, ruega por nosotros pecadores, ahora y en la hora de nuestra muerte. Amén.
3: Dios te salve María, llena eres de gracia, el Señor es contigo, bendita tú eres entre todas las mujeres, bendito es el fruto de tu vientre, Jesús.
4: Santa María, Madre de Dios, ruega por nosotros pecadores, ahora y en la hora de nuestra muerte. Amén.
3: Dios te salve María, llena eres de gracia, el Señor es contigo, bendita tú eres entre todas las mujeres, bendito es el fruto de tu vientre, Jesús.
4: Santa María, Madre de Dios, ruega por nosotros pecadores, ahora y en la hora de nuestra muerte. Amén.
3: Dios te salve María, llena eres de gracia, el Señor es contigo, bendita tú eres entre todas las mujeres, bendito es el fruto de tu vientre, Jesús.
4: Santa María, Madre de Dios, ruega por nosotros pecadores, ahora y en la hora de nuestra muerte. Amén.
3: Dios te salve María, llena eres de gracia, el Señor es contigo, bendita tú eres entre todas las mujeres, y bendito es el fruto de tu vientre, Jesús.
4: Santa María, Madre de Dios, ruega por nosotros pecadores, ahora y en la hora de nuestra muerte. Amén.
3: Dios te salve María, llena eres de gracia, el Señor es contigo, bendita tú eres entre todas las mujeres, bendito es el fruto de tu vientre, Jesús.
4: Santa María, Madre de Dios, ruega por nosotros pecadores, ahora y en la hora de nuestra muerte. Amén.
3: Dios te salve María, llena eres de gracia, el Señor es contigo, bendita tú eres entre todas las mujeres, bendito es el fruto de tu vientre, Jesús.
4: Santa María, Madre de Dios, ruega por nosotros pecadores, ahora y en la hora de nuestra muerte. Amén.
3: Dios te salve María, llena eres de gracia, el Señor es contigo, bendita tú eres entre todas las mujeres, bendito es el fruto de tu vientre, Jesús.
4: Santa María, Madre de Dios, ruega por nosotros pecadores, ahora y en la hora de nuestra muerte. Amén.
2: Gloria al Padre, y al Hijo, y al Espíritu Santo,
5: como era en el principio, ahora y siempre, por los siglos de los siglos. Amén.
0: Dios todopoderoso y eterno, que en el bautismo de Cristo en el Jordán quisiste revelar solemnemente que Él era tu Hijo amado, enviándole tu Espíritu Santo. Concede a tus hijos de adopción, renacidos del agua y del Espíritu Santo, la perseverancia continua en el cumplimiento de tu voluntad. Segundo misterio: la revelación de Jesús en las bodas de Caná.
1: Misterio de luz es el comienzo de los signos en Caná, cuando Cristo, transformando el agua en vino, abre el corazón de los discípulos a la fe, gracias a la intervención de María, la primera creyente. El cometido que María desempeña en Caná acompaña toda la misión de Cristo. La revelación aparece en labios de María y se convierte en su gran invitación materna dirigida a la Iglesia de todos los tiempos. Haced lo que Él os diga. Es una exhortación que introduce muy bien las palabras y signos de Cristo durante su vida pública, siendo como el telón de fondo mariano de todos los misterios de luz.
2: Padre nuestro que estás en el cielo, santificado sea tu nombre, venga a nosotros tu reino, hágase tu voluntad en la tierra como en el cielo.
5: Danos hoy nuestro pan de cada día, perdona nuestras ofensas como también nosotros perdonamos a los que nos ofenden. No nos dejes caer en la tentación y líbranos del mal. Amén.
3: Dios te salve María, llena eres de gracia, el Señor es contigo. Bendita tú eres entre todas las mujeres, y bendito es el fruto de tu vientre, Jesús.
4: Santa María, Madre de Dios, ruega por nosotros pecadores, ahora y en la hora de nuestra muerte. Amén.
3: Dios te salve María, llena eres de gracia, el Señor es contigo. Bendita tú eres entre todas las mujeres, y bendito es el fruto de tu vientre, Jesús.
4: Santa María, Madre de Dios, ruega por nosotros pecadores, ahora y en la hora de nuestra muerte. Amén.
3: Dios te salve María, llena eres de gracia, el Señor es contigo. Bendita tú eres entre todas las mujeres, y bendito es el fruto de tu vientre, Jesús.
4: Santa María, Madre de Dios, ruega por nosotros pecadores, ahora y en la hora de nuestra muerte. Amén.
3: Dios te salve María, llena eres de gracia, el Señor es contigo. Bendita tú eres entre todas las mujeres, bendito es el fruto de tu vientre, Jesús.
4: Santa María, Madre de Dios, ruega por nosotros pecadores, ahora y en la hora de nuestra muerte. Amén.
3: Dios te salve María, llena eres de gracia, el Señor es contigo. Bendita tú eres entre todas las mujeres, bendito es el fruto de tu vientre, Jesús.
4: Santa María, Madre de Dios, ruega por nosotros pecadores, ahora y en la hora de nuestra muerte. Amén.
3: Dios te salve María, llena eres de gracia, el Señor es contigo, bendita tú eres entre todas las mujeres, bendito es el fruto de tu vientre, Jesús.
4: Santa María, Madre de Dios, ruega por nosotros pecadores, ahora y en la hora de nuestra muerte. Amén.
3: Dios te salve María, llena eres de gracia, el Señor es contigo, bendita tú eres entre todas las mujeres, y bendito es el fruto de tu vientre, Jesús.
4: Santa María, Madre de Dios, ruega por nosotros pecadores, ahora y en la hora de nuestra muerte. Amén.
3: Dios te salve María, llena eres de gracia, el Señor es contigo. Bendita tú eres entre todas las mujeres, bendito es el fruto de tu vientre, Jesús.
4: Santa María, Madre de Dios, ruega por nosotros pecadores, ahora y en la hora de nuestra muerte. Amén.
3: Dios te salve María, llena eres de gracia, el Señor es contigo. Bendita tú eres entre todas las mujeres, bendito es el fruto de tu vientre, Jesús.
4: Santa María, Madre de Dios, ruega por nosotros pecadores, ahora y en la hora de nuestra muerte. Amén.
3: Dios te salve María, llena eres de gracia, el Señor es contigo. Bendita tú eres entre todas las mujeres, bendito es el fruto de tu vientre, Jesús.
4: Santa María, Madre de Dios, ruega por nosotros pecadores, ahora y en la hora de nuestra muerte. Amén.
2: Gloria al Padre, y al Hijo, y al Espíritu Santo,
5: como era en el principio, ahora y siempre, por los siglos de los siglos. Amén.
0: Señor, Padre Santo, que quisiste, por disposición admirable, que la bienaventurada Virgen María estuviese presente en los misterios de nuestra salvación. Concédenos, atendiendo a las palabras de la Madre de Cristo, hacer aquello que tu Hijo nos ha mandado en el Evangelio. Tercer misterio: el anuncio del reino de Dios invitando a la conversión.
1: Misterio de luz es la predicación con la cual Jesús anuncia la llegada del reino de Dios e invita a la conversión. Se ha cumplido el plazo, está cerca el reino de Dios. Convertíos y creed la buena noticia. Jesús perdona los pecados de quien se acerca a Él con humilde fe, iniciando así el ministerio de misericordia que Él continuará ejerciendo hasta el fin del mundo, especialmente a través del sacramento de la reconciliación confiado a la Iglesia.
2: Padre nuestro que estás en el cielo, santificado sea tu nombre, venga a nosotros tu reino, Hágase tu voluntad en la tierra como en el cielo.
5: Danos hoy nuestro pan de cada día. Perdona nuestras ofensas como también nosotros perdonamos a los que nos ofenden. No nos dejes caer en la tentación y líbranos del mal. Amén.
3: Dios te salve María, llena eres de gracia, el Señor es contigo, bendita tú eres entre todas las mujeres, y bendito es el fruto de tu vientre, Jesús.
4: Santa María, Madre de Dios, ruega por nosotros pecadores, ahora y en la hora de nuestra muerte. Amén.
3: Dios te salve María, llena eres de gracia, el Señor es contigo, bendita tú eres entre todas las mujeres, y bendito es el fruto de tu vientre, Jesús.
4: Santa María, Madre de Dios, ruega por nosotros pecadores, ahora y en la hora de nuestra muerte. Amén.
3: Dios te salve María, llena eres de gracia, el Señor es contigo, bendita tú eres entre todas las mujeres, y bendito es el fruto de tu vientre, Jesús.
4: Santa María, Madre de Dios, ruega por nosotros pecadores, ahora y en la hora de nuestra muerte. Amén.
3: Dios te salve María, llena eres de gracia, el Señor es contigo, bendita tú eres entre todas las mujeres, bendito es el fruto de tu vientre, Jesús.
4: Santa María, Madre de Dios, ruega por nosotros pecadores, ahora y en la hora de nuestra muerte. Amén.
3: Dios te salve María, llena eres de gracia, el Señor es contigo, bendita tú eres entre todas las mujeres, bendito es el fruto de tu vientre, Jesús.
4: Santa María, Madre de Dios, ruega por nosotros pecadores, ahora y en la hora de nuestra muerte. Amén.
3: Dios te salve María, llena eres de gracia, el Señor es contigo, bendita tú eres entre todas las mujeres, bendito es el fruto de tu vientre, Jesús.
4: Santa María, Madre de Dios, ruega por nosotros pecadores, ahora y en la hora de nuestra muerte. Amén.
3: Dios te salve María, llena eres de gracia, el Señor es contigo, bendita tú eres entre todas las mujeres, y bendito es el fruto de tu vientre, Jesús.
4: Santa María, Madre de Dios, ruega por nosotros pecadores, ahora y en la hora de nuestra muerte. Amén.
3: Dios te salve María, llena eres de gracia, el Señor es contigo, bendita tú eres entre todas las mujeres, bendito es el fruto de tu vientre, Jesús.
4: Santa María, Madre de Dios, ruega por nosotros pecadores, ahora y en la hora de nuestra muerte. Amén.
3: Dios te salve María, llena eres de gracia, el Señor es contigo, bendita tú eres entre todas las mujeres, bendito es el fruto de tu vientre, Jesús.
4: Santa María, Madre de Dios, ruega por nosotros pecadores, ahora y en la hora de nuestra muerte. Amén.
3: Dios te salve María, llena eres de gracia, el Señor es contigo, bendita tú eres entre todas las mujeres, bendito es el fruto de tu vientre, Jesús.
4: Santa María, Madre de Dios, ruega por nosotros pecadores, ahora y en la hora de nuestra muerte. Amén.
2: Gloria al Padre, y al Hijo, y al Espíritu Santo,
5: como era en el principio, ahora y siempre, por los siglos de los siglos. Amén.
0: Señor, fortalécenos con tu auxilio, para que nos mantengamos en espíritu de conversión. Que la austeridad penitencial nos ayude en el combate cristiano contra las fuerzas del mal. Cuarto misterio: la transfiguración del Señor.
1: Misterio de luz por excelencia es la transfiguración, que según la tradición tuvo lugar en el monte Tabor. La gloria de la divinidad resplandece en el rostro de Cristo, mientras el Padre lo acredita ante los apóstoles extasiados para que lo escuchen y se dispongan a vivir con él el momento doloroso de la pasión, a fin de llegar con él a la alegría de la resurrección y a una vida transfigurada por el Espíritu Santo. Fijar los ojos en el rostro de Cristo, descubrir su misterio en el camino ordinario y doloroso de su humanidad, hasta percibir su fulgor divino, manifestado definitivamente en el resucitado glorificado a la derecha del Padre, es la tarea de todos los discípulos de Cristo. Por tanto, es también la nuestra. Contemplando este rostro, nos disponemos a acoger el misterio de la vida trinitaria.
2: Padre nuestro que estás en el cielo, santificado sea tu nombre, venga a nosotros tu reino, hágase tu voluntad en la tierra como en el cielo.
5: Danos hoy nuestro pan de cada día, perdona nuestras ofensas como también nosotros perdonamos a los que nos ofenden. No nos dejes caer en la tentación y líbranos del mal. Amén.
3: Dios te salve María, llena eres de gracia, el Señor es contigo, bendita tú eres entre todas las mujeres, y bendito es el fruto de tu vientre, Jesús.
4: Santa María, Madre de Dios, ruega por nosotros pecadores, ahora y en la hora de nuestra muerte. Amén.
3: Dios te salve María, llena eres de gracia, el Señor es contigo, bendita tú eres entre todas las mujeres, y bendito es el fruto de tu vientre, Jesús.
4: Santa María, Madre de Dios, ruega por nosotros pecadores, ahora y en la hora de nuestra muerte. Amén.
3: Dios te salve María, llena eres de gracia, el Señor es contigo, bendita tú eres entre todas las mujeres, y bendito es el fruto de tu vientre, Jesús.
4: Santa María, Madre de Dios, ruega por nosotros pecadores, ahora y en la hora de nuestra muerte. Amén.
3: Dios te salve María, llena eres de gracia, el Señor es contigo, bendita tú eres entre todas las mujeres, bendito es el fruto de tu vientre, Jesús.
4: Santa María, Madre de Dios, ruega por nosotros pecadores, ahora y en la hora de nuestra muerte. Amén.
3: Dios te salve María, llena eres de gracia, el Señor es contigo, bendita tú eres entre todas las mujeres, bendito es el fruto de tu vientre, Jesús.
4: Santa María, Madre de Dios, ruega por nosotros pecadores, ahora y en la hora de nuestra muerte. Amén.
3: Dios te salve María, llena eres de gracia, el Señor es contigo, bendita tú eres entre todas las mujeres, bendito es el fruto de tu vientre, Jesús.
4: Santa María, Madre de Dios, ruega por nosotros pecadores, ahora y en la hora de nuestra muerte. Amén.
3: Dios te salve María, llena eres de gracia, el Señor es contigo, bendita tú eres entre todas las mujeres, y bendito es el fruto de tu vientre, Jesús.
4: Santa María, Madre de Dios, ruega por nosotros pecadores, ahora y en la hora de nuestra muerte. Amén.
3: Dios te salve María, llena eres de gracia, el Señor es contigo, bendita tú eres entre todas las mujeres, bendito es el fruto de tu vientre, Jesús.
4: Santa María, Madre de Dios, ruega por nosotros pecadores, ahora y en la hora de nuestra muerte. Amén.
3: Dios te salve María, llena eres de gracia, el Señor es contigo, bendita tú eres entre todas las mujeres, bendito es el fruto de tu vientre, Jesús.
4: Santa María, Madre de Dios, ruega por nosotros pecadores, ahora y en la hora de nuestra muerte. Amén.
3: Dios te salve María, llena eres de gracia, el Señor es contigo, bendita tú eres entre todas las mujeres, bendito es el fruto de tu vientre, Jesús.
4: Santa María, Madre de Dios, ruega por nosotros pecadores, ahora y en la hora de nuestra muerte. Amén.
2: Gloria al Padre, y al Hijo, y al Espíritu Santo,
5: como era en el principio, ahora y siempre, por los siglos de los siglos. Amén.
0: Oh Dios, que en la gloriosa transfiguración de tu unigénito confirmaste los misterios de la fe con el testimonio de los profetas y prefiguraste maravillosamente nuestra perfecta adopción como hijos tuyos. Concédenos que, escuchando siempre la palabra de tu Hijo, el predilecto, seamos un día coherederos de su gloria. Quinto misterio: la institución de la Eucaristía.
1: El misterio de luz es la institución de la Eucaristía, en la cual Cristo se hace alimento con su cuerpo y su sangre bajo las especies del pan y del vino, dando testimonio de su amor por la humanidad hasta el extremo y por cuya salvación se ofrecerá en sacrificio. La Iglesia, pueblo de Dios de la nueva alianza, se ha alimentado siempre con la Eucaristía. Jesús es el pan vivo bajado del cielo para la vida del mundo. El Verbo se hizo carne y habitó entre nosotros. Esto nos lleva hasta la Anunciación. Existe un vínculo estrechísimo entre la Eucaristía y la Virgen María. La carne de Cristo en la Eucaristía es, sacramentalmente, la carne asumida de la Virgen María.
2: Padre nuestro que estás en el cielo, santificado sea tu nombre, venga a nosotros tu reino, hágase tu voluntad en la tierra como en el cielo.
5: Danos hoy nuestro pan de cada día, perdona nuestras ofensas como también nosotros perdonamos a los que nos ofenden. No nos dejes caer en la tentación y líbranos del mal. Amén.
3: Dios te salve María, llena eres de gracia, el Señor es contigo, bendita tú eres entre todas las mujeres, y bendito es el fruto de tu vientre, Jesús.
4: Santa María, Madre de Dios, ruega por nosotros pecadores, ahora y en la hora de nuestra muerte. Amén.
3: Dios te salve María, llena eres de gracia, el Señor es contigo, bendita tú eres entre todas las mujeres, y bendito es el fruto de tu vientre, Jesús.
4: Santa María, Madre de Dios, ruega por nosotros pecadores, ahora y en la hora de nuestra muerte. Amén.
3: Dios te salve María, llena eres de gracia, el Señor es contigo, bendita tú eres entre todas las mujeres, y bendito es el fruto de tu vientre, Jesús.
4: Santa María, Madre de Dios, ruega por nosotros pecadores, ahora y en la hora de nuestra muerte. Amén.
3: Dios te salve María, llena eres de gracia, el Señor es contigo, bendita tú eres entre todas las mujeres, bendito es el fruto de tu vientre, Jesús.
4: Santa María, Madre de Dios, ruega por nosotros pecadores, ahora y en la hora de nuestra muerte. Amén.
3: Dios te salve María, llena eres de gracia, el Señor es contigo, bendita tú eres entre todas las mujeres, bendito es el fruto de tu vientre, Jesús.
4: Santa María, Madre de Dios, ruega por nosotros pecadores, ahora y en la hora de nuestra muerte. Amén.
3: Dios te salve María, llena eres de gracia, el Señor es contigo, bendita tú eres entre todas las mujeres, bendito es el fruto de tu vientre, Jesús.
4: Santa María, Madre de Dios, ruega por nosotros pecadores, ahora y en la hora de nuestra muerte. Amén.
3: Dios te salve María, llena eres de gracia, el Señor es contigo, bendita tú eres entre todas las mujeres, y bendito es el fruto de tu vientre, Jesús.
4: Santa María, Madre de Dios, ruega por nosotros pecadores, ahora y en la hora de nuestra muerte. Amén.
3: Dios te salve María, llena eres de gracia, el Señor es contigo, bendita tú eres entre todas las mujeres, bendito es el fruto de tu vientre, Jesús.
4: Santa María, Madre de Dios, ruega por nosotros pecadores, ahora y en la hora de nuestra muerte. Amén.
3: Dios te salve María, llena eres de gracia, el Señor es contigo, bendita tú eres entre todas las mujeres, bendito es el fruto de tu vientre, Jesús.
4: Santa María, Madre de Dios, ruega por nosotros pecadores, ahora y en la hora de nuestra muerte. Amén.
3: Dios te salve María, llena eres de gracia, el Señor es contigo, bendita tú eres entre todas las mujeres, bendito es el fruto de tu vientre, Jesús.
4: Santa María, Madre de Dios, ruega por nosotros pecadores, ahora y en la hora de nuestra muerte. Amén.
2: Gloria al Padre, y al Hijo, y al Espíritu Santo,
5: como era en el principio, ahora y siempre, por los siglos de los siglos. Amén.
0: Oh Dios, que en este sacramento admirable nos dejaste el memorial de tu pasión. Te pedimos nos concedas venerar de tal modo los sagrados misterios de tu cuerpo y de tu sangre, que experimentemos constantemente en nosotros el fruto de tu redención. Letanías de Nuestra Señora. Señor, ten piedad.
6: Señor, ten piedad.
0: Cristo, ten piedad.
6: Cristo, ten piedad.
0: Señor, ten piedad.
6: Señor, ten piedad.
0: Cristo, óyenos.
6: Cristo, óyenos.
0: Cristo, escúchanos.
6: Cristo, escúchanos.
0: Dios Padre Celestial,
6: ten misericordia de nosotros.
0: Dios Hijo Redentor del mundo,
6: ten misericordia de nosotros.
0: Dios Espíritu Santo,
6: ten misericordia de nosotros.
0: Trinidad Santa, un solo Dios,
6: ten misericordia de nosotros.
0: Santa María,
6: ruega por nosotros.
0: Santa Madre de Dios,
6: ruega por nosotros.
0: Santa Virgen de las Vírgenes,
6: ruega por nosotros.
0: Madre de Cristo,
6: ruega por nosotros.
0: Madre de la Iglesia,
6: ruega por nosotros.
0: Madre de la Divina Gracia,
6: ruega por nosotros.
0: Madre Purísima,
6: ruega por nosotros.
0: Madre Castísima,
6: ruega por nosotros.
0: Madre y Virgen,
6: ruega por nosotros.
0: Madre Santa,
6: ruega por nosotros.
0: Madre Inmaculada,
6: ruega por nosotros.
0: Madre Amable,
6: ruega por nosotros.
0: Madre Admirable,
6: ruega por nosotros.
0: Madre del Buen Consejo,
6: ruega por nosotros.
0: Madre del Creador,
6: ruega por nosotros.
0: Madre del Salvador,
6: ruega por nosotros.
0: Virgen Prudentísima,
6: ruega por nosotros.
0: Virgen digna de veneración,
6: ruega por nosotros.
0: Virgen digna de alabanza,
6: ruega por nosotros.
0: Virgen Poderosa,
6: ruega por nosotros.
0: Virgen Clemente,
6: ruega por nosotros.
0: Virgen Fiel,
6: ruega por nosotros.
0: Ideal de Santidad,
6: ruega por nosotros.
0: Morada de la Sabiduría,
6: ruega por nosotros.
0: Causa de nuestra Alegría,
6: ruega por nosotros.
0: Templo del Espíritu Santo,
6: ruega por nosotros.
0: Honor de los pueblos,
6: ruega por nosotros.
0: Modelo de entrega a Dios,
6: ruega por nosotros.
0: Rosa escogida,
6: ruega por nosotros.
0: Fuerte como la Torre de David,
6: ruega por nosotros.
0: Hermosa como Torre de Marfil,
6: ruega por nosotros.
0: Casa de Oro,
6: ruega por nosotros.
0: Arca de la nueva alianza,
6: ruega por nosotros.
0: Puerta del cielo,
6: ruega por nosotros.
0: Estrella de la mañana,
6: ruega por nosotros.
0: Salud de los enfermos,
6: ruega por nosotros.
0: Refugio de los pecadores,
6: ruega por nosotros.
0: Consoladora de los afligidos,
6: ruega por nosotros.
0: Auxilio de los cristianos,
6: ruega por nosotros.
0: Reina de los ángeles,
6: ruega por nosotros.
0: Reina de los patriarcas,
6: ruega por nosotros.
0: Reina de los profetas,
6: ruega por nosotros.
0: Reina de los apóstoles,
6: ruega por nosotros.
0: Reina de los mártires,
6: ruega por nosotros.
0: Reina de los que viven su fe,
6: ruega por nosotros.
0: Reina de las vírgenes,
6: ruega por nosotros.
0: Reina de todos los santos,
6: ruega por nosotros.
0: Reina concebida sin pecado original,
6: ruega por nosotros.
0: Reina elevada al cielo,
6: ruega por nosotros.
0: Reina del Santísimo Rosario,
6: ruega por nosotros.
0: Reina de la familia,
6: ruega por nosotros.
0: Reina de la paz,
6: ruega por nosotros.
0: Cordero de Dios que quitas el pecado del mundo,
6: perdónanos, Señor.
0: Cordero de Dios que quitas el pecado del mundo,
6: escúchanos, Señor.
0: Cordero de Dios que quitas el pecado del mundo,
6: ten misericordia de nosotros.
0: Ruega por nosotros, Santa Madre de Dios,
6: para que seamos dignos de las promesas de Cristo.
0: Te pedimos, Señor, que nosotros, tus siervos, gocemos siempre de salud de alma y cuerpo, y por la intercesión de Santa María la Virgen, líbranos de las tristezas de este mundo y concédenos las alegrías del cielo. Por Jesucristo nuestro Señor.
6: Amén.

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0: Siempre es un gusto encontrarnos en este espacio informativo Ecuador en Contacto, primera emisión. Hoy es jueves 15 de octubre de 2026 y les saludamos desde la Secretaría Ejecutiva de CURAPE, que agrupa a medios y radios comunitarias a nivel nacional. Sharina Santa María está en control de sonido y con ustedes en la locución Rolando Goyes García. Vamos a conocer los titulares. Militares en servicio activo y pasivo rechazan reformas a la seguridad social para Fuerzas Armadas. Ingenieros advierten sobre el riesgo de nuevos apagones masivos en el país. Hablaremos en el espacio de entrevistas con María Andrea Coronel, investigadora de Fundación Ciudadanía y Desarrollo. Estos y otros temas en breve.
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0: Iniciamos revisando la información y les comentamos que en una entrevista este 14 de octubre de 2026, el presidente de la República, Daniel Noboa, destacó la incorporación de más de 400 megavatios estatales y otros 400 megavatios privados para asegurar el suministro de electricidad. Ante las críticas por los apagones a nivel nacional, el primer mandatario argumentó que el clima adverso triplicó los fallos eléctricos.
2: Es importante entender qué es lo que ha hecho este gobierno hasta ahora. Este gobierno ha logrado incorporar más de 400 megas, también ha dado los permisos y el apoyo para que empresa privada genere más de 400 megas adicionales. ¿Qué es lo que pasa ahora? Y es lo que tenemos que estar preparados. Tenemos una situación climática muy dura, especialmente en la costa, pero también está afectando a zonas de la sierra. Hemos visto la cantidad de granizo que cayó en Quito, cómo se ha inundado, cómo pues la cantidad de agua que ha habido en nuestros barrios de Quito. Y eso, de ahí, ¿qué implica? ¿Qué necesita? Hace fuerza que tengamos mayores mantenimientos y mayor inversión en distribución, asimismo como en transmisión. Lo que un año normal hay casos o eventualidades, 20, 20 y pico por día, ahora estamos viendo 60 a 70 por día. Por eso mismo nosotros este día sábado, preparándonos para los peores meses del Niño, que van a ser pues desde finales de noviembre hasta febrero, vamos a hacer mantenimiento e inversión en nuestra red de transmisión y en las distribuidoras para de esa manera poder asegurar el servicio en lo que se viene, que son los peores meses del fenómeno del Niño.
0: La administración estatal buscaría complementar estas obras antes del periodo más agudo del fenómeno del Niño. Y siguiendo con el tema de la red eléctrica, comentarles que gremios colegiados de ingenieros eléctricos, civiles y mecánicos presentaron soluciones a corto y mediano plazo para mitigar la crisis energética. Mencionan que el gobierno no está siendo claro con información respecto a los apagones que denuncia la ciudadanía. Nicole Mendoza nos amplía los detalles en el siguiente reporte. CURAPE informa.
3: Y el país se integra. A través de una rueda de prensa, los gremios colegiados de ingenieros eléctricos, civiles y mecánica se pronunciaron respecto a la situación energética en el país, principalmente sobre los recientes apagones registrados en algunas zonas. El presidente del Colegio de Ingenieros Civiles de Pichincha, Vinicio Freire, afirmó que el gobierno no ha cumplido con el plan maestro de electricidad.
4: Ese plan maestro no se cumple, porque tenemos varios proyectos en mesa que se han quedado parados, ¿sí? Tenemos proyectos térmicos que están fallados y otros proyectos térmicos que están en camino, pero son a mediano y largo plazo, ¿sí? Existen entidades privadas que ya han iniciado la creación de proyectos hidroeléctricos pequeños, entre 1 y 10 megavatios. Constructoras tienen proyectos de hidroeléctricos pequeños. Lamentablemente no puedo dar el nombre, pero ya existen proyectos de hidroeléctricos pequeños en la zona oriental y occidental.
3: El experto energético Carlos Andrade cuestionó que los apagones se atribuyan a mantenimientos y advirtió que sin medidas urgentes, el Ecuador podría enfrentar cortes masivos como en 2024.
5: Pero estamos nosotros muy cerca de la cota crítica en el embalse de Masar, que sirve para la operación de todo el complejo Paute. Entonces, si no cuidamos esa agua, esa poca agua que nos está quedando, y llegamos a la cota crítica, podemos tener unos apagones completos, como en el año 2024. Vamos a tener un déficit real de casi unos 500 o más megavatios. Sabemos que no son así, que no son mantenimientos, porque no tenemos reserva térmica. O sea, esa es una verdad incontestable, sino que pongan a funcionar los equipos térmicos y no tendríamos apagones en ninguna parte.
3: Desde el Colegio de Ingenieros Mecánicos de Pichincha, David Valdeón destacó la importancia del uso de la energía termoeléctrica para evitar un colapso de las principales hidroeléctricas del país.
6: A mediano plazo lo que tenemos que hacer es renovar el parque térmico que nosotros actualmente tenemos. El parque térmico que nosotros tenemos es ya bastante obsoleto e ineficiente. Térmica es la más cara de todas las energías, pero cuando se hace ya con estos equipos y se hace de forma planificada, normalmente el costo de la energía térmica no es tan alto como se piensa. Sí, entonces tenemos que ya empezar también a planificar el reemplazo completo de nuestro parque térmico.
3: Los gremios de ingenieros exhortaron al gobierno nacional a establecer mesas técnicas que permitan analizar las alternativas energéticas y tomar soluciones concretas a corto y mediano plazo. Reportó Nicole Mendoza, Corape Informa.
0: Y el país se integra. Gracias, Nicole, por el aporte. En la Corte Constitucional, militares en servicio activo y pasivo, junto a los abogados de varios colectivos que representan a este sector, entregaron un documento en el cual se detallan algunos de los cuestionamientos a las reformas al proyecto de ley orgánica de régimen especial de seguridad social de las Fuerzas Armadas ISFA, que se trata en la Asamblea Nacional, precisamente en la Comisión del Trabajo. Joana Puyas, abogada de este colectivo, señaló que la normativa es un retroceso en los derechos ganados por los años de servicio.
7: Nos preocupa mucho la baja de las pensiones y las afectaciones sobre todo a los grupos de atención prioritaria, como son las jefas de hogar que se quedan solas, es decir, las señoras viudas, las personas con discapacidad y los hijos.
0: Entre los principales cambios planteados consta el aumento del tiempo de servicio para acceder al retiro militar. El requisito mínimo pasaría de 20 a 25 años para la terminación de carrera y se fijaría un mínimo de 26 para quienes soliciten una baja voluntaria. Esto preocupa a Fernando Alarcón, asesor jurídico del Frente Nacional de Pensionistas.
8: Se ha hecho un cálculo de un sargento primero de 26 años con una terminación de carrera y con una salida anticipada, que hay una diferencia de 100 a 120 dólares, más o menos, que hemos hecho el cálculo. Entonces, esto es una vulneración al derecho a la igualdad. Personas que aportaron durante los mismos años de la misma cantidad, se verían mermadas su pensión. Eso en cuanto a la salida anticipada y a la terminación de carrera.
0: Jorge Cordones añade en torno a la cesantía y pensiones. Aquí se habla para quienes se retirarían con 26 años de servicio, que esto tendría el descuento en el valor a recibir.
9: Si es que se aplica este nuevo proyecto de ley, el militar con 26 años se retiraría con 43 mil dólares y una reducción en la pensión de 300 dólares aproximadamente.
0: Asimismo, el tema del montepío para las esposas e hijos de los militares disminuiría si se aprueba estas reformas. Lo precisa Henry Peláez, director del Frente Nacional de Pensionistas.
10: ¿Qué hace el ISFA? Se coge el 20%. ¿Cuánto queda? 800 dólares hablando en dinero, o el 80%. Antes era el 1000 dólares, era el 100%, ahora 800 dólares pasa a ser el 100%. De ahí le sacan el 50% que se queda la viuda y el 30% para los hijos menores de 18 años. Porque hasta ahora el ISFA cubre hasta los hijos que están estudiando hasta los 24 años, 11 meses, ¿sí? Pero con este nuevo proyecto de ley llegará solamente, cumple 18 años y se quita la pensión de los hijos, se quita el seguro, o sea, ya no tendrá seguro.
0: El proyecto regresó a la Comisión del Derecho al Trabajo tras el primer debate para procesar observaciones, reparos del bloque oficialista y también cuestionamientos sobre una posible regresión de derechos. Seguimos. El presidente Daniel Noboa anunció también este 14 de octubre la aplicación de un nuevo toque de queda, una medida que estuvo vigente en el mes de septiembre. La restricción se aplicaría otra vez en provincias de la costa en los primeros 10 días de noviembre como parte de una serie de operativos especiales dirigidos a combatir la delincuencia y debilitar a las estructuras criminales. El primer mandatario dijo que esta medida se aplicaría entre el 1 y el 10 de noviembre de 2026, aunque no especificó las provincias y aún no ha emitido un decreto ejecutivo al respecto. Y con esto vamos a una pausa publicitaria. Al regresar del corte seguimos con más noticias de interés. Volvemos en breve.
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0: Estamos de regreso. Gracias por seguir junto a la red Corape. Elba Luzardo conversó con María Andrea Coronel, investigadora de la Fundación Ciudadanía y Desarrollo, sobre el trabajo de la Asamblea Nacional en 2026, el avance de los proyectos de ley, los procesos de juicio político y los desafíos de la fiscalización. Conozcamos el análisis.
18: Gracias a quienes se mantienen en sintonía de los medios comunitarios de Corape. La Asamblea Nacional ha desarrollado durante este 2026 una agenda que incluye el tratamiento y la aprobación de algunas leyes, el debate de reformas y la tramitación de juicios políticos. Con noviembre y diciembre todavía por delante, ¿qué balance se puede hacer del trabajo legislativo en lo que va del año? ¿Cómo se ha desarrollado la labor de fiscalización y qué temas permanecen pendientes? Para analizar este escenario conversaremos con María Andrea Coronel. Ella es investigadora de Fundación Ciudadanía y Desarrollo. Así que la saludamos de inmediato. Gracias por acompañarnos. Bienvenida.
19: Muy buenos días y un saludo a toda la ciudadanía que nos escucha en estos momentos.
18: Desde el seguimiento también que conocemos ha venido realizando Fundación Ciudadanía y Desarrollo sobre el trabajo de la Asamblea Nacional, ¿cómo evalúa actualmente el trabajo del legislativo en lo que va de este 2026? ¿Qué resultados tal vez ustedes consideran que precisamente permiten identificar el trabajo que han venido haciendo?
19: Bueno, algo que hemos visto desde el Observatorio Legislativo es que la Asamblea Nacional durante todo este periodo iniciado en 2025 ha venido enfocada más que nada en materia de legislación, ¿no? Este ha sido el enfoque central. En el primer año de legislación vimos que se enfocaron mucho en el trámite de leyes urgentes presentadas por el presidente y en este segundo año hemos visto que también ha avanzado en el tratamiento de varias leyes que han sido consideradas como prioritarias. Sin embargo, esto ha hecho que sí, por un lado, se haya dejado como en segundo plano la parte de fiscalización, que también es relevante dentro del trabajo que hace la legislatura y que no puede dejarse como simplemente rezagada. ¿Por qué? Porque hay temas que necesitan de la atención de la Asamblea Nacional para exigir, por un lado, respuestas en cuanto a la gestión pública, digamos, así como también a los problemas que está afrontando la ciudadanía. Sin duda alguna, la legislación es clave, pero no hay que dejar de lado la parte de fiscalización y representación, que también son importantes. En este segundo año, nosotros hemos visto que desde mayo, que inició este segundo año de la legislatura, han habido muchos cambios, ¿no? Vimos que han habido renuncias de asambleístas que están ahora actualmente como candidatos para cargos locales. También hemos visto un cambio en las autoridades dentro de la Asamblea, ¿no? En algunas comisiones, por estas renuncias justamente se reconfiguraron las autoridades, así como también en la misma Asamblea Nacional ahora tenemos una nueva presidenta que tiene una nueva visión, digamos, hasta cierto punto con la nueva agenda parlamentaria que ella presentó, que se enfoca en tres ejes que son considerados como la prioridad del país en estos momentos, que van a trabajar en temas de seguridad, de desarrollo y de crecimiento económico, que va un poco de la mano con las prioridades que también tiene el Ejecutivo, ¿no?
18: De algunos elementos que usted ha mencionado, ha señalado que han podido observar que la Asamblea Nacional durante 2025 y lo que hay de 2026 precisamente se ha enfocado en la materia de legislación, ha tratado leyes urgentes presentadas por el presidente, y aquí tal vez si nos puede compartir los datos o cuál es el análisis que tienen, este flujo de leyes, de proyectos de ley, ¿de dónde han surgido más? ¿Desde iniciativa del Ejecutivo, del presidente Daniel Noboa, o también desde propuestas de los propios asambleístas?
19: Bueno, aquí hay que recalcar que en este periodo legislativo el presidente ha presentado 10 proyectos de ley, entre ellas están incluidas también las leyes calificadas como urgentes en materia económica, y estas 10 leyes ya fueron aprobadas y están en el registro oficial. Adicionalmente, como considerando estas 10 leyes, la Asamblea ha tratado más de 20 leyes adicionales que actualmente ya se encuentran en el registro oficial o que ya fueron tramitadas en segundo debate. Entonces, esa ha sido un poco la visión que ha tenido la Asamblea Nacional, ¿no? Si bien sí ha trabajado en temas, digamos, priorizados por el Ejecutivo, también ha tratado otras leyes que han venido de la legislatura como tal. Pueden ser tanto proyectos rezagados como proyectos actuales que, como sabemos bien, se van unificando en el proceso, porque hay muchísimos proyectos de ley presentados en asambleas que a veces se quedan rezagados y que, para darles continuidad, se van, digamos, sumando a nuevas iniciativas que se presentan con el fin de tener una mayor agilidad en el tratamiento de estos procesos.
18: Sí, y algo que también usted mencionaba es que se encuentra en segundo plano el tema de la fiscalización. Precisamente, ¿qué implica de que esté en segundo plano un tema tan importante que es uno de los roles también de la Asamblea Nacional, que es la fiscalización, y por qué también consideran que precisamente se ha dejado en segundo plano?
19: No, en este caso tenemos que considerar, por un lado, que la Asamblea actualmente está configurada de una manera en la que resulta bastante complejo, digamos, avanzar con los juicios políticos como tal, ¿no? Hemos visto que sí han habido iniciativas, pero que no han dado paso, no han seguido como el curso, digamos. Hemos tenido alrededor de 12 procesos, considerando dos procesos que fueron presentados en el periodo legislativo pasado y que se tramitaron en este periodo legislativo, y de ellos la mayoría ha terminado en el archivo incluso antes de llegar a la Comisión de Fiscalización. Entonces, esto es un tema bastante digamos, importante de analizar, porque vemos que no hay mucha cabida a que se tramiten estos procesos, ¿no? Hemos visto que durante este periodo apenas 3 de los procesos que se han iniciado han terminado en la censura y destitución de las autoridades, como es el caso de Gonzalo Elván, de Mario Godoy y el reciente caso de David Rosero. Sin embargo, digamos, los otros procesos que se han tratado de iniciar no han tenido mucha cabida dentro de la Asamblea, porque se han quedado como en fases iniciales. Por ejemplo, han sido archivados por el CAL porque se han evidenciado problemas en la forma en la que se presentan los juicios políticos, problemas con las firmas que se presentan, etcétera. Y también, digamos, luego ya conforme va avanzando, sí hemos visto casos en los que ha avanzado a la comisión o incluso al pleno y han terminado archivados. Entonces, esto es importante también analizarlo, porque no solamente la fiscalización se trata de juicios políticos, que es una concepción que se suele tener, sino también va más allá. Otro de los, digamos, mecanismos que tienen los legisladores actualmente son los pedidos de información, por ejemplo. En este periodo se han presentado más de 9.000 pedidos de información y alrededor del 75% han tenido respuestas efectivas de las instituciones a las que se les ha presentado. Sin embargo, vemos que es algo que no trasciende más allá. No, las respuestas se quedan tal vez en los despachos, pero no vemos que haya una gestión que vaya más allá, y especialmente la oposición, que son quienes lideran estos procesos, digamos, en cuanto a números, vemos que son quienes más pedidos de información realizan. Sin embargo, no vemos como que haya una continuidad con esa información, ¿no? Entonces, esto también es importante, porque no solamente se trata de iniciar el proceso y tener la información, sino de ver qué se puede hacer con ello para poder, por un lado, atender cuáles son las necesidades que tiene la ciudadanía también, ¿no? Y ver también cómo se está desarrollando la gestión pública, porque, por ejemplo, han habido casos que se han iniciado las investigaciones dentro de la Asamblea Nacional, pero que quedaron digamos, sin ningún resultado aparente. En el caso PROGEN, por ejemplo, también teníamos el caso de las protestas sociales. Entonces, son temas que son bastante relevantes para la ciudadanía, pero que terminan quedándose simplemente en papeles, en las comisiones, en investigación, y no hay, digamos, resultados en cuanto a estas labores que se realizan.
18: Para quienes se integran a los medios comunitarios de Corape, estamos en diálogo con María Andrea Coronel, investigadora de Fundación Ciudadanía y Desarrollo, analizando un poco el trabajo que ha venido haciendo la Asamblea Nacional en lo que va de este 2026. Y María Andrea, también uno de los elementos que usted señalaba al inicio de su intervención cuando compartía esta lectura general acerca del trabajo del legislativo, usted también hizo referencia al tema de las renuncias de algunos asambleístas para participar en las elecciones seccionales. Precisamente, ¿cuál es el impacto que ustedes tienen de estas decisiones de algunos asambleístas de dejar su curul para las que fueron electos y participar en elecciones seccionales? ¿Cómo ven ahí también que cuando ocurren movimientos de este tipo se reconfigura el tema de la Asamblea Nacional? Quizás consideran que pueden haber atrasos en cuanto al trabajo de algunas mesas legislativas o de iniciativas que ya se estaban tratando debido a esta reconfiguración.
19: Bueno, en este caso, con las renuncias de los legisladores, hemos visto que los que han tomado sus lugares han sido tanto los legisladores suplentes como los alternos, ¿no? Ellos han ocupado los puestos de los principales, que fueron los que renunciaron. Esto obviamente ha causado una reconfiguración dentro de la Asamblea, como inicié comentándolo, más que nada porque han habido ciertos cambios en quiénes son las autoridades de las distintas comisiones. No, entonces hemos visto ciertos cambios, por ejemplo, en la comisión de GAPS, tenemos un nuevo presidente, una nueva vicepresidenta, y así algunas comisiones han tenido cambios. Sin embargo, creo que aquí también es fundamental, ¿no?, considerar por un lado que sí, obviamente los nuevos legisladores van a tener que acoplarse a estos roles que les toca asumir, ¿no? Pero por otro lado también vemos que, o sea, en su mayoría no ha sido gran parte de la asamblea la que salió, entonces los retrasos no deberían suceder, ¿no? Porque más que nada ya se venía trabajando con un ritmo establecido. Si no hay muchos cambios, las variaciones deben ser como muy mínimas, ¿no? Sin embargo, también sí es importante señalar que siempre resulta fundamental que estos estos legisladores suplentes y alternos sí estén involucrados dentro de lo que se está trabajando dentro de la Asamblea, ¿no? No solamente que sea el principal el que esté constantemente apareciendo, sino también invitarles, digamos, desde los legisladores principales a los suplentes a trabajar en conjunto para que en este tipo de situaciones ellos puedan asumir el rol de manera más natural.
18: Y Andrea, ya para ir entrando a los minutos finales de la entrevista, también otro tema que quisiéramos abordar es que han existido iniciativas por parte de legisladores que plantean reformas a la Ley Orgánica de la Función Legislativa. ¿Ustedes cómo analizan estas propuestas? ¿Creen que tal vez los cambios o estas modificaciones para mejorar el trabajo legislativo deberían encaminarse a reformas a la Ley Orgánica de la Función Legislativa o tal vez frente a otros aspectos que quizás no se analizan, no se toman en cuenta y por eso tal vez no existe un mejor flujo de trabajo en el legislativo y no se recupera la confianza de la ciudadanía a la Asamblea Nacional, que es algo que también han alertado desde algunas organizaciones?
19: Bueno, aquí resulta fundamental también considerar que justo hace un par de años se realizó ya una reforma a la Ley Orgánica de la Función Legislativa, ¿no? Entonces, es algo que ya vemos que se está trabajando, se ha venido trabajando. Pero también hay que ir más allá, hay que evaluar cuáles son los resultados que tienen estas reformas, no solamente en la Ley Orgánica de la Función Legislativa, sino en varias leyes. Para eso existen mecanismos dentro de la legislatura, como es el seguimiento a la implementación de las leyes, que permite dar como justamente un seguimiento a cuál es el verdadero impacto que están generando las leyes que se están aprobando. Porque hemos visto, por ejemplo, dentro de la agenda que presentó Michelle Mancheno, hemos visto que muchas de las reformas que se están mencionando ya se tramitaron en los últimos 3 años. Entonces, esto también es como importante tener en cuenta para que se tramiten reformas que sean más integrales y que aborden como los problemas, digamos, estructurales, ¿no?, que se puedan evidenciar. Porque, por ejemplo, en este periodo tenemos más de 400 proyectos de ley que fueron presentados por los legisladores y apenas tenemos 16 proyectos de ley, incluidos los 10 del presidente, que ya están en registro oficial. Entonces vemos que este tipo de iniciativas, por ejemplo, al no tener como tantos artículos, ¿no? No tratan de manera integral las leyes, y esto es algo que retrasa mucho el trabajo legislativo, porque el proceso de unificación, de verificación de los requisitos, etcétera, toma tiempo, y es algo que sí debería tratar de agilizarse desde los mismos despachos, ¿no? Trabajar, por ejemplo, en iniciativas conjuntas en las bancadas o dentro de las comisiones, son opciones que siempre se deben considerar, y no solamente quedarnos con el legislador que más presenta proyectos de ley, porque al final eso no es el fin, sino ver cuál es el impacto que están teniendo estas reformas que se están impulsando y cuál es el verdadero resultado que generan en la ciudadanía.
18: Perfecto, le agradecemos a nuestra invitada. Gracias por acompañarnos a través de los medios comunitarios de Corapa y compartirnos un poco este análisis acerca del trabajo de la Asamblea Nacional. Que tenga un excelente resto del día.
19: Muchísimas gracias, de igual manera a la ciudadanía que nos escucha.
18: Gracias a usted por su tiempo y a ustedes, amigos y amigas, por estar pendientes de este espacio.
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0: Minutos finales de esta primera emisión de Ecuador en Contacto. Como siempre, agradecer su sintonía y acompañarnos cada mañana por la señal de su medio comunitario de preferencia. Mañana volvemos con más. Un fuerte abrazo para todos y todas.
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5: Minuto misionero octubre. Octubre misionero es un tiempo especial para recordar que la misión no es tarea de unos pocos, sino la identidad misma de la Iglesia y de cada bautizado. El centenario del Domum 2026 marca 100 años de la Jornada Mundial de las Misiones, instituida por el Papa Pío XI en 1926. El lema elegido por el Papa León XIV para este centenario, que se celebrará este 18 de octubre, es Uno en Cristo, unidos en la misión. El lema refleja el principio que la evangelización auténtica nace de la unidad espiritual y de corazones reconciliados dentro de la propia Iglesia.
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compromisos. Haz solo compromisos que redunden en bien de toda tu familia. Los que andan saturados, atareados, llenos de compromisos inútiles, son personas agotadas. Aprende a decir no a lo que no te conviene. Así ganarás mucha paz y tranquilidad.

Buenos días, amables oyentes del noticiero Mundo Noticias y la cadena radial Matovelle. Presentamos un vistazo general a los acontecimientos más importantes y que ahora son noticia.

0: Buenos días, amables oyentes del noticiero Mundo Noticias y la cadena radial Matovelle. Bienvenidos a la presente emisión de noticias correspondiente al día de hoy, jueves 15 de octubre 2026. Así amanece el mundo, el Ecuador, la patria.
1: ¿Qué es lo que tiene mi patria que la mantiene de pie luego de tanto?

La hora Matovella en todo el país, 6:35 a.m. Aquí iniciamos con la información local, nacional e internacional. Buenos días y saludos en la provincia de Santo Domingo, Los Áchilas. Gracias a la sintonía y a los diferentes puntos del país y el mundo. 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El Poncho y la Alforja tienen su festival en Chuquiribamba. Buenos días en Chuquiribamba. Esta es la información. Gracias a la sintonía. La parroquia Chuquiribamba del Cantón Loja celebrará el domingo 22 de noviembre 2026 la sexta edición del Festival del Poncho y la Alforja, una iniciativa que busca preservar la elaboración artesanal de estas prendas y transmitir sus conocimientos a las nuevas generaciones. Esta edición rendirá homenaje a Luis Bautista. La programación comenzará al mediodía en la Plaza Central de Chuquiribamba e incluirá presentaciones de danza, bandas de pueblo, concursos, escaramuzas y exhibiciones de ponchos y alforjas, entre otras actividades. Comenzará al mediodía en la Plaza Central de Chuquiribamba e incluirán presentaciones de danza, bandas de pueblo, concursos.

al 09-9300-8772 o al 09-8674-8693 en Loja. Los profesionales del derecho, Gustavo Costa y Ricardo Costa. Seguimos informando en esta mañana. Buenos días y saludos allí en la terminal terrestre, en los diferentes medios de transporte en esta mañana. Gracias a la sintonía. Antonio Guerrero representará al país en Festival Internacional de la Canción. En la gobernación de Loja, este miércoles 14 de octubre 2026, se oficializó la participación del cantautor lojano Antonio Guerrero Fernández en el Festival Internacional de la Canción de Punta del Este, Uruguay, donde representará al Ecuador con su canción Inmortal. Seguimos informando en esta mañana. Esto tiene que ver con el colegio Adolfo Valareso. Adolfo Valareso, ex dirigente, dice que autoridades poca atención dieron a los pedidos. Rector, presidente de padres de familia y alumnos golpearon muchas puertas oficiales, incluso viajaron a Quito, pero todo fue inútil. Se habla de una traición. El mal estado de las instalaciones de la unidad educativa Fiscal Adolfo Valareso de la ciudad de Loja viene presentándose desde hace años. El expresidente del Consejo Estudiantil, Roosevelt Stalin Cango, recuerda que durante su periodo, en el 2007, aproximadamente realizó un sinnúmero de gestiones para cambiar la realidad del plantel, pero fue casi nula la ayuda de las autoridades educativas de aquel entonces. Destaca Hora 32, el primer medio digital en el sur ecuatoriano, el número uno en la información digital. Saludos a quienes laboran en Hora 32, a Pepito Padilla. La Hora Matovelli es 6:39 a.m. Buenos días en el Cisne. El Cisne tiene un nuevo rector. Esta es la información. El santuario cambia de rector. Ordenado de sacerdote hace 26 años, el religioso Luis Giovanni Campoverde Cabrera, hasta hace poco guía espiritual de la parroquia eclesiástica San Isidro Labrador de la ciudad de Loja, es el nuevo rector del santuario del Cisne. En otras noticias, tiene que ver con las recetas. Aquí la información. La Hora Matovelle, 6:40 a.m. Intensifican controles para prevenir la venta de medicamentos sin receta. Este es un problema. La Agencia Nacional de Regulación, Control y Vigilancia Sanitaria, ARSA, a través de su dirección zonal 7, en coordinación con la Comisaría Nacional de Policía, intensifican los operativos preventivos de control en establecimientos farmacéuticos de Loja tras recibir alertas ciudadanas relacionadas con la venta de medicamentos sin receta médica, específicamente aquellos que contienen codeína como principio activo. La Hora Matovelli en todo el país, 6:40 a.m. Este es un problema. La persona que no tiene para una cita médica, porque hoy te cobran $50, recurre a la farmacia y le pide: ayúdeme con tal medicamento, y le vende. Pero ya cuando la situación es bastante comprometida de lo que le piden, la farmacia tampoco le venden. Esta es la realidad. Es un problema social que vive la sociedad. La Hora Matovelli en todo el país, 6:41 a.m. Saludos y buenos días en Jimbilla, en Santiago. Buenos días en esta mañana. Vamos con el pasillo. Hoy, pasillos que enamoran.

0: Voces jóvenes con sentimiento ecuatoriano. La música nacional se comparte con las nuevas generaciones en el Teatro Bolívar, con alumnos de la Academia Ruambica. La Academia de Arte Ruambica, en coproducción con el municipio de Loja, invita a la ciudadanía a participar en el concierto didáctico Pasillos que enamoran. Voces jóvenes con sentimiento ecuatoriano, una propuesta artística que busca fortalecer la identidad cultural y acercar a niños, niñas y jóvenes al patrimonio musical del Ecuador. Seguimos informando. Saludos en Catamayo, gracias a la sintonía. Catamayo, la tierra del eterno sol. Buenos días en Cariamanga. Ayer Cariamanga estuvo recordando sus efemérides patrias. Cariamanga celebró y recordó 163 años de restauración. Cariamanga festejó 163 años de restauración, con reconocimientos a personajes. El desfile recorrió diversas calles de la urbe. En la sesión, la Iglesia Católica Lojana recibió la máxima condecoración. El gran ausente, el prefecto Mancino. Con un desfile estudiantil, cívico y militar y una sesión solemne desarrollados este miércoles 14 de octubre de 2026, Cariamanga, perteneciente a la provincia de Loja, festejó 163 años de restauración a cabecera cantonal de Calvas. Luego de la concentración de las entidades participantes en el Batallón de Infantería BI, 20 Capitanías, el desfile arrancó a las 9 y tras desplazarse por varias calles de la urbe finalizó en la Plaza Central de Cariamanga. Las diferentes delegaciones rindieron tributo a la ciudad y al cantón Cariamanga. No estuvo presente el prefecto Mario Mancino. No sabemos qué pasó, pues que no tiene una buena relación política con el actual alcalde de Cariamanga, Jorge Monteros. La hora Matovelli en todo el país, 6:44 a.m. Ayer se cumplió la rueda de prensa en el gobierno provincial y dio importantes declaraciones el prefecto de la provincia de Loja, Mario Mancino, sobre la resolución que tomó la Asamblea Nacional al declarar a Loja la capital del café del Ecuador. Loja, capital del café del Ecuador. La Asamblea Nacional declaró a la provincia de Loja como la capital del café del Ecuador, un histórico reconocimiento que rinde tributo a casi dos siglos de tradición. Este hito nacional es el resultado directo de la propuesta y gestión liderada por el prefecto Mario Mancino, quien ha consolidado la excelencia cafetera mediante iniciativas emblemáticas como Loja Sabor a Café y a sus proyectos agroforestales premiados internacionalmente. En otra parte, dijo en la rueda de prensa que se cumplió ayer, jueves 14 de octubre, que el café es el embajador de Loja a nivel nacional y en el contexto mundial. La hora Matovelli en todo el país, 7:46 a.m. Una pausa y ya volvemos con más información.
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0: Seguimos informando en esta mañana. Pipas, coca y accesorios para celular en la cárcel. El operativo de control de armas, municiones y explosivos CAMEX ejecutó ayer durante la madrugada. Les tomaron por sorpresa y el bloque de seguridad militar y policial la madrugada del miércoles 14 de octubre 2026 ingresó al Centro de Privación de Libertad de Personas Adultas en Conflicto con la Ley de Loja para ejecutar un operativo de control de armas, municiones y explosivos. Los soldados y los policías sacaron a los reclusos de las celdas y los ubicaron en el patio central de ese centro carcelario para que los uniformados ingresen a los calabozos de los 7 pabellones y registren de cabo a rabo todas las habitaciones de los privados de la libertad. Pipas, coca y accesorios para celular en la cárcel de Loja. No sabemos cómo ingresa. Seguimos informando en esta mañana. En otras noticias, destaca Hora 32, el primer medio digital en el sur ecuatoriano, el número uno en la información. Rescatan a obrero de un montículo de tierra cuando todavía la hora no llega. Una persona quedó atrapado bajo un montículo de tierra que se desprendió mientras ella realizaba una actividad laboral en una construcción. La alerta fue comunicada al ECO 911 y los evaluadores de llamadas a las consolas de los organismos de socorro y vigilancia, en donde coordinaron la intervención y rescate de este trabajador. La hora Matovelle, 6 de la mañana, 49 minutos. Esto pasó en Las Pitas. En otras noticias, saludos al doctor Jorge Cabrera. Él es un especialista vascular. Contacto al 09-3970-5955. Gracias a la sintonía. Al doctor y saludos al doctor Jorge Cabrera. Seguimos informando en esta mañana, como también saludamos en el Hospital Clínica San José al doctor Eladio Gómez. Él es un especialista en urología. Contacto al 0985-66-2063. Saludos y buenos días a María del Carmen Espinosa, que está en la sintonía de la radio. Saludos a Frank, a mi buen amigo que está en la sintonía de la radio, a Franklin Chamba, gracias a la sintonía, como también allá en Papelería Loja, a Narcisa Zócola. Vamos con esta nota de un carro robado. Carro robado fue recuperado por la Policía Nacional en Catacocha. Buenos días, en Catacocha, en el Cantón Paltas. El automóvil reportado como robado fue recuperado por la Policía Nacional, emplazada en la provincia de Loja, en el Cantón Paltas, la mañana del miércoles 15 de octubre 2026. Estamos hoy 15 de octubre, esto fue esta nota, corregimos, debe ser 14 de octubre, porque hoy estamos jueves 15 de octubre. La hora Matovelle en todo el país, 6 de la mañana, 51 minutos. El Nietzsche y la Sombra, con prisión preventiva por un caso de drogas. En poder de los sujetos, la Policía Nacional encontró 69 gramos de marihuana en un allanamiento a la casa en donde residían. Nietzsche y Sombra, los alias de Steven A.G. y de Wagner A.A., de 21 a 24 años y de la provincia de Esmeraldas, en su orden están tras las rejas por el aún presunto delito de tráfico ilícito de sustancias catalogadas o sujetas a fiscalización. Laura Matovelle en todo el país, 6 de la mañana, 52 minutos. Loja lidera la clasificación de tasa dorada con 19 microlotes. El café lojano vuelve a destacar en el ámbito nacional, de los 35 microlotes que avanzaron a la siguiente fase de la vigésima edición del concurso Taza Dorada, 19 corresponden a productores de Loja, provincia que encabeza la lista de seleccionados y ratifica su presencia en el segmento de cafés arábigos especiales del Ecuador. En el contexto nacional e internacional, estas son las informaciones en el noticiero Mundo Noticias y la cadena radial Matovelli. El Salvador. Bukele plantea liberar a colaboradores de pandillas bajo condiciones. El presidente salvadoreño estima que la medida podría beneficiar a cerca de la mitad de estos reos detenidos durante el régimen de excepción vigente desde el año 2022. El presidente de El Salvador, Nayib Bukele, afirmó que su gobierno tiene un plan de liberación anticipada y condicional para reos detenidos durante un régimen de excepción que colaboraron con las pandillas Mara, se refiere, mientras vivían bajo el yugo de estas estructuras, lo que podría beneficiar a cerca de la mitad de detenidos que son acusados de ser colaboradores de las llamadas Maras. Seguimos informando en esta mañana. Saludos a Víctor Medina, unidad número 28 de la cooperativa de taxis, 11 de mayo. Gracias a la sintonía. Vamos con esta nota referente de lo que dice el presidente de la República, Daniel Noboa, toque de queda. Daniel Noboa anuncia nuevo toque de queda en provincias de la costa. El mandatario anunció que el toque de queda regirá del 1 al 10 de noviembre, como parte del operativo para combatir la delincuencia y debilitar las estructuras criminales. El presidente del Ecuador, Daniel Noboa, anunció este miércoles 14 de octubre de 2026 la aplicación de un nuevo toque de queda. La restricción se aplicará otra vez en provincias de la costa en los primeros 10 días de noviembre, como parte de una serie de operativos especiales dirigidos a combatir la delincuencia y debilitar las estructuras criminales. Saludos allá en el Centro Comercial de Loja. Gracias a la sintonía. Seguimos con las informaciones. Neira rectifica cortes de energía de 7 días para industrias en Ecuador y destituye a funcionario. Neira anunció que los usuarios de alto voltaje retomarán su consumo el 15 de octubre, mientras los de medio voltaje mantendrán las restricciones hasta el 16. Guayas es la provincia con más toques de queda en Ecuador desde el año 2023, ranking del resto del país. Las informaciones en esta mañana, amables oyentes. Campañas en 2 semanas. ¿Cómo planean los candidatos llegar a los votantes? Panamá registra su primera muerte relacionada con el terremoto. Una mujer de 68 años gravemente herida en el terremoto que sacudió a Panamá el viernes 9 de octubre murió este miércoles en un hospital. Candidato a alcaldía de Vinces fue detenido en operativo contra red de Pipo, pero quedó libre. Laura Matovelli en todo el país. 6:56. Seguimos con las informaciones, amables oyentes. ¿Por qué un economista recomienda pólizas a 3 meses y no a 1 año en Ecuador? En el plano deportivo, Piero Hincapié y Joel Ordóñez, lesionados, llegan a la selección de Ecuador. Hermano del Papa sufre una recaída por el cáncer. Daniel Salcedo será extraditado a Estados Unidos este 29 de octubre. Camine con el tiempo, la hora Matovelle, 6 de la mañana, 57 minutos. John Rember anuncia que Daniel Salcedo y Ronald Herrera serán extraditados a Estados Unidos el 29 de octubre. Empresas de alto y medio consumo de electricidad ya no se desconectarán por 7 días consecutivos, dice el gobierno. Video: así avanza la recuperación del Papa León XIV tras su operación por cáncer de pulmón. El Vaticano informó que el Papa León XIV presenta una evolución postoperatoria normal y ya comenzó a caminar, incluso con celebró una misa desde el hospital en Roma. Interpol arresta 95 personas en operativo contra abuso sexual infantil en América Latina, España e Italia, con ramificaciones también en Ecuador. Laura Matovelli en todo el país, 6 de la mañana, 58 minutos. 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La nueva portavoz de la Casa Blanca en aprietos, duda sobre licencia para ejercer como abogada deriva en una denuncia. Trump considera utilizar la madre de todas las bombas para un posible ataque final contra Irán. Quiere desaparecerlo a Irán, el presidente de Estados Unidos. La hora Matovelli es 6 de la mañana, 59 minutos. 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Seguimos informando en esta mañana. Crece la tensión en España por la crisis de alquiler, las claves de un problema que causa un remesón político. Vamos con esta nota en Brasil. Atención, Senado de Brasil aprueba la reducción de la semana laboral a 40 horas sin recorte salarial. Esto es en Brasil. 6 de cada 10 ecuatorianos se han registrado como solteros en el registro civil este año 2026. La hora Matovelli en todo el país, 7 en punto de la mañana. Cerca de 2.500 millones de dólares sería el costo anual del chulco en Ecuador, según un estudio. Hacemos una pausa y ya volvemos con el detalle de la información, los reportes de sintonía, su criterio de lo que pasa y sucede en el país, el tema o los temas que usted estime conveniente analizarlo en el noticiero Mundo Noticias y la cadena radial Matovelli. Ya volvemos.
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0: De vuelta con la información, la hora Matovelli en todo el país, 7:04 a.m, seguimos informando. Esto tiene que ver con la declaratoria que resolvió la Asamblea en declarar a Loja la capital del café del Ecuador. La Asamblea Nacional declaró a la provincia de Loja como la capital del café del Ecuador. Un histórico reconocimiento que rinde tributo a casi 2 siglos de tradición. Este hito nacional es el resultado directo de la propuesta y gestión liderada por el prefecto Mario Mancino, quien ha consolidado la excelencia cafetalera mediante iniciativas emblemáticas como Loja Sabor a Café y sus proyectos agroforestales premiados internacionalmente. Con 149 votos afirmativos fue declarada capital del café del Ecuador, en reconocimiento a sus 2 siglos de tradición y a la invaluable labor, los sabores ancestrales y la dedicación de las familias caficultoras, productores y organizaciones que, con esfuerzo y compromiso, han posicionado al café ecuatoriano entre los mejores del mundo. La hora Matovelli en todo el país, 7:06 a.m, liderazgo. Esta declaratoria legislativa respalda la calidad de los 16 cantones lojanos y la protección de su denominación de origen, Lojano Café de Origen. Las cifras respaldan este liderazgo indiscutible. Loja ha conquistado el 71% de las ediciones del concurso nacional Taza Dorada y el 67% del Cup of Excellence, posicionando al grano lojano en lo más alto de la caficultura ecuatoriana. La propuesta impulsada por la prefectura potencia de manera directa la economía rural a través de la ruta del café, fomenta la inclusión de jóvenes y mujeres y promueve la sostenibilidad mediante la restauración ecológica asociada al cultivo. Para los productores locales, este logro ratifica el impacto del trabajo articulado desde la Mesa Provincial del Café para transformar el desarrollo del campo. Esto es lo que manifestó el prefecto en la rueda de prensa que se cumplió el día de ayer, miércoles 14 de octubre, en el gobierno provincial de Loja, en relación a la resolución que tomó la Asamblea Nacional al declarar a Loja capital del café del Ecuador. La hora Matovelli en todo el país, 7:07 a.m, seguimos informando. Y vamos con el pasillo, hoy pasillos que enamoran, voces jóvenes con sentimiento ecuatoriano. La música nacional se comparte con las nuevas generaciones en el Teatro Bolívar, con alumnos de la Academia Ruambica. La Academia de Arte Ruambica, en coproducción con el municipio de Loja, invita a la ciudadanía a participar en el concierto didáctico Pasillos que Enamoran, voces jóvenes con sentimiento ecuatoriano, una propuesta artística que busca fortalecer la identidad cultural y acercar a niños, niñas y jóvenes al patrimonio musical del Ecuador. El encuentro reunirá a 10 estudiantes de canto de la Academia Ruambica de entre 7 y 14 años, seleccionados por su talento y preparación artística. A través de sus voces, el público podrá redescubrir la riqueza expresiva del pasillo ecuatoriano, género musical que forma parte de la memoria colectiva y de las tradiciones del país. El repertorio contempla reconocidas obras del cancionero nacional, entre ellas Alma Lojana, Ángel de Luz, sombras, pesares, despedida, ya no te quiero, pero no te olvido. Pequeña ciudadana y pasional, entre otros pasillos que evocan sentimientos, historias y paisajes del Ecuador. La programación contempla dos funciones este jueves 15 de octubre 2026 en el Teatro Bolívar. La primera se realizará a las 10 y estará dirigida a instituciones educativas con énfasis en estudiantes de entre 8 y 14 años. La segunda función tendrá lugar a las 19:30 y estará abierta al público en general. Cada presentación tendrá una duración aproximada de 60 minutos y el ingreso será gratuito. Pasillos que enamoran propone una experiencia didáctica y emotiva en la que la juventud se convierte en portadora de la tradición. La hora Matovella en todo el país, 7 de la mañana, 10 minutos. A las 7:30 estaremos con Servio Rodríguez. Seguimos informando en esta mañana. Buenos días en Chuquiribamba. Vamos, la fecha es, se desarrolla el encuentro del 22 de noviembre. Vamos a ver con esta, vamos con esta nota en desarrollo. Se alista la sexta edición del Festival del Poncho y la Alforja. Esto es en Chuquiribamba. Buenos días y saludos en Chuquiribamba. El encuentro se desarrollará el 22 de noviembre 2026 con actividades culturales, concursos y exhibiciones para preservar los oficios artesanales tradicionales. La parroquia Chuquiribamba celebrará el domingo 22 de noviembre del año 2026 la sexta edición del Festival del Poncho y la Alforja, una iniciativa que busca preservar la elaboración artesanal de estas prendas y transmitir sus conocimientos a las nuevas generaciones. La idea es rescatar nuestras costumbres y tradiciones, esta identidad en la utilización de esta indumentaria tradicional en los pueblos, expresó Bolívar Luarte, organizador del festival. Añadió que el encuentro también contribuye a dinamizar la economía y el turismo local. La hora Matovella en todo el país, 7 de la mañana, 12 minutos. En otras noticias, Fundamedios acata, bajo protesta, una sentencia que restringe su labor. Buenos días y saludos en San Lucas, gracias a la sintonía. Saludos en esta mañana, en vuestros hogares, al doctor Efrén Ojeda y su digna esposa, que están en la sintonía del noticiero. Buenos días y gracias a la sintonía. En vuestros hogares también saludamos en esta mañana. Buenos días a la Fuerza Amarilla, por supuesto, del volante, no a la Fuerza Amarilla de Barcelona. Pero también saludamos a los hinchas de Barcelona en esta mañana, a los hinchas y seguidores del Nacional, que por ahora no está dentro de lo que tiene que ver el fútbol nacional, el equipo Los Criollos. Un saludo a ellos. Vamos con esta nota. La organización ha decidido cumplir una resolución judicial que considera contraria a los estándares constitucionales e internacionales de libertad de expresión. Fundamedios informa a la ciudadanía, a la comunidad periodística y a los organismos nacionales e internacionales de derechos humanos que tras una cuidadosa evaluación de los riesgos jurídicos y personales derivados de la ejecución de una sentencia de habeas data contra nuestra organización, ha adoptado la difícil decisión de acatarla bajo protesta y con expresa reserva de sus derechos. Esta decisión responde a la necesidad de proteger a nuestros integrantes y de preservar la continuidad de una organización dedicada a la defensa de la libertad de expresión y de prensa en Ecuador. El cumplimiento de una orden judicial no implica renunciar al derecho a cuestionarla. Fundamedios considera que las medidas impuestas plantean graves problemas de compatibilidad con la Constitución ecuatoriana y con los estándares internacionales de derechos humanos. El proceso judicial se originó a partir de una alerta publicada por Fundamedios en el marco de su labor de monitoreo y documentación de amenazas contra la libertad de prensa. La sentencia ordena eliminar la información contenida en esa publicación y dispone la difusión de disculpas públicas. Ambas medidas plantean importantes interrogantes sobre los límites de las restricciones judiciales a la libertad de expresión. La eliminación de información relacionada con asuntos de interés público afecta la capacidad de las organizaciones defensoras para documentar y dar seguimiento a situaciones que pueden comprometer el ejercicio del periodismo. Por su parte, las disculpas públicas ordenadas judicialmente deben examinarse a la luz de los principios de necesidad y proporcionalidad aplicables a los medios de la reparación que inciden en la libertad de expresión. Laura Matovelle, 7 de la mañana, 16 minutos. Una pausa y ya volvemos para continuar con más información en el noticiero Mundo Noticias y la cadena radial Matovelle.
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Laura Matovelli en todo el país, 7 de la mañana, 19 minutos, de vuelta con la información. Amables oyentes, y en cualquier momento estamos con Mirio Sarmiento para conocer qué pasa, la información de primera mano.

0: Buenos días, Mirio. Adelante la información con usted.
1: Muchas gracias a nuestro compañero, al señor licenciado Efrén Orlando Quispe. Esa marcha siempre nos motiva y créame que es una labor realmente patriótica el poner una marcha para nosotros inspirarnos, para conversar con la ciudadanía. No todo es malo. Nos cansamos de reclamar, pedir la vialidad para nuestro sector, para nuestro barrio, Memphis Chamanal o Chamanal de Memphis. Y finalmente, pues, tanto lidiástole, tanto reclamo y tanta gestión que se ha realizado, finalmente contamos que en el barrio Chamanal, Memphis Chamanal, por fin se asfaltó la vía que prácticamente era un desastre, y nosotros siempre hacíamos el reclamo por todos los medios que existen. Y finalmente digo que justamente también la parte de la ciudadela del policía, la IE del policía, se ha avanzado prácticamente desde la principal vía occidental, haciendo el empate en la parte de la avenida Villonaco. Son algunos kilómetros que se han habilitado y por ende pues se acabó el problema de que los señores taxistas nos dejaban botando donde les daba la gana, porque con el pretexto de que la carretera no sirve, está puro bache, se me daña el carrito, ahí nos dejaban. Ahora incluso hasta el bus teníamos inconvenientes, ahora eso quedó una maravilla, asfaltado, y por ende pues así como hicimos el reclamo, también hacemos el agradecimiento puntual, especialmente con la lideresa, en este caso, como yo le digo con cariño, la princesa Diana, que también estuvo por estos sectores haciendo el recorrido respectivo. Nosotros vamos a enviarle el material respectivo a usted para que observe, es un video para que observe el trabajo realizado en estos sectores que prácticamente han sido relegados y abandonado por todas las administraciones. Finalmente en esta administración se concreta. Muchos dicen que no hacen nada, pero yo creo que a pesar de tantas administraciones que han pasado, pues en esta se ha cumplido el enunciado de que al menos quienes vivimos en la parte occidental ya nos vayamos igualando a los citadinos, porque como vivimos apartados, entonces creen que los cholos tragan polvo, baten lodo, no pasa nada con ellos. Pero ya con estos adelantos nos vamos poniendo en igualdad de derechos, porque a unos sí y a otros no. Ese es el agradecimiento que le hacemos a la señorita alcaldesa Diana Guayanay por este trabajo que lo ha realizado, y lo estoy haciendo no como comunicador, sino más bien en esta ocasión como presidente de estos barrios occidentales que hemos sido abandonados, rezagados, y que hoy al menos tenemos ya esta vía de primer orden. Esperamos seguir consiguiendo más adelantos para el barrio, como por ejemplo lo que está enterito es la construcción de aceras y bordillos que nos hace tanta falta. A usted, licenciado Efrén Orlando Quispe, gracias por permitirnos también
0: hacer una inquietud, mi estimado Mirio Sarmiento.
1: Lidiástole y reclamos, finalmente gozamos ya con este servicio de tener una vía expedita. A usted muchas gracias. Buenos días, señor licenciado.
0: La hora Matovella en todo el país, 7 de la mañana, 23 minutos, bien, por este importante sector donde vive Mirio Sarmiento. ¿Cuántos años han pasado reclamando, solicitando y pidiendo el mejoramiento de la vía? Pues bien, ahora ya tienen, y así debería ser en todos los barrios. La inquietud que tenía con Mirio Sarmiento, pero ya se retira, era en preguntarle, él habla ya no como periodista, sino como presidente del barrio. La inquietud era, si usted está con la Junta Barrial, que hubo elecciones donde eligieron al presidente de la Junta Barrial, que se llamaba, hubo elecciones, si usted es parte de esto o no es parte de esto. Esa era la inquietud que le formulaba, pero ahora será en otro momento para conversar. Pero vamos a ver Sí, está en la línea. Le escuchamos.
1: Muchas gracias por esa gran pregunta, estimado compañero Efrén Orlando Quispe. Pues claro, nosotros somos parte de esa directiva, formamos el gremio de los presidentes, los líderes barriales, que lo tenemos y por ende, pues importante de que haya esa unidad, porque sin la unidad no se puede hacer absolutamente nada. Pues hay algunos presidentes nominados que ni siquiera viven en el barrio. Por ejemplo, hay unos presidentes que dicen que el presidente viene de cuando en vez, porque vive en Catamayo, porque vive en Malacatos, y así no vamos a funcionar. Deberíamos poner a personas que realmente sean oriundos del sector, oriundos de este, de sus barrios, para dar a conocer verdaderamente los problemas que se tiene en los diferentes barrios, como usted ha citado. Pues esperemos que, al igual que se ha hecho el reclamo en nuestro sector, también se lo haga en otros barrios que están atravesando las mismas circunstancias o peor que nosotros, como por ejemplo lo que pasa en el barrio El Plateado, donde no se ve visos de solución, lo que pasa en el barrio La Banda Alto, también se hundió la tierra y tampoco se ha dado solución. No sé si es cuestión de gestión, de relaciones, para que llegue el trabajo del municipio tal cual como lo hemos hecho nosotros, despojándonos a veces de nuestro trabajo de ser comunicador, para estar en los problemas latentes que aquejan a nuestras comunidades. Esa es mi respuesta, mi estimado Efrén Orlando Quispe, y a usted agradeciéndole como siempre por permitirnos hacer trascendente estos enunciados.
0: Gracias. Fue la presencia de Emilio Sarmiento en el noticiero Mundo Noticias y la cadena radial Matabeleño. Gracias, Mirio. Seguimos informando y tiene que ver con el ARSA. Aquí la información. Y póngale atención ustedes a esto. Intensifican controles para prevenir la venta de medicamentos sin receta. La Agencia Nacional de Regulación, Control y Vigilancia Sanitaria, ARSA, a través de su dirección zonal 7, en coordinación con la Comisaría Nacional de Policía, intensifican los operativos preventivos de control en establecimientos farmacéuticos de Loja tras recibir alertas ciudadanas relacionadas con la venta de medicamentos sin receta médica, específicamente aquellos que contienen codeína como principio activo. Durante estas acciones se verifica que los medicamentos cuya condición de venta es bajo receta médica, incluidos los que contienen codeína, sean dispensados únicamente cuando el paciente presente la prescripción emitida por un profesional de la salud autorizado, conforme a lo establecido en los artículos 153 y 174 de la Ley Orgánica de Salud. El objetivo es fortalecer el cumplimiento a la normativa sanitaria y prevenir riesgos derivados del uso inadecuado de estos productos. La codeína es un medicamento opioide que requiere supervisión médica debido a que su uso inadecuado o prolongado puede generar tolerancia y dependencia farmacológica. Además, su combinación con alcohol, sedantes o determinados medicamentos pueden aumentar los efectos sobre el sistema nervioso y ocasionar consecuencias graves para la salud. Por ello, su dispensación debe realizarse exclusivamente con la receta médica correspondiente. Qué bien por el ARSA. Ese mismo trabajo, ese mismo operativo que están realizando debe hacer en las calles de Loja, donde se expenden la venta de los productos de primera necesidad para la alimentación, cito, Centro Comercial de Loja y todos los demás mercados. Allí no hacen este trabajo. La hora Matabeleño en todo el país, 7 de la mañana, 29 minutos, una pausa y ya volvemos con más información y estaremos con Sergio Rodríguez.
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0: Laura Matovella en todo el país, 7:31 a.m, ya hay cortes de luz en diferentes cantones y sin aviso y sin respuestas. Es el caso de Loja, Macaraca, Tamayo, Selicua, Calvas y Espíndolas. Hay cortes de luz, pero no comunican. Laura Matovella en todo el país, 7:32 a.m. Estamos en este momento con Servio Rodríguez para conocer los hechos, los sucesos, y que ahora es la historia narrada en el estilo de Servio Rodríguez. Buenos días en esta mañana.
1: Buenos días, mi querido licenciado Efraín Orlando Quispe Cabrera. A ver la marchita si nos inspira, como dice Emilio Sarmiento, para recordar los hechos trascendentales de la patria, para incentivar el civismo, para conmoverlos a los duros, para que se vuelvan humanistas, para que se transformen en solidarios y para que sepan que la patria es de todos, que no es de un grupillo selecto que quieren eternizarse en el poder y que piensan de que nacieron con estrella para ser eternos alcaldes, eternos prefectos, eternos concejales, presidentes de las juntas parroquiales y eternos en los puestos, ¿no? Es de los millones y millones de ecuatorianos. El patriota no es el que agita la bandera, mi querido licenciado, es el que no la vende. El patriota no es el que agita solamente la bandera, es el que no la vende. Por eso tenemos que elevar la voz para defender a nuestra patria. No importa si usted no es asambleísta, no, usted es de cualquier sitio, como lo hace en su noticiero, como lo hago yo los días jueves, como patriotas verdaderos, como ecuatorianos verdaderos, como lojanos verdaderos, tenemos que elevar la voz sin que nos tiemble la quijada, para fustigar al tirano, para fustigar las cosas incorrectas y también para aplaudir con sinceridad las cosas que están correctas. Para inducir a nuestro pueblo a tomar el camino del bien, el camino del correcto. Para decirle que la política no es la opción para hacer dinero, sino para servir el pueblo, al pueblo, y para administrar las instituciones públicas. Es administración pública, esa es la política. Saber administrar un consejo provincial o un municipio, tener liderazgo para dirigir un personal, administrar correctamente un presupuesto, saber las operaciones matemáticas básicas. Lastimosamente, nuestros alcaldes en su gran mayoría no saben ni siquiera eso, porque más tienen egresos que ingresos. O sea, lo más lógico, lo más básico, no es ninguna cosa del otro mundo saber administrar. ¿Cuánto tengo de entrada y cuánto me está saliendo? ¿Cuánto tengo para obras y cuánto se me está yendo en cosas que no son urgentes? Eso es cuestión de un poquito de sentido común. Pero el gran problema es que no somos honestos. Pues ese es el problema, ¿no? Entonces allí viene la jugarreta para ver por dónde desviamos el dinero para que exista el porcentaje. Porque como dijo el presidente Bukele en El Salvador, la plata alcanza cuando no se roba. Y yo le agrego algo más, la plata alcanza y hasta sobra cuando no se roba.
0: Servito, sí. Hágame un grande favor, discúlpeme la palabra, se me cruza la agenda. Le solicito, digamos, y lo voy a pasar para el día de mañana. Tengo la presencia de un invitado que Secretaría lo ha anotado. Discúlpeme, mañana, Servito, hagámosle a las 7:30. Discúlpeme por ahora.
1: Muy bien. Mañana lo hacen. Perfecto.
0: Gracias. Laura Matovella en todo el país, 7:35 a.m. Vamos en este momento con el licenciado Franco Quesada, que ya se encuentra en el set principal del noticiero Mundo Noticias y la cadena radial Matovella. Estamos con él precisamente para conversar. Conocen ustedes muy bien la trayectoria del licenciado Franco Quesada. Él está candidato para la alcaldía de Loja. Con las debidas disculpas a mi estimado Servio Rodríguez, un cruce que hubo aquí de agenda a nivel de secretaría, pero ya lo hemos arreglado. Licenciado, buenos días en esta mañana. Vamos a aprovechar al máximo el tiempo en este momento. Licenciado, un gusto saludarle, el saludo al pueblo de Loja.
2: Buenos días, licenciado Efrén. Muchísimas gracias por la invitación. mi saludo cordial a toda la ciudadanía del Cantón Loja, y aquí dispuesto a despejar las inquietudes que tiene toda la ciudadanía respecto de nuestra propuesta de vida y también propuesta de la obra pública.
0: Qué importante, licenciado Franco Quesada. Inicio con usted en esta mañana y lo sostuve y lo mantengo y lo digo en esta mañana públicamente. Voy a iniciar por la remoción de sus funciones.
2: Tenía respecto de nuestra propuesta de vida y también propuesta de la obra pública.
0: Qué importante, licenciado Franco Quesada. Inicio con usted en esta mañana y lo sostuve y

0: 4 concejales que actuaron de manera desleal y en traición, y aquellos que se sumaron para este proceso. Y debo decirle a la ciudadanía, porque hay que contarle, hay que relatarle los hechos. Antes de que yo fuera a la alcaldía en mayo del 2023, ya hubo rumores de 2 concejales que salieron a unos medios, a algunos medios de comunicación, en donde me daban plazo a mí solo 100 días para mi administración. Ni siquiera ingresaba a ejercer mis funciones, ni conocían el trabajo que íbamos a desarrollar, y ya estaban los intentos de dañar todo este proceso administrativo, que el daño no me lo hicieron a mí, lo hicieron, le hicieron a Loja, porque quedaron ahí proyectos truncados, y entonces ahí se confabuló. Decían que me daban 100 días, vuelvo a recalcar, porque querían hacer revocatoria en principio, como la ciudadanía pues no les iba a dar una sola firma o las firmas que ellos requerían, porque no tenían el apoyo, porque está el trabajo en los sectores periféricos y rurales, y adicionalmente, licenciado Efrén, entonces la ciudadanía se indignó, se molestó y dijo: vayan a trabajar, apoyen, el consejo es para apoyar a una administración. Está bien el tema de fiscalización, de legislación y el control que deben hacer permanente, pero deben ir de la mano de un municipio en donde ellos puedan aportar también. Es decir, si algo no está bien, decir de una manera prudente y como tiene que ser: esto hay que cambiar para que los proyectos continúen adelante. Es decir, todo se negaba en el Consejo Municipal, una propuesta nuestra, y se la echaba abajo, y para hacer quedar mal al alcalde, y no más bien pensando en la ciudadanía y en los proyectos que debían ser.
1: Sí, recuerdo claramente que los medios de comunicación eran los, y voy a decir, los 11 concejales, porque usted le traicionaron. Así sus es. Mismos que usted los llevó al municipio. Y me le rogaría justamente, cite cuáles fueron lo que usted les puso allí. Bueno, para que los conozcas.
0: Licenciado Efrén, Loja lo sabe, Loja lo sabe.
1: Aquellos, pero voy a citar uno, la alcaldesa.
0: Y entonces yo he tratado de ya un poco
1: ya no.
0: De avanzar de aquí para adelante y de dejar estos actos de que me hicieron de traición, de deslealtad, en donde la ciudadanía del sector periférico y rural y todo el cantón están indignados del empresario lojano, porque cuando estuvimos en la administración supimos atenderles a todas y a todos, es decir, sin distinción.
1: Entonces dejamos atrás todo esto. Entonces, y ahora sí vamos con
0: el licenciado. Y solo decirle, licenciado Fein, que esta remoción tuvo carácter de un juicio político que me hicieron ahí un grupo de concejales, una remoción malhadada, forjada por el tema de ambición, de ofrecerles a alguien la alcaldía, la vicealcaldía, departamentos y todo, que es tan fácil llegar, según lo determinan ahí, con este que le da la facilidad. Lamentablemente la ley se presta para este tipo de cosas, y como digo, todo fue forjado, incluso las causales, ninguna comprobable. Ellos han incurrido en la misma causal y hasta ahora no dicen nada. Y hay cantidad de causales ahí para motivo, no solamente de remoción, sino de destitución de manera directa, pero hoy no dicen nada. Pero bueno, no me voy a remitir ya a ese tema.
1: Qué importante.
0: Yo creo que está muy claro, licenciado.
1: Ahora sí, entonces vamos con el licenciado Franco Quesada, conocido en el medio local, exalcalde de Loja. No me gusta utilizar los términos ni remoción ni revocado. No me gustan a mí estos términos porque no comparto. No comparto, por ejemplo, esto debe cambiar. No compartes que hay que remover a un alcalde y hay que revocarle a un alcalde. Y muchas veces esto ha caído en el plano político. Lo he dicho y no comparto con esto lo que consta en la ley. No lo comparto.
0: Sí, efectivamente, sí. Licenciado Efrén, las personas fuera están indignadas por esto. Cada paso que me dan y me dicen: Franco, lo que te hicieron fue injusto. Pero yo voy a seguir adelante en este proceso. A mí el pueblo no me sacó. Hay un grupo de concejales.
1: Vamos, licenciado Franco Quesada, y vamos con la revancha. ¿Por qué la revancha?
0: Bueno, debo decirles que esta revancha, este lema de vamos por la revancha, como lo he dicho siempre, esta revancha no tiene nombre propio. Más bien, debo decirles que esta revancha no es contra personas, contra adversarios. Esta revancha no es desde el resentimiento.
1: ¿Aló?
0: Esta revancha, licenciado Efrén, es por aquellos proyectos truncados que quedaron ahí para niños, para jóvenes, para todo el cantón Loja, de manera especial en los temas de alcantarillado, de agua potable, en vialidad, en la parte productiva, del apoyo al productor, al emprendedor, al empresario. Esta revancha es por ellos, por los barrios y parroquias que aún están esperando por los servicios fundamentales.

0: El agua, el alcantarillado.
1: Perdón, licenciado, vamos con este contacto telefónico. Buenos días, escuchamos, le solicito ser bien puntual en la llamada telefónica. Buenos días.
2: Buenos días, licenciado Frank Quispe. Buenos días, licenciado Franco Quesada. Bueno, yo solamente quiero hacerle una pregunta, que si se quedó en escrito o en algún proyecto, el proyecto de la casa de Livia Calle, sobre el proyecto que está lo mío con peligro y que hasta la fecha no se me ha dado ninguna resolución. Muchas gracias.
1: Gracias al contacto. Vamos, sí, dejémosle un poquito esto para después, digamos, para no perder el hilo.
0: Para darle respuesta a la licenciada Livia, con todo el aprecio y el cariño a ella y el respeto, siempre le hemos atendido y bien y de la mejor manera. Nosotros ya se tuvo previsto no solamente el tema de ella, de la licenciada, porque ella tiene problemas del talud que queda junto precisamente a una de las quebradas acá en Ciudad Alegría, sino también en la parte de época, que tiene muchos problemas con esta quebrada que les ha causado tanto daño a las familias que están esperando ahí el poder hacer estas obras de mitigación y de sostenimiento. ¿A qué me refiero? En donde nosotros ya tuvimos los estudios, los diseños para poder, en este caso, hacer esta obra de mitigación, para poder estabilizar el talud que está haciendo mucho daño, en este caso que se está deslizando y que posiblemente las viviendas puedan colapsar. Ella está muy preocupada. Afortunadamente, ahora los inviernos no han sido fuertes, han parado y nos alegra por eso, pero sí, está previsto, lamentablemente, licenciada Livia, y saben todos los que me están escuchando, de todos los que están a las riberas o colindando con las quebradas, ha sido una preocupación enorme nuestra el poder intervenir con nuestro equipo caminero, con nuestra maquinaria, por supuesto, para poder primero salvar la integridad de las personas y luego lo de la vivienda. Usted sabe que una vivienda, licenciado Efraín, y a todos, son los ahorros de toda una vida, y nosotros vamos a trabajar en este tema, no solamente en el tema de poder apoyar en la cimentación de aquellas aquellos taludes que están protegiendo, en este caso, las viviendas, o que las viviendas están junto a estos taludes de las quebradas, sino también aquellas viviendas como las de Ciudad Victoria, que han tenido muchos problemas en este momento, y que seguramente aquellas que ya hicimos el proceso de las 50 casas, que se hizo la declaración de utilidad pública, la expropiación en Jipiro Alcázar, para que estas 50 viviendas sean otorgadas a las familias de Ciudad Victoria. Adicionalmente, también el tema de Jardines de Punzara, no está ahí, tenemos los convenios realizados, pero no los han querido hacer. Nosotros vamos a retomar este proceso. Me encontró un morador de Ciudad Victoria, licenciado Efraín, y me decía: gracias, Franco, por los drenes que se hicieron a continuación en cada una de las calles, al menos las principales, donde no hay drenes, no hay subdrenes. Hay en la parte alta, sí, pero en la parte ya de las vías principales de Ciudad Victoria, donde hay los asentamientos, no los tenemos. Entonces, ¿qué estamos haciendo? Además de colocar los drenes y subdrenes, también estuvimos cambiando el alcantarillado, que estaba todo colapsado porque hubo un movimiento ahí en masa por el tema de la saturación del suelo por el agua, y también cambiamos la tubería de agua potable con tubería de polietileno de alta densidad. Entonces, licenciado Efraín, nosotros hemos estado trabajando en Ciudad Victoria, pero adicionalmente a Ciudad Victoria, a Plateado, a Puerto Soico, todos estos lugares que están justamente en la parte occidental, por donde pasa la transmisión sur del proyecto del Plan Maestro de Agua Potable, donde esa tubería es de fibra de vidrio, ya está cristalizada, al menor movimiento se rompe y va destrozando con toda la presión del agua. Esa variante ya le tenemos, ese proyecto está en el Banco del Estado, 5.5 millones cuesta, está el presupuesto ahí y se lo tiene que hacer. Yo no sé por qué no lo han realizado, porque han dicho que no hay solución. Sí, porque esa variante va por la vía principal, por la calzada segura, esa conducción, y ya no van a tener problemas, porque hoy mismo esa tubería, usted lo sabe, licenciado Efraín, que está pasando por terrenos particulares,
1: sí, privados.
0: La gente está sufriendo mucho, y la vía se está levantando todo. Puerto Seco va a tener problemas más adelante.
1: Gravísimos.
0: Plateado también, Ciudad Victoria también, y más familias que están aledañas a la vía, en este caso, de integración barrial a la parte occidental.
1: Doctor, señor Franco, una pausa y estamos nuevamente con usted.
0: Muchas gracias.
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0: La hora más bella en todo el país, 7 de la mañana, 46 minutos, 2 minutos más, 48 minutos. Licenciado Franco Quesada, seguimos con usted. Usted prácticamente tuvo una agenda de planificación de obras. Como dijo, usted lo dijo, no le perjudicaron a Franco Quesada, lo perjudicaron al pueblo. En la revancha, usted va a continuar. Que me está escuchando de Sergio Rodríguez, Sergio Rodríguez tiene una canción que se llama La Revancha.
1: Sí, mi entonces, saludo cordial al licenciado. Sí,
0: entonces Sergio, usted va a continuar con todo esto, porque entiendo, está planificado, tiene gestión a nivel internacional, todo esto.
1: Sí, efectivamente, licenciado Efraín, nosotros empezamos con la obra en Loja, se decía, se quería confundir a la ciudadanía por el tema de la remoción, que no había habido obra, y decían que, bueno, que no, por el tema del agua. Y déjeme decirles, licenciado Efraín, ¿recuerda usted lo sucedido en mi periodo, en los 2 años? Incendios forestales como el que más, un tiempo durísimo, y pasaron cantidad de incendios forestales que ya perdimos hasta la cuenta de cuántos habían diariamente. Y adicionalmente, licenciado Efraín, el invierno.
0: La naturaleza, que eso ya no se puede controlar.
1: Que arrasó con muchos puentes aquí así en Loja fue. Ciudad. Y en el cantón, en las parroquias rurales, que a pesar de que no era la competencia nuestra, les apoyamos. Incluso en Yamba, en Granadillo, construimos 2 puentes para que puedan trasladarse a la ciudadanía de manera inmediata. Y entonces construimos acá el puente de la Argelia, el puente de Limbabura, la multiplaca de Vicente Rocafuerte, los muros, sí, en este caso, de todo el río Malacatos, que quedan acá en el mercado mayorista. Y si vamos más al norte, cerca de la ciudadela El Valle, adicionalmente tenemos las alcantarillas, ducto Cajón, de Punzara, de Bolonia, de La Tebaida, los estribos en Héroes del Cenepa, en Alborada, en Chuchuhuayco. Hemos hecho cantidad de obra para poder nosotros que la ciudadanía se sienta segura. Adicionalmente, usted me decía, hay cantidad de proyectos como, por ejemplo, esta obra emblemática para Loja, la vía asfaltada de Chinguilanchi, Amable María, Virgen Pamba. Hoy la gente es feliz. Sí. Y no solamente cito los 3 barrios, son cantidad de barrios que están colindando con esta vía principal. He citado los 3 más grandes.
0: Pero usted tenía en carpeta otros barrios.
1: Sí, efectivamente. Y entonces ahí viene, licenciado Efraín, que usted conoce el territorio, el asfaltado que quedó pendiente, y están con estudios, con sellos, con todo, de la vía Motupe-Salapa, que ahí están los barrios Cumbe, Monte de los Olipos, Seminario Salapa, Salapa Capulí, Salapa Las Lagunas, y vamos subiendo un poco más, la vía de integración barrial, a la que quedó cortada ese tramo, que está totalmente destrozada, de Carigán hacia Motupe.
0: Claro, Carigán hacia Motupe.
1: Esa vía es importantísima, sí, y que hay cantidad, sí, de barrios que la gente está sufriendo mucho. La vía Lavanda, la Banda Alto, la Florida, que ha tenido muchos problemas en este momento.
0: O sea, esto no estaba en estudio, prácticamente ya estaba contemplado ya como plan de ejecución.
1: Sí, ya está como plan de ejecución, estudios y diseños de todas estas vías. Incluso nosotros debo decirle que adicionalmente son 17 troncales de buses que llamamos, unas grandes, otras pequeñas. Y yo sigo citando, Borja desde la Clodoveo, ¿no es cierto?, hasta el barrio Borja, que es importantísimo para nosotros esa ruta que quedó pendiente. Y adicionalmente está Memphis, que ahí se hizo un tramo de Memphis, que nosotros compramos los materiales, adquirimos el asfaltado, y que efectivamente se hizo un tramo, y que está bien que lo sigan haciendo, porque un proyecto no tiene que ser solo de un alcalde, tiene que ser de varias administraciones para que la ciudadanía finalmente disfrute de estos proyectos. Y adicionalmente, yo lo decía, Punzara Alto, Punzara Grande, y si nos vamos girando un poco, vamos dando la vuelta a la
0: recorriendo.
1: Parte recorriendo un poco y haciendo memoria, la Pío Jaramillo, la parte baja que está destrozada, alcantarillado nos sirve ya porque pasa de los 55 años, ya terminó su vida útil y hay que levantar todo ese tramo de la Pío Jaramillo, la que sube desde la bomba que se quemó, que la llamamos, hasta la Argelia, en la parte baja, y luego viene la vía, una vía tan anhelada, tan antigua como es la vía antigua Zamora, la que va desde el centro, desde el Beatriz, desde el Churo, Buena Esperanza, el Calvario, que está, y las Palmeras, que están sufriendo mucho en este momento. Realmente esa vía está destrozada.
0: Vamos con este contacto telefónico. Le solicito, en honor al tiempo, puntual su inquietud. Buenos días, le escuchamos.
2: Muchas gracias, licenciado Efraín. Un saludo cordial al señor Quesada, que está en la radio. Como él mismo está indicando, el candidato dice que Loja está destrozado. Parece que está diciendo lo correcto. Pero cuando estuvo de alcalde, no asfaltó ni un pedazo de caminos por aquí, por la vi a Belén, todos los sectores, y bien está que diga que Loja está destrozada, porque está. Pero hay un culpable de ese destrozo, licenciado, muchas gracias.
0: Gracias, muy amable. Buenos días, seguimos, licenciado.
1: Sí, precisamente debo decirle que en Belén nosotros en la parte de la calle Habana, nosotros pusimos fresado, y sí, eso íbamos a ubicar en todos los barrios de Loja. Pero déjenme decirles que yo estuve solamente 2 años. El primer año me tocó levantarla en la institución. No contábamos con el recurso, ni siquiera tenía capacidad de endeudamiento. No tenía un solo dólar de cupo de endeudamiento para hacer la obra. Me tocó ordenar la casa, me tocó levantar la institución. Y sí, yo atendía a todos los barrios, incluido Belén, en el tema de alcantarillado, en el tema de apertura de alguna vía que estaba ahí. Incluso que es Belén ya casi céntrico, pero había unas vías que ni siquiera estaban aperturadas, y en el tema de alcantarillado también. Y este material que va a salir de las vías, que le llamamos, antes al asfalto viejo se lo botaba, hoy lo reciclamos y hacemos el fresado, que comúnmente se llama. Y en las vías, como las de Belén, como las del Plateado, en las vías pequeñas que son secundarias, vamos a colocar el fresado, pero este fresado es en función de la necesidad realmente de los barrios, donde sean estas vías donde se requiere que ingrese el taxi, el bus, porque ya no lo pueden hacer, porque hay vías que tienen mucha pendiente que difícilmente con lastrado se puede acceder. Entonces yo voy a seguir un poco mencionando el tema de la vía troncal de buses de Samana, de Jipiro Alto, Jipira Mirador. Entonces se necesita trabajar, pero hay vías principales, licenciado Efraín, que también ya tenemos el estudio del diseño, como la 8 de diciembre, la Chuquiribamba, que están destrozadas, sí, esas sí, vías en este caso. Entonces, si estas vías no están destrozadas pues de hace 2 años, estas vías debieron hacerse hace muchos años. Voy a hablar de la 8 de diciembre, el alcantarillado sanitario pasa de los 50 años, la Chuquiribamba también. Hay que cambiar ese alcantarillado, se lo debió cambiar hace mucho tiempo y asfaltar hace muchos años, pero todo es un proceso. Yo empezaré, hoy tenemos los estudios, los diseños, tenemos todo lo que sea necesario para poder avanzar en el tema de la vialidad. Pero entiéndase bien, cuando yo cito las troncales de buses y estas vías conectoras son realmente las principales y que se debe asfaltar. Ojo, también por la que transitamos siempre nosotros, en la parte occidental, la vía Eugenio Espejo también. Es una vía que se debió asfaltar y cambiar alcantarillado hace muchos años de atrás, pero que nadie la miró. Igual que la avenida de Los Paltas, que las familias están sufriendo mucho, porque seguramente los alcantarillados que antes eran de cemento ya no dan más, en algunas partes incluso ya están colapsados, y el agua o el agua servida está yendo seguramente saturando la tierra, y las viviendas tienen cuarteaduras. Ese problema tenemos nosotros, y también están esperando, licenciado Efraín y ciudadanía, barrios como Carigán, como El Plateado, como Virgen Pamba, Chinguilanchi, todos los sectores periféricos, Punzar, etcétera, el alcantarillado sanitario. Muchos no tienen, pero sus proyectos ya los hicimos nosotros. Cantidad de barrios que hicimos convenios, que incluso cuando uno se hace con el convenio, cuando se hace con la minga, se ahorra los costos inmensamente. Hasta el 50-60% sí, sí, se ahorra. Y si no, que lo digan los moradores de Carigán, por ejemplo.
0: Que es más rápido el trabajo.
1: Carigán San Lorenzo, Las Lomas, sí, Reina El Cisne, algunos quedaron pendientes ahí porque ya no continué, pero a muchos electores se les sirvió, porque antes daba mucha tristeza y mucha pena ver que las aguas servidas corrían por las cunetas o por media vía. ¡Qué terrible contaminación para los sectores barriales! En este caso, yo voy a seguir trabajando. Y en el sector rural también están esperando en el tema del agua, en el tema del alcantarillado, en el tema de la vialidad. Quedaron ahí proyectos listos para hacerse. Yo no sé por qué ahora no los continúan.
0: Para concluir, el tiempo como pasa en radio, rapidísimo. Solamente me quedo en el ordenamiento de la ciudad. Puntualmente los mercados.
1: Así es.
0: Hay mercados paralelos en la calle, Oritzia. Se ha dicho que usted ha dejado.
1: Licenciado,
0: que funcione esto.
1: Eso viene de mucho tiempo. Usted sabe.
0: Sí, alguna vez yo le dije al doctor Castillo en una rueda de prensa en el municipio. A usted también ya le vencieron los ambulantes. Lo dije a él. Él dijo, voy a ver cómo hago. Es un problema álgido. Es difícil, complicado, sí, de resolver. No es fácil. ¿Es así o no es así?
1: Sí, licenciado Efraín, es un tema que viene de muchos años, sí, sí, que sí, data, y no solamente es aquí en Loja, sí, es en, sí, todas las ciudades del país, en el mundo. Esto existe, las personas necesitan trabajar, pero ahí viene la repotenciación de los mercados, en este caso, de todos los mercados. Nosotros estamos haciendo, ya tenemos consultoría, estudios y diseños de algunos de los mercados que se tienen que repotenciar. Los mercados están prácticamente terminando su vida útil, hay que ponerlos bonitos, hay que mejorarlos, hay que restaurarlos, hay que darle accesibilidad a las personas con discapacidad, a los adultos mayores, a todas las familias, y que lo vean bien a este mercado y crear más espacios para que la ciudadanía, los que están vendiendo en la calle, como les dice ahora, licenciado Efraín, váyanse de la calle si ni siquiera hay un solo espacio en los mercados. Entonces, si nosotros comenzamos a repotenciar, ampliar los mercados, a ponerlos bonitos, de darles seguridad, darles aseo, higiene, la gente también va a pensar que es bueno irse a un mercado y comprarles dentro. Y ahí sí se puede hacer la ordenanza que se pretendía hacer o que la aprobaron. No sé si en este periodo lo hicieron. Que con ordenanza sí va a sacar a la persona que vende en la calle y sí va a solucionar el problema. Esa no es la solución. Cuando uno le diga, vea, aquí está el espacio, aquí tenemos tantos puestos en los mercados y te va a ir bien y vas a vender bien, ahí sí nosotros vamos a establecer esa ordenanza donde diga, vea, ya no debes estar en la calle porque la calle es un peligro, vas a estar en un mercado.
0: Finalmente, licenciado Franco Quesada, gracias a su presencia, a los tiempos lo veo aquí en medio de comunicación, a pesar que algunos no quieren venir. No, el espacio en Noticias de la Mañana es democrático para todos los candidatos y quienes quieren venir aquí a exponer. Mucho más en este momento cuando están de candidatos a la alcaldía Loja. Licenciado Franco Quesada, finalmente, su mensaje al pueblo, tomando una vez más la revancha.
1: Bueno, yo se lo decía, licenciado Efraín, que esta revancha no es contra adversario, ni contra persona, ni desde el resentimiento. Esta revancha es para demostrarle a Loja que aún en las...
0: Que Franco viene con más fuerza.
1: Más difíciles.
0: Para hacer las cosas.
1: Uno puede seguir adelante porque más puede el amor por nuestra tierra. Usted lo decía. Hay que seguir trabajando por Loja. Esta revancha es de los lojanos, de aquí.

0: los barrios, la gente nos recibe. Está bien, uno que otro por ahí hace un gesto no tan bueno, pero es una decisión de ellos. Pero finalmente, licenciado Efraín y ciudadanía, la decisión está en ustedes. Tenemos una propuesta y si Dios lo permite y el pueblo
1: 29
0: lo decide,
1: de junio,
0: nuevamente
1: de
0: estaremos
1: noviembre
0: en la alcaldía para servir la Loja y con todo cariño con este gran equipo que tenemos. Muchísimas gracias, licenciado Efraín.
1: Gracias, amables oyentes. Fue la presencia del licenciado Franco Quesada, candidato a la alcaldía de Loja, en el noticiero Mundo Noticias y la cadena Real Matabel. Licenciado, buenos días. Aquí concluimos y será hasta el día de mañana.
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0: Parábola de la esperanza. Las cuatro velas estaban consumiendo tranquilamente. El ambiente estaba tan silencioso que se podía oír el diálogo entre ellas. La primera dijo: "Yo soy la paz. A pesar de mi luz, las personas no consiguen mantenerme encendida". Y disminuyendo su llama, se apagó totalmente. La segunda dijo: "Yo me llamo fe. Infelizmente soy superflua para las personas, porque ellas no quieren saber de Dios. Por eso no tiene sentido continuar quemándome". Al terminar sus palabras, un viento se abatió sobre ella y ésta se apagó. En voz baja y triste, la tercera vela se manifestó: "Yo soy el amor. No tengo más fuerzas para quemar. Las personas me dejan de lado porque solo consiguen manifestarme para ellas mismas. Se olvidan hasta de aquellas que están a su alrededor". Y también se apagó. De repente, entró una niña y vio las tres velas apagadas y dijo: "¿Qué es esto? Ustedes deben de estar encendidas y consumirse hasta el final". La cuarta vela habló: "No tengas miedo, niña. En cuanto esté encendida, podemos encender las otras velas". Entonces la niña tomó la vela de la esperanza y encendió las que estaban apagadas. Amigos, que la vela de la esperanza nunca se apague dentro de nosotros.
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Hay compositores que no necesitan escribir grandes discursos para expresar grandes verdades. Les basta una melodía para convertir sus sentimientos en una herencia en que atraviesa generaciones. Amigos, bienvenidos a su programa Sentimiento Ecuatoriano, lo mejor de la música nacional para todos ustedes.

Y está en sintonía nuestra directa amiga Carmen Vázquez en esta mañana del jueves. Estamos ya cerca de fin de semana. Detrás de cada pasillo existe un acto de creación, alguien que encontró en la música una manera de expresar aquello que las palabras por sí solas no alcanzaban a decir. Esto es, señoras y señores, Sentimiento Ecuatoriano por su dial 100.1 para Loja, 93.3 para Santo Domingo de los Sáchilas.

8:14 en su programa Sentimiento Ecuatoriano. La familia Prieto Aguilar está en sintonía de Sentimiento Ecuatoriano. También César Augusto Arteaga, Juanito San Martín, fieles escuchas de Sentimiento Ecuatoriano. Cuando escuchamos una canción, disfrutamos su belleza. Cuando conocemos a su autor, descubrimos también la inteligencia, la sensibilidad y el trabajo creativo que hicieron posible esta obra.

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8:26. En breve estaremos conversando también con una delegación de niños de la Unidad Educativa Particular Simón Bolívar. Ellos están celebrando 28 años de vida institucional. Mientras tanto, seguimos con lo mejor de la música nuestra, la música nacional, en su programa Sentimiento Ecuatoriano. Saludos para nuestro amigo Ángel Quinte, que está en sintonía del programa ya, trabajando arduamente a esta hora de la mañana, acompañada de su estación dial 100.1 para Loja, 93.3 para Santo Domingo de los Áchilas. En la Concepción también nos sintoniza nuestro amigo Agustín Quinde. Saludos cordiales.

0: Cuando son las 8 horas con 34 minutos, contamos con la presencia esta mañana de, como ya lo había anunciado anteriormente, pues de una delegación de la Unidad Educativa Particular Simón Bolívar, quien nos acompaña en esta mañana. La presencia de Joadán Alfonso, Sofi Yaguachi, Dylan Cuenca y Montserrat Cordones van a hacer la intervención a propósito de lo que se trata de la celebración de los 28 años de vida institucional. Entonces, iniciamos inmediatamente con el participante número uno, pues, quien nos va a dar a conocer el saludo inicial de lo que tiene que ver, pues, con esta intervención. Adelante con la intervención del participante número uno, justamente para que nos dé a conocer cuál es la misión y visión que guía el día de la labor educativa de la unidad Simón Bolívar.
1: Bueno, buenos días. Primeramente agradecer por la invitación. Estamos muy emocionados de haber estado en esta radio para poder hablar sobre un tema muy importante, que es la celebración de los 28 años de nuestra querida institución Simón Bolívar.
0: ¿Cómo se siente usted al ser parte, ser estudiante de esta institución y que celebra ya 28 años?
1: Sí.
0: ¿Se siente muy bien?
1: Sí, muy bien, la verdad.
0: ¿Orgulloso de ser parte de la institución?
1: Sí, se siente muy emocionante ser parte de esta institución que nos ha fortalecido y nos ha enseñado mucho desde muy pequeños.
0: Ahora, hablando de los colores y el lema institucional que refleja esa esencia que viven diariamente, ¿qué significa eso para ustedes? A ver, otro participante que voy a responder esta pregunta. Vamos con usted, entonces.
2: Muy buenos días.
0: Regálenos su nombre para poderlo identificar.
2: Muy buenos días, mi nombre es Sofía Huachi. Y ¿ya? Los colores de nuestra querida institución y de nuestro uniforme es el rojo, que representa la libertad, el azul, que representa la valentía, y el gris, que es el equilibrio que tenemos. Estos colores los llevamos todos los días, con mucho honor.
0: A mucha honra, ¿no? Ser parte también de esta institución.
2: Sí.
0: ¿Cómo se sintió usted el primer día que ingresó como estudiante del Simón Bolívar?
2: Yo me sentía bastante nerviosa, pero con el tiempo, con la ayuda de mis docentes, de mis compañeros, me pude ir adaptando mejor.
0: Excelente, excelente. Siempre viene esa parte. Es muy normal. Todos hemos pasado por eso, pues, cuando vamos por primera vez a un centro educativo, pues, el nerviosismo a veces, la no confianza de los compañeros, pero luego se entablan buenas amistades y esas amistades permanecen para toda la vida en algunos casos. Claro que algunas se ausentan también, pues es parte de la vida misma, pero la mayoría se mantienen las amistades, aunque sea para tomarse un cafecito a los tiempos, pero se mantiene, se conserva. Bueno, ¿y cómo viven la educación y

0: puedan también ser excelentes profesionales a futuro, ¿no?
1: Sí, claro, demasiados valores, hasta han implementado nuevas materias que, si bien son demasiado importantes, también nos enseñan a entre comunicación, emprendimiento y hasta ahorro.
0: Uh-huh. Algo importante que debe permanecer porque, bueno, cualquiera de ustedes, el día de mañana, o algún compañero, grupo de amistad de ustedes, puede ser el futuro gobernante de Loja, ¿no? Puede ser futuro prefecto, el futuro alcalde, los futuros concejales. Entonces, desde aquí empieza la formación de ustedes. Sobre todo en algo que es muy importante, no caer en la mentira, en la demagogia. O sea, es decir, que las personas sean sinceras, sean políticos, pero honestos, no mentirosos, porque la mayoría de ustedes conocen también, tienen su edad que está en uso de razón, pues lamentablemente se escucha, son mentiras, y eso se debe erradicar definitivamente, pues, en una persona que quiera ocupar un cargo público. ¿Qué le parece a usted en su juventud sobre esta manera de actuar, por ejemplo, en la política?
1: En lo personal me parece demasiado inmaduro tener que mentir para llegar al poder. Pienso que la honestidad sería un valor fundamental en este caso del gobierno.
0: Sin duda alguna. Vamos con el siguiente participante. A ver, nos queda usted. Adelante. Apéguese nomás al micrófono con toda confianza. Apéguese usted. ¿Cuál es su nombre? Y díganos cuál es el mensaje a todos los compañeros, a la planta docente, que también es parte de esta importante institución.
2: Muy buenos días, mi nombre es Montserrat Cordones. Primeramente, gracias por la invitación que tenemos de estar el honor de estar aquí en esta radio. Y nosotros, el mensaje que transmitimos con todos mis docentes y todos mis compañeros es que nosotros somos una unidad educativa que siempre está unida y siempre nos enseñan valores, como dijo mi compañero. Nuestra educación es de calidad y siempre todos estamos para ayudarnos entre todos.
0: Que aprendan a no mentir, créame que sería un triunfo bastante notorio para el Simón Bolívar. Serían orgullosas de portar siempre el nombre de Simón Bolívar, porque la mentira, en verdad, destruye muchísimo, y eso aplica en todos los ámbitos de la vida. Ahora, ¿cómo está estructurado el programa? ¿Qué nomás van a realizar durante esta? ¿Tienen ustedes ya trazada la agenda de actividades? ¿Cuáles son los que se van a realizar? Si nos dan a conocer de manera general. No hay problema.
2: Bueno, la actividad vamos a empezar el día de mañana. Nos vamos a ir a la iglesia y luego en nuestro colegio va a haber varias actividades, discursos que van a decir nuestros docentes y también los estudiantes de tercero de bachillerato.
0: Bueno, ahora sí vamos con la parte final. Entonces, no hay algo más que decir. Vamos en orden. Empezamos por usted. El mensaje final a todos los compañeros, compañeras del Instituto Particular Simón Bolívar, que están celebrando 28 años.
3: Bueno, les queremos decir que les invitamos a nuestro programa para que sean parte de nuestro Simón Bolívar, parte de nuestra familia, porque la verdad, ser parte de esta familia es muy, muy buena, muy educada, que siempre nos ha enseñado valores desde muy pequeños. Entonces, les invitamos a nuestro programa el día de mañana, viernes 16, a ser parte de este programa.
0: Vamos con la siguiente intervención. Usted también, su mensaje final.
1: Pues primero que todo, agradecer a todos los que están aquí oyéndonos. También, como dijo mi compañero, invitarlos a este evento que lo vamos a llevar a cabo. Todos los estudiantes, también se puede aceptar a cualquier tipo de padre de familia. Y más que todo, también agradecerles a ustedes por tomarse el tiempo de estar aquí escuchándonos, a veces hasta con nuestros pequeños errores. Muchas gracias.
0: Con la siguiente participante.
2: Bueno, como todos mis compañeros están diciendo, los invitamos a todos a escucharnos y a recibirnos como institución Simón Bolívar y poder que nos encuentren y poder hacerlo más conocido a nuestro colegio.
0: La última participante con...
4: Finalmente quiero agregar que mañana es un día para que todos los de la institución puedan disfrutarlo. Entonces los invitamos a, como dijeron mis compañeros, a escucharnos y a compartir mañana en este día tan especial para nosotros.
0: Bueno, ahora sí van a gritar todos bien fuerte, un viva, viva el Simón Bolívar.
5: ¡Que viva
2: el Simón!
0: Muchas gracias por su presencia, la presencia de la delegación de estudiantes, Jonathan Alonso, Sofi Yaguachi, Dylan Cuenca, Montserrat Cordones, están aquí de visita, pues, en Radio Matovelle, promocionando los 28 años del Instituto o de la Unidad Educativa Particular Simón Bolívar. Que disfruten a lo grande, muchos éxitos, chicos. Así, amigos, continuamos entonces.

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8:51 en su programa especial Sentimiento Ecuatoriano. Y aquí está una canción que le gusta muchísimo a nuestra directa amiga Livia Calle, la consentida del sur. Siempre pues hay canciones para todos los ámbitos de la vida, pues, para quienes han pasado todas las vicisitudes, todas las situaciones espeluznantes en cada una de las etapas de la vida, pues, y a veces hay amores, amores imposibles, amores no correspondidos, bueno, y en fin, se dan todo un abanico de situaciones, y por ende, esta hermosa melodía.

Estamos llegando ya a la finalización del programa. Muchas gracias, amigos, a ustedes por su grata compañía. Será hasta el día de mañana. Buenos días, felicidades.

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2: Son las 9:09.
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11: Bendiciones para todos los estimados radioescuchas de RCN de Radio Matovelle en este jueves 15 de octubre, en el que la iglesia celebra a Santa Teresa de Jesús. La palabra del Señor viene a nosotros a través del Evangelio según San Lucas, en el capítulo 11, versículos 47 al 54. En aquel tiempo Jesús dijo a los fariseos y doctores de la ley: «Ay de ustedes, que les construyen sepulcros a los profetas que los padres de ustedes asesinaron. Con eso dan a entender que están de acuerdo con lo que sus padres hicieron, pues ellos los mataron y ustedes les construyen el sepulcro. Por eso, dijo la sabiduría de Dios, yo les mandaré profetas y apóstoles y los matarán y los perseguirán para que así se le pida cuentas a esta generación de la sangre de los profetas que ha sido derramada desde la creación del mundo, desde la sangre de Abel hasta la de Zacarías, que fue asesinado entre el atrio y el altar. Sí, se lo repito, a esta generación se le pedirán cuentas. Hay de ustedes, doctores de la ley, porque han guardado la llave de la puerta del saber. Ustedes no han entrado y a los que iban a entrar les han cerrado el paso. Luego que Jesús salió de allí, los escribas y fariseos comenzaron a acosarlo terriblemente con muchas preguntas y a ponerle trampas para ver si podían acusarlo con alguna de sus propias palabras. El Señor ataca con dureza tanto a los doctores de la ley como a muchos fariseos, quienes hipócritamente rinden homenajes a los profetas antiguos que fueron asesinados por sus propios antepasados, por disentir de sus predicaciones, y ahora quieren lavar su culpa rindiéndoles un homenaje vacío. Delante de estos letrados hay alguien más que un profeta, el Mesías, quien correrá la misma suerte de los antiguos profetas por anunciar el mal comportamiento de los guías espirituales del pueblo. La historia se repite, pero el cielo insiste en orientar a los desorientados, aunque ello indique o implique un baño de sangre. El facilismo ritual contradice el mandato del Señor cuando dice en el libro del Levítico, en el capítulo 12, versículo 44, «Yo soy el Señor su Dios, ustedes deben purificarse y ser santos, porque yo soy santo». Los preceptos rituales tienen su función, pero nunca sustituyen la conversión continua y personal que garantiza una verdadera adhesión a la voluntad de Dios, que es el verdadero camino de la santidad. Nos dice San Pablo en la segunda carta a los Corintios, en el capítulo 11, versículo 14, si el mismo Satanás se disfraza de ángel de la luz, no es de extrañar que sus ministros se disfracen de agentes de la justicia, pero su final responderá a sus obras. San Pablo, hablando de los que se dejan seducir por los falsos guías, aceptando sus mentiras, nos dice a través de la segunda carta a los Tesalonicenses, en el capítulo segundo, versículo 11, por eso les enviará Dios un poder seductor que los haga creer la mentira. Así serán juzgados los que en vez de creer la verdad, prefirieron la injusticia. Gloria al Padre, al Hijo y al Espíritu Santo.
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Amigos, amigas, muy buenos días. Bienvenidos a un nuevo espacio de avisos clasificados correspondiente a este día jueves 15 de octubre. Gracias por acompañarnos en esta mañana a través de la 100.1 FM en la ciudad de Loja, 93.3 FM Santo Domingo. Le recuerdo, nos puede seguir a escuchar a través de la www.radiomatovellefm.com. En nuestras redes sociales nos encontrará en Facebook como Radio Matovelle 100.1 FM, mientras que en Instagram y X nos encontrará como @radiomatovelle. Contamos con aplicativo móvil, nos encontrará en las plataformas de Android e iOS como Radio Matovelle 100.1 FM. Y nuestro número de contacto disponible para todas sus llamadas, para todas sus comunicaciones, el 257-2014. De esta manera estamos dando inicio a esta nueva jornada laboral, deseándoles un excelente día. A la vez reiterándoles la cordial invitación para que comiencen a comunicarse desde ya a través del 257-2014, que contamos con la línea completamente habilitada y disponible para todas sus llamadas.

0: Continuamos con mucho más. Le recuerdo que usted puede seguir realizando sus llamadas, comunicaciones a través de nuestra línea convencional, el 257-2014, que contamos con nuestra línea completamente habilitada y disponible para todas sus llamadas, para todas sus comunicaciones. Mucha atención a lo siguiente: una señora requiere una oportunidad de trabajo, puede ser en limpieza de departamentos, oficinas, casas, puede ser también en cuidado de niños, en quehaceres domésticos, medio tiempo por las mañanas. Cuenta con experiencia. Para mayor información, quien esté interesado en este anuncio, puede por favor comunicarse a través del número el 0992-072-411. Le reitero el número de contacto, la información para quien esté interesado en este anuncio, desee tal vez esta oportunidad de contratar a esta señora, puede hacerlo al número 0992-07-2411. Continuamos con mucho más. Le recuerdo nuestro número de contacto al que usted puede comunicarse, el 257-2014. Pero antes de responder más de sus llamadas, nos vamos a ir en este momento a una breve pausa publicitaria. Regresamos en pocos minutos para continuar con más de Clasificados. No cambia de emisora, ya regresamos.
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2: Son las 9 con 21 minutos.
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Estamos de regreso luego de la pausa publicitaria para continuar con mucho más de Clasificados a través de Radio Matovelle en la ciudad de Loja, 100.1 FM, Santo Domingo 93.3 FM. Gracias por continuar en nuestra sintonía. Le recuerdo nuestro número de contacto al que usted puede comunicarse, el 257-2014, que contamos con la línea completamente habilitada y disponible para que usted realice todas sus llamadas, todas sus comunicaciones.

0: Atención a lo siguiente: un maestro carpintero requiere una oportunidad de trabajo, cuenta con experiencia en muebles de madera, melamina o cualquier arreglo de muebles a domicilio dentro o fuera de la ciudad. Para mayor información, quien esté interesado en este anuncio puede por favor comunicarse al 0997-304499. Le reitero el número de contacto, la información, para quien esté interesado en este anuncio, desee tal vez contratar los servicios que ofrece este maestro carpintero, lo puede hacer al número 0997-304499. Continuamos con mucho más, llamadas a través del 257-2014. Radio Matobello, buenos días.
1: Hola, licenciada, buenos días.
0: Adelante con su anuncio.
1: Por favor, ponemos a la disposición de la culta ciudadanía las atenciones inmediatas que el paciente se merezca en odontología. Consulta dental del doctor Jorge Calva, como permanentemente la atención es como el paciente únicamente llama al teléfono 099-489-2514. Tenemos la base experiencia, odontología general o odontología especializada. Atención inmediata en la consulta del doctor Jorge Calva.
0: Listo, gracias, que tenga buen día. Mucha atención a lo siguiente: se ofrece el servicio de un consultorio dental. Mayor información al 0994-892514.

Continuamos con mucho más. Le recuerdo nuestro número de contacto al que usted puede comunicarse, el 257-2014, que contamos con la línea completamente habilitada y disponible para todas sus llamadas.

El día de hoy, 15 de octubre, en este jueves, antesala ya al fin de semana, recordamos a Santa Teresa de Jesús. Un día Santa Teresa de Jesús y alguna de sus hermanas estaban intentando cruzar un torrente recrecido por la tormenta a bordo de un pequeño carruaje. Su burro se negó a pasar y Santa Teresa terminó empapada hasta la piel y cubierta de barro. Mirando al cielo dijo: Dios, si este es el modo en el que tratas a tus amigos, no me extraña que tengas tan pocos. Para Santa Teresa, Dios no era una entidad remota y distante, sino un amigo cotidiano. Se sentía cómoda hablando con Dios sobre cualquier aspecto de su vida, incluyendo los burros tozudos. Esto no significa que no fuera reverente o respetuosa. Santa Teresa es también la autora de dos de los tratados místicos más grandes de todos los tiempos, Castillo Interior o Las Moradas y Camino de Perfección. Por añadidura, fue una de las dos únicas mujeres en ser nombradas doctoras de la Iglesia por su profunda inspiración y sabiduría. Catalina de Siena es la otra. Lo que Santa Teresa sabía y todos debemos aprender es que Dios no puede ser apartado de los sucesos cotidianos de nuestras vidas. Dios no es como una buena vajilla que se saca en ocasiones especiales y luego se aparta cuidadosamente el resto del tiempo. Cuando guardamos nuestra vajilla para ocasiones especiales, pronto dejamos de usarla, porque no hay ninguna ocasión que sea lo bastante especial. Lo mismo es cierto con Dios. Si solo hablamos con Dios en ocasiones formales, pronto no hablaremos con Dios en absoluto. Por el contrario, necesitamos traer a Dios a todos los aspectos de nuestras vidas, como la loza que usamos en la mesa para todas las comidas. Bueno, la intimidad debe de ser un lazo bastante fuerte entre Dios y nosotros. ¿Por qué? Porque la intimidad justamente nos permite construir esos espacios de confianza, ¿no es cierto? Uno no va a tener una conversación muy íntima con alguien que conoce recientemente o con alguien a quien solo considera o quien considera una autoridad y no un amigo, no un allegado, no un cercano. Cuando trabajamos, por ejemplo, bajo relación de dependencia, uno generalmente tiene a su jefe o a su jefa como en un sitial muy superior que no da la oportunidad tal vez de que, vuelvo y repito, tal vez nos sentemos en algún lugar, conversemos, intercambiemos opiniones respecto a diferentes puntos o aspectos de la vida en el que yo pueda decirle, por ejemplo, a los jefes, a mis jefes, a las jefas, lo que sea, decir pasa esto, sucede esto, tal vez hablar de cosas un poquito más personales y ya no tanto de trabajo. Estoy tomando un ejemplo, ¿no es cierto? Porque uno pues iría su trabajo, a conversar cosas de trabajo, más nada más, porque realmente no hay ese momento justamente de confianza para poder decir, bueno, personalmente sucede esto en mi vida, pasa esto, y tal vez recibir algún consejo, alguna orientación, o simplemente una palabra tal vez de aliento, que también, o simplemente sentirse escuchado, porque a veces, como les decía hace algún tiempo atrás, a veces no basta tener las palabras correctas para dirigirnos hacia alguien más, no es un requisito indispensable, a veces basta más bien con poder prestar nuestros oídos para que la otra persona que se siente en un momento de debilidad y que a la par también eso le trae confianza para poder dirigirse hacia nosotros, lo pueda hacer abiertamente, nos pueda expresar su sentir, su manera de ver las cosas y mucho más. Esa es justamente la intimidad que debemos de lograr con Dios, ¿no? Poder estar en un ambiente o en un entorno en el que sintamos tanta confianza, tanto amor, tanta fe, que podamos conversar infinitamente con Él. Les decía hace, me parece que dos semanas atrás, que si nosotros consideramos a la oración como la simple limitante de sentarnos en un momento, ya sea para empezar el día, en un momento en que pasamos por una iglesia, en el momento en que nos vamos ya a descansar, es decir, previo ya al descanso, si solo nos limitamos a rezar, no sé, un Padre Nuestro, una Ave María, o las oraciones que conocemos incluso un poco de memoria, creo que nos estamos quedando también un poco sin esa gran oportunidad que tenemos para dirigirnos a Dios como lo que es, ¿no? Como nuestro Padre amoroso. No verlo solo como una autoridad, porque claro, Él es el principio y el fin, Él es el de las reglas, el de las normas. Por eso, miren, hay algo que a mí me gusta mucho de las actuales generaciones. Hay quienes dicen, yo me he encontrado con varias personas que dicen que la juventud está perdiendo mucho el tema de la fe,
Yo con todas las personas que he conversado de este tema discrepo un poco, porque yo siento en cambio lo contrario. Yo siento que de alguna manera las nuevas generaciones buscan una forma de relacionarse con Dios. Le están buscando o están regresando. Tal vez si en algún momento, como humanidad y como sociedad, hablando quizá en términos un tanto generales o haciendo tal vez un balance, no sé, sacando números, qué sé yo, aunque en este tema de la fe es para mí un poco difícil hablar de números porque se trata de algo mucho más allá que de lo estadístico, pero bueno, tal vez hubo un tiempo sí en el que la sociedad le dio mucho la espalda o le ha dado mucho la espalda a Dios, es decir, no ha tenido a Dios como su principal objetivo, como su centro, como lo que es. Y se le ha dado la espalda, o como lo dice aquí el mismo texto, lo tenemos casi como un amuleto, ¿no? Y a veces ni tanto, porque el amuleto, generalmente, ¿qué se dice del amuleto? Que uno debe de llevarlo siempre para que uno le dé buena suerte. A veces con Dios no hacemos mucho esto, ¿no? Es como que sí, está ahí, sabemos que está ahí, pero pues mientras sentimos que no sea necesario, pues lo seguimos guardando como a reliquia. Reliquia sería más bien, más que amuleto, sería una reliquia. Y solo en ocasiones en las que creemos que es indispensable o necesario. Y volviendo al tema de las nuevas generaciones, yo creo que las nuevas generaciones están buscando una forma de acercarse a Dios, ¿no? Es por esto que encontramos muchos, por ejemplo, podcasts, escuchamos o tenemos muchos recursos a la mano, ya digitalizados, que pegan muchísimo con las nuevas generaciones, que de alguna manera, de alguna u otra forma, nos ayudan a acercarnos a Dios, nos ayudan a estar a un pasito de Dios. Y lo que a mí me llama poder, y por lo que discrepo, como les digo, de lo que algunas personas, pues, con las que he podido conversar, dicen o manifiestan, de que pues las nuevas generaciones no están como en mucha sintonía con Dios y con todo lo que significa Dios, es porque dentro de lo que yo he podido analizar, quizás esta es una apreciación muy mía, en una discusión de un punto o en un debate de un punto, obviamente puedo tener la razón como no la puedo tener, simplemente puedo dar mi apreciación. Y bajo mi perspectiva, mi apreciación, he encontrado o he podido observar que a Dios, las nuevas generaciones, a Dios lo tienen como un amigo, ¿no? Es como que de alguna manera han tratado de crear un lazo mucho más íntimo que probablemente antiguas generaciones lo hacían, ¿no? Porque antiguas generaciones de hace, no sé, 50 años atrás, 60, 70 años atrás, crecieron justamente con esa idea, con esa formación de que Dios es un Dios estricto, rígido,

de nuestros actos, claro que sí, ¿no es cierto? Si usted, pues, tiene, por ejemplo, ha tenido hijos pequeños y usted ya le advierte, mira, te vas a caer si sigues corriendo así, si sigues brincando acá, si sigues por allá, y el niño no hace caso, sigue corriendo, sigue brincando, sigue haciendo lo que ya la mamá o el papá le está advirtiendo, y de repente, pues, pasó lo que tenía que pasar, es decir, el niño se cayó, se lastimó, se golpeó, obviamente al padre le duele. Obviamente al padre no le va a gustar ver a su hijo llorar, no le va a gustar ver a su hijo lastimado, pero sabe y entiende, para quienes han sido padres, que ese niño, pues, se le advirtió, se le aconsejó, siguió en lo mismo y era parte de su aprendizaje. Así mismo yo miro a Dios y yo creo que ese es el sentir de las nuevas generaciones. Entonces, ustedes pueden encontrarse, por ejemplo, con diferentes recursos en redes sociales que son creados obviamente por esta era digital, por esta generación de las redes sociales y demás, tratando a Dios como un amigo, no como ese compañero que uno tiene de todos los días, en el que uno puede, pues, con el que uno puede contar, con el que uno puede contarle hasta un chiste, o que piensa que uno le podría contar un chiste, o que uno podría como que tener esa bonita amistad o esa bonita intimidad. Esa para mí es realmente un lazo que yo creo que vale la pena hacerlo extenso, es decir, poderlo compartir. Es decir, miren, yo considero que el lazo, que la familiaridad que podemos llegar a tener con Dios debería de ser de esa manera, ¿no? Con una forma amistosa, amorosa, desde ese punto del amor. El respeto, claro que sí, es indispensable, así como usted debe de brindarle respeto absolutamente a todas las personas con las que tiene un vínculo, amigos, familia, compañeros de trabajo, los jefes, los que tal vez esperan una orden, pues, de nuestras personas, es decir, quienes tal vez laboralmente hablando están bajo nuestro ojo, que tienen que recibir algún tipo de instrucción. También a todas las personas hay que tratarlas con respeto, y a Dios hay que tratarlo con respeto, no con amor, con siempre tratando de seguir su ejemplo, pero no por eso vamos a perder esa bonita oportunidad que tenemos de familiarizarnos con Él, de tener una amistad con Él, de poder de alguna manera compartir de un poquito más profundo, un poquito más íntimo con Él, porque yo creo que cuando uno tiene una relación así, miren, lo digo yo de manera muy particular y muy personal, desde que he implementado esta visión en mi vida, la verdad me siento que de alguna forma tengo muchísima mejor respuesta que antes lo tenía. Yo no digo que Dios nunca haya escuchado mis oraciones, Dios siempre ha escuchado mis oraciones, siempre ha estado para mí, yo siempre estoy muy agradecida por eso, obviamente, pero siento que desde que miro a Dios como mi amigo incondicional, como el Padre que siempre está, con el respeto que se merece, pero desde el amor, desde la amistad, desde la intimidad, como que mi vida, hablo de manera muy particular, yo les hablo de mi forma de ver las cosas, que puede coincidir con la suya o puede no coincidir con la suya, estamos en todo nuestro derecho de estar de acuerdo o en desacuerdo, pero yo sí siento como un cambio realmente en muchas de las cosas que pasan a mi alrededor. Entonces tengo un inconveniente, tengo un problema, tengo una situación que me angustia, tengo una circunstancia que no me gusta, que no sé, algún malestar. Incluso hasta cuando tengo algún problema de manera directa con alguien, prefiero no recurrir a esa persona directamente en primera instancia, porque, como siempre hemos hablado también en este espacio, el tema de el dejarse gobernar por las emociones, que pueden ser muy momentáneas, muy eufóricas, pues a la final no termina siendo tan buen consejero. Entonces el primero que paga los platos rotos, no porque me dirija a él de una manera grosera, es común decir, quien primero me escucha por qué estoy molesta y por qué estoy enojada y por qué se me pasan las ideas que se me pasan por la cabeza y qué es lo que yo quiero decir, es Dios. Primerito él, de ahí a él mismo le podemos pedir, o en lo que yo caso en el de lo que yo hago, le pido, Dios, ayúdame a ordenar mis ideas, ayúdame a poder expresarme de manera correcta, para, pues,
no sé, ir como redireccionando todas esas emociones, saber qué sí, qué me sirve, qué no, en qué puedo estar en lo correcto, qué definitivamente estoy equivocado.

0: lo que estoy equivocada. Sí vale la pena en muchas ocasiones expresarme de alguna manera con el malestar que puedo llegar a experimentar, porque a veces hay que reconocer que nos enojamos solitos, ¿no es cierto? Entonces, es una manera ya, una forma de intimar con Dios, es una forma de hacer ese lazo mucho más fuerte, mucho más duradero, de compenetrarnos realmente con Dios. Y yo creo, me gustaría pensar que eso justamente es lo que Dios quiere de nosotros. Cuando, para ya acabar, cuando les leía el texto del día de hoy de Santa Teresa de Jesús, se me venía mucho a la mente el ejemplo de Marta, ¿no? Cuando Jesús visita a ella y a sus hermanos. Marta estaba muy preocupada, y este pasaje bíblico lo conocemos muy bien, pero vale la pena recordarlo. Marta estaba muy, muy, muy preocupada por atender muy bien a Jesús y a sus discípulos. Quería que todo sea perfecto, que los, no sé, bocaditos o la comida que iba a dar a compartir, pues estuviera de muy buen gusto, hasta que se frustró porque lo estaba haciendo todo sola. Jesús estaba ya dando su prédica, estaba compartiendo con los demás, mostrando su sabiduría. Y miren, y siempre les digo, ¿cuánto diéramos en la actualidad por tener un momento así con Jesús? Fuera magnífico, o sea, realmente fuera un momento invaluable. Y Marta tuvo esa posibilidad. Marta tenía la posibilidad de sentarse y escuchar la sabiduría de Jesús dada por Dios. Escuchar todo lo que un corazón limpio tenía por decir. Pero pues su preocupación era atender. Y a veces así estamos en la vida. Nosotros estamos tan preocupados por muchas cosas que nos olvidamos de lo esencial. Nos olvidamos de realmente lo importante, que es compartir con Jesús, con Dios. Y llegó un momento en el que se frustró y le pidió a Jesús que le dijera a su hermana María que la ayudara, porque ya no se avanzaba. Entonces, ¿cuál fue la respuesta de Jesús? No se las voy a decir literalmente, porque literalmente no lo recuerdo las palabras exactas, pero prácticamente Jesús le dijo, le manifestó que lo que hacía Marta era lo que hacía María, perdón, era lo que debía de hacer ella: sentarse y compartir. Estaba muy agradecido por las atenciones, pero lo más importante y lo prioritario era escuchar su palabra. Y así pasamos en la vida en muchas ocasiones. A veces decimos, no, es que Dios no me responde, no, es que Dios ya respondió, pero usted estuvo distraído en otra cosa, yo estuve distraído en otra cosa, estuvimos distraídos en otra cosa. Dios ya nos contestó, Dios ya respondió esa oración que le llevamos haciendo hace meses, años, días, pero estamos muy demasiado preocupados por absolutamente todo menos en lo que debemos de poner nuestra atención, que es en ese lazo que debemos de crear con Dios, en ese lazo que podemos crear con Jesús, nuestro Salvador. Nos vamos a quedar entonces con la siguiente pregunta. ¿Mantengo a Dios y a la religión en su lugar de los domingos? Imagínense que si que solo nuestra fe se diera en el momento en que escuchamos la Sagrada Eucaristía. Solo en ese momentito tenemos fe ya, y después pues vamos y actuamos quizá de una manera muy contraria a lo que realmente Dios quiere de nosotros. Frustrante. Yo diría de alguna manera hasta una burla. Eso sí se puede considerar una burla. Tenemos la posibilidad de tener nuestra fe viva todos los días. Es lo que deberíamos de hacer. Es en lo que debemos de trabajar. Que probablemente no se dé así como de forma mágica. Puede ser, claro. Hay personas que yo admiro mucho porque tienen una fe inquebrantable todos los días y parece que no hacen ningún tipo de esfuerzo, pero hay a quienes quizá a base de experiencias, golpes, dolores, nos ha tocado justamente ir formando y reformando esa fe y compactarla y hacerla mucho más fuerte. El camino de cada quien es diferente, su camino es diferente al mío, el mío es diferente al de Julano, Sutano, Mengano, es diferente de todos. Todos conocemos, experimentamos, sentimos el amor de Dios de una manera diferente, o esa necesidad de Dios de una manera muy particular. Lo importante acá no está en la forma en cómo lo hacemos o cómo hemos llegado. Lo importante está en creer, en mantenerla viva, en crear esos lazos de unión con Dios. Eso es realmente lo importante. No si lo hicimos después de una tormenta, no si lo hicimos después de un momento amargo, no si lo hemos hecho desde siempre y lo hemos mantenido por toda nuestra vida. No. Lo importante es hoy decir, yo creo, yo decido crear este lazo con Dios, un lazo que deseo mantener y que voy a trabajar para que siga siendo así de duro, así de fuerte, así de grande, que me sostenga por el resto de mi vida. Nos vamos a ir a una breve pausa publicitaria, regresamos en pocos minutos para continuar con más de Clasificados. Así que no cambie de emisora que ya regresamos.
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3: Son las 9 y 49 minutos.
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5: Uno en Cristo. La oración en estos primeros días tiene la misión de unificar los corazones de los fieles. El Papa León XIV recalca que una iglesia dividida no puede evangelizar de forma creíble. Por ello, se ora para sanar las divisiones comunitarias antes de salir al encuentro de los demás. La oración en la primera semana ablanda el terreno del corazón para las etapas posteriores de octubre misionero, las cuales involucran el sacrificio personal, la cooperación económica, colecta del Domum y el envío de nuevos vocacionados. Sin una sólida semana de oración inicial, la generosidad material carecería de su raíz profundamente bíblica. Oremos por la conversión pastoral y la unidad eclesial.
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invitación religiosa. Tu ausencia está en esos lugares donde alguna vez estuvimos juntos, en las canciones que llevan a ti y en las historias que todavía recuerdo con una sonrisa. Al recordar el primer mes del sensible fallecimiento de quien en vida fue José Santiago Flores Jaramillo, sus familiares, al mantener vivo su recuerdo con profundo amor y cariño, invitan a la Eucaristía, que por el eterno descanso de su alma se llevará a cabo el día jueves 15 de octubre de 2026 a las 17:05 p.m. en la iglesia de San Francisco, y el día sábado 17 de octubre a las 19:00 p.m. en el Santuario del Señor de la Caridad en la ciudad de Malacatos. Por acompañarnos con sus oraciones, cariño y solidaridad cristiana, sus familiares expresan sus más sinceros agradecimientos. Paz en su tumba.

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1: La Asamblea Nacional declaró a la provincia de Loja como la capital del café del Ecuador, históricamente reconocido y rinde tributo a casi dos siglos de tradición. Jonathan Jumbo, de la Asociación de Café de Especialidad, destaca el aporte de la declaratoria otorgada por el legislativo.
2: Como caficultores nos sentimos orgullosos por haber obtenido la declaratoria de Loja capital del café del Ecuador. Esta declaratoria tiene tres momentos importantes. Nace de la idea y del sueño de miles de caficultores, hombres y mujeres de los 16 cantones de la provincia de Loja. Y el segundo momento es el respaldo que nosotros hemos buscado de una autoridad provincial para que pueda cristalizar este sueño en la Asamblea Nacional. Es así que yo quiero agradecer a la Prefectura de Loja, al mando del ingeniero Mario Mancino, por comprometerse y aceptar la responsabilidad para impulsar el proyecto de declaratoria de Loja capital del café del Ecuador. Es un reto que nosotros los caficultores queremos que este proyecto se mantenga y sea sustentable a largo plazo para seguir impulsando el desarrollo de la caficultura de toda la provincia de Loja. Y el tercer momento es el apoyo de los asambleístas a nivel nacional. Es un orgullo para nosotros haber obtenido una votación por unanimidad de todos los asambleístas de la provincia de Loja y de todos los asambleístas nacionales del Ecuador. Gracias a todos ellos, gracias a usted, señor prefecto, y gracias a todos los productores lojanos por creer en nosotros. Y hoy, con orgullo, decimos que Loja es la capital del café del Ecuador.
1: Este hito nacional es el resultado de nuevos desafíos. El prefecto Mario Mancino considera que la excelencia cafetalera mediante iniciativas emblemáticas como Loja Sabor a Café y sus proyectos agroforestales premiados internacionalmente abre nuevos retos para que la Agencia de Regulación y Control Sanitario, ARSA, apoye a los productores cafetaleros.
3: Que gira en torno a la calidad del café, y esto obedece a que la normativa INE, que determina la calidad del café, está enfocada a los cafés más bien de origen robusto, no arábica. Por ende, la discrepancia o las observaciones nacen por el porcentaje de cafeína, que varía de acuerdo a la variedad. No es lo mismo la concentración de cafeína que tiene un café robusto que un arábiga. Los cafés de especialidades de Loja son arábigos, por ende los niveles de cafeína son inferiores a los de robusta. Hemos detectado ya esta inconsistencia en las normas INE, que son las que finalmente a través del ARSA son las que se aplican, y gracias a la gestión del señor gobernador hemos tenido algunas reuniones con la directora del ARSA para un poquito frenar esto hasta solicitar al INE una revisión de la normativa, porque evidentemente cuando esta normativa estaba vigente hace muchos años atrás, el boom cafetalero de Loja, el boom de los cafés arábigos, no estaba en el radar de las autoridades. Yo entiendo, señor gobernador, que a través de sus buenos oficios y también a través de las asociaciones de caficultores, esta normativa se está revisando para que justamente encaje dentro de lo que son los cafés de especialidades, básicamente provenientes de variedades arábigas. No sé si con eso, Mercedes, te he respondido la pregunta.
1: Con 149 votos afirmativos, la Asamblea declaró Loja capital del café del Ecuador en reconocimiento a sus dos siglos de tradición y a la invaluable labor de los saberes ancestrales y la dedicación de las familias caficultoras. Para Radio Matobelle, Mercedes Carrillo.
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Estamos de regreso luego de la pausa publicitaria para continuar con mucho más de Clasificados a través de Radio Matovella en la ciudad de Loja, 100.1 FM, Santo Domingo, 93.3 FM.

Gracias por continuar en nuestra sintonía. 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

0: Mucha atención a lo siguiente: auxiliar de enfermería requiere una oportunidad de trabajo. Puede ser cuidando personas de la tercera edad. Cuenta con 20 años de experiencia, tiempo completo o en el horario de la noche. Mayor información, quien esté interesado en este anuncio, puede por favor comunicarse al 09-87-87-89-54. Le reitero el número de contacto, la información para quien esté interesado en este anuncio. Desee tal vez contratar esta auxiliar de enfermería, puede hacerlo al número 09-87-87-89-54. Continuamos con mucho más. Le recuerdo nuestro número de contacto al que usted puede comunicarse, el 257-2014. Radio Matovelle, buenos días.
1: Muy buenos días, licenciada.
0: Adelante,
1: de oportunidad estoy vendiendo un lote en San Cayetano. El lote tiene 510 metros, todos los servicios necesarios y casita para vivir. Más información al 09-90-45-59-08. Gracias, licenciada.
0: Gracias a usted, que tenga buen día. Mucha atención a lo siguiente: se encuentra en venta un lote ubicado en San Cayetano. Mayor información al número 09-90-45-59-08.

0: 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Si decides ser más en la universidad líder en educación a distancia de Latinoamérica. Con esta gran recomendación nos vamos a ir a una breve pausa publicitaria. Regresamos en pocos minutos para continuar con más de Clasificados. No cambie de emisora, ya regresamos.
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3: Son las 10 con 3 minutos.
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Estamos de regreso luego de la pausa publicitaria para continuar con mucho más de Clasificados a través de Radio Matovelli en la ciudad de Loja, 100.1 FM, Santo Domingo, 93.3 FM. Gracias por continuar en nuestra sintonía. 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Le recuerdo nuestra línea convencional, el 257-2014.

0: Radio Matovello, buenos días.
1: Estanciera, buenos días. Permítame iniciar, por favor. Se vende una casa en la ciudad de Las Sauces Norte. Consta de 3 habitaciones, sala, cocina, comedor y todos los servicios básicos. El precio es de 58.000, negociables. Para mayor información, por favor, comunicarse al 09-8866-5105.
0: Listo, gracias. Que tenga buen día.
1: Buen día.
0: Mucha atención a los siguientes. Se encuentra en venta una casa ubicada en el sector Sauces Norte. Precio negociable. Mayor información al 0988-665105. Continuamos con mucho más. Le recuerdo nuestro número de contacto al que usted puede comunicarse, el 257-2014, que contamos con la línea completamente habilitada. Radio Matovello, buenos días.
2: Buenos días, licenciada.
0: Adelante con su anuncio.
2: Un comunicadito. Por motivo de salud, vendemos un amplio departamento en la planta baja. Consta de 3 habitaciones, sala, cocina, comedor, 2 baños y todos los servicios básicos. Para más información, llamar al teléfono 254-1510 o al celular 0989-750302. Muchas gracias.
0: Gracias a usted, que tenga buen día. Mucha atención a los siguientes. Se encuentra en venta un departamento de 3 dormitorios, sala, comedor, cocina. Para mayor información, quien esté interesado en este anuncio puede por favor comunicarse al 254-1510, al 0989-750302. Continuamos con mucho más. Le recuerdo nuestro número de contacto al que usted puede comunicarse, el 257-2014, que contamos con la línea completamente habilitada y disponible para que usted realice todas sus llamadas, todas sus comunicaciones. Le recuerdo nuestra línea convencional, el 257-2014. Mucha atención a los siguientes. Se den arriendo un cuarto para estudiante ubicado cerca de la Universidad Nacional de Loja. Cuenta con todos los servicios básicos. Para mayor información, quien esté interesado en este anuncio puede comunicarse al número 0988-871804 o al 0968-665914. Le reitero la información, el número de contacto para quien esté interesado en este anuncio, desee tal vez este departamento en arriendo, este cuarto en arriendo, perdón, es apto para un estudiante. Se encuentra ubicado cerca a la Universidad Nacional de Loja, con todos los servicios básicos. Mayor información, quien esté interesado en este anuncio puede por favor comunicarse a través de el número, el 0988-871804 o al 0968-665914. Continuamos con mucho más, momento ya de irnos a una breve pausa publicitaria. Regresamos en pocos minutos para continuar con mucho más de clasificados. Así que no cambie de emisora, que ya regresamos.
3: 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Son las 10 y 12 minutos. 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

Estamos de regreso luego de la pausa publicitaria para continuar con mucho más de Clasificados a través de Radio Matovella en la ciudad de Loja, 100.1 FM, Santo Domingo 93.3 FM. Gracias por continuar en nuestra sintonía. 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Le recuerdo nuestra línea convencional, el 257-2014.

0: 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Radio Matovelle, buenos días.
1: Licenciada, muy buenos días. Licenciada, por avisar que estoy vendiendo una casita en Zamora. La casa es grande, tiene lote y es a filo de carretera. Más información al 09-85-45-80-99. Gracias, licenciada, que tenga un lindo día.
0: Gracias a usted, que tenga un excelente día. Mucha atención a lo siguiente, se encuentra en venta una casa ubicada en Zamora. Mayor información la va a obtener comunicándose al número 09-85-45-80-99.

0: Mucha atención al siguiente extracto que nos dice. Juicio número 11-333-2025-03018. Unidad Judicial Civil con sede en el Cantón Loja, provincia de Loja. Loja, jueves 9 de julio del 2026, a las 16 horas 53 minutos. Extracto de citación judicial. Cito con el contenido de la demanda ejecutiva de cobro de dinero, auto de aceptación a trámite y demás constancias procesales que anteceden en el presente procedimiento ejecutivo al accionado José Luis Jiménez Pinta, que en extracto es como sigue. Actora, Cooperativa de Ahorro y Crédito de la Pequeña Empresa de Pastaza, LTDA. Demandado señor José Luis Jiménez Pinta. Juicio número 11-333-2025-03018. Cuantía $2,500 americanos. Asunto, cobro de dinero pagaré a la orden. Trámite, procedimiento ejecutivo. Jueza doctora Sara Salomé Tandazo Valareso. Corte Provincial de Justicia de Loja. Unidad Judicial Civil con sede en el Cantón Loja, provincia de Loja. Loja, jueves 31 de julio del 2025, a las 8 horas 33 minutos. Extracto de demanda. La Cooperativa de Ahorro y Crédito de la Pequeña Empresa de Pastaza, LTDA, a través de su procurador judicial, demanda en procedimiento ejecutivo solicitando que mediante sentencia se disponga que el demandado José Luis Jiménez Pinta se obligue al pago de $2,000 americanos, debiendo descontarse las cuotas o dividendos pagados, esto es desde el dividendo número 1 hasta el dividendo número 5, cuotas que han sido pagadas por el demandado, conforme a la tabla de pagos adjunta. El valor de los intereses pactados hasta el pago total de la obligación, al pago del interés de mora y al pago de las costas procesales conforme los artículos 284 y 285 del Código Orgánico General de Procesos, en las que incluirá los honorarios de su abogado defensor, los mismos que serán regulados. Vistos, aboco conocimiento del presente proceso, doctora Sara Tandazo, en mi calidad de jueza de la Unidad Judicial Especializada de lo Civil de Loja. Primero, la demanda que antecede presentada por la Cooperativa de Ahorro y Crédito de la Pequeña Empresa de Pastaza, LTDA, es clara y cumple los requisitos legales previstos en el artículo 142 y 143 del Código Orgánico General de Procesos y se fundamenta en el pagaré a la orden, documento que constituye título ejecutivo al tenor de lo previsto en los artículos 347 y 348 del mismo código. Al contener una obligación clara, pura, determinada y actualmente exigible, por lo que se califica y admite a trámite mediante procedimiento ejecutivo. Segundo, en aplicación del artículo 351 del COGEP, se concede el término de 15 días para que el demandado señor José Luis Jiménez Pinta cumpla con la obligación demandado o proponga alguna de las excepciones taxativas del artículo 353 del código citado, bajo prevención que de no hacerlo se pronunciará inmediatamente sentencia y esa resolución no será susceptible de recurso alguno. En cumplimiento al artículo 352 del COGEP, la parte demandada deberá indicar lugar en donde recibirán futuras notificaciones, conforme lo determina el artículo 66 COGEP. Tercero, se ordena la citación al demandado en la dirección que se indica en la demanda, para lo cual la parte accionante aportará con las copias necesarias para la citación. Cuarto, agréguese a los autos los documentos aparejados y téngase en cuenta la casilla judicial y los correos electrónicos señalados por el accionante. Quinto, agréguese a los autos los documentos aparejados y tengas en cuenta la casilla judicial y los correos electrónicos señalados por el accionante. Firma ilegible doctora Sara Salomé Tandazo Valareso, jueza de la Unidad Judicial Civil con sede en el Cantón Loja, provincia de Loja. Otro auto, Loja, martes 30 de junio del 2026, a las 16 horas 37 minutos. Vistos, el accionante señor abogado Miguel Agustín Arévalo Franco en calidad de procurador judicial de Cooperativa de Ahorro y Crédito de la Pequeña Empresa de Pastaza, LTDA, rindió el juramento respecto de la imposibilidad de determinar el domicilio, individualidad o residencia del demandado señor José Luis Jiménez Pinta, que pese a haber realizado las gestiones pertinentes, incluso acudido a los registros de público acceso, a fin de dar con el domicilio, individualidad o residencia, Por lo tanto, de conformidad a lo prescrito en el artículo 56.2 del Código Orgánico General de Procesos, en concordancia con la resolución número 18-2017, dictada por la Corte Nacional de Justicia, se dispone citar al demandado, señor José Luis Jiménez Pinta, mediante mensajes que se transmitirán en tres fechas distintas, por lo menos tres veces al día en una radiodifusora de esta localidad, en un horario de 6 a 22 horas y que contendrán un extracto de la demanda o solicitud pertinente. La o el propietario o la o el representante legal de la radiodifusora emitirá el certificado que acredite las fechas y horas en que se realizaron las transmisiones de mensajes y una copia del audio. Por secretaría elabora el extracto respectivo para que se cumpla con dichas publicaciones. Notifíquese, firma ilegible doctora Sara Salomé Tandazo Valareso, jueza de la Unidad Judicial Civil, con sede en el Cantón Loja, provincia de Loja. Particular que comunico para los fines de ley. Loja, 9 de julio del 2026. Firma atentamente Solórzano Cueva Paulo Osvaldo, secretario de la Unidad Judicial Civil.
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2: Son las 10 con 29 minutos.
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Estamos de regreso luego de la pausa publicitaria para continuar con mucho más de Clasificados a través de Radio Matovelli en la ciudad de Loja, 100.1 FM, Santo Domingo 93.3 FM. Gracias por continuar en nuestra sintonía. Le recuerdo nuestro número de contacto al que usted puede comunicarse, el 257-2014, que contamos con la línea completamente habilitada y disponible para que usted realice todas sus llamadas. Mucha atención a lo siguiente: se requiere contratar a una señora o señorita para trabajar en quehaceres domésticos en el barrio de Las Peñas, calle Mercadillo y Daquilema, número de casa 359-89. El trabajo es medio tiempo. El horario es de 8 de la mañana a 14 horas. Se pagará en sueldo requerido. Interesadas, comunicarse al 098-129-5921. Presentar hoja de vida. Le reitero la información, el número de contacto. Se requiere contratar a una señora o señorita para trabajar en quehaceres domésticos en el barrio Las Peñas, calle Mercadillo y Daquilema, número 357-89. El trabajo es medio tiempo, en el horario de 8 a 14 horas. Se pagará en sueldo requerido. Mayor información puede comunicarse al 098-129-5921. Presentar hoja de vida. Continuamos con mucho más. 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

0: Mucha atención a lo siguiente. Se requiere contratar a una señorita para atención al cliente tiempo completo. Mayor información al número 099-2124-887. Le reitero el número de contacto, la información para quien esté interesado en este anuncio, desee tal vez esta oportunidad de trabajo, ya que se requiere contratar a una señorita para que trabaje en atención al cliente tiempo completo. Mayor información la va a obtener comunicándose a través de el número, el 099-2124-887. Continuamos con mucho más. 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Le reitero el número de contacto, la información para quien esté interesado en este anuncio, desee tal vez contratar el servicio que le ofrece la doctora Marlene Calva Tapia, todo lo referente a 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Continuamos con más llamadas a través del 257-2014. Radio Matobelle, buenos días.
1: Licenciada, muy buenos días.
0: Adelante con su anuncio.
1: Que ahora en Loja contamos con una oficina de investigadores privados completamente calificados, muchos años de experiencia. Las personas que hacen el servicio de investigaciones privadas nos pueden llamar al 09-80-53-09-36. Muy amable, gracias, licenciada.
0: Gracias a usted, que tenga buen día. Mucha atención a lo siguiente, se ofrece el servicio de investigaciones privadas. Informe 0980-530936. Continuamos con mucho más. 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Mucha atención a lo siguiente, se den arriendo un cuarto para estudiante ubicado cerca a la Universidad Nacional de Loja. Mayor información, quien esté interesado en este anuncio, puede por favor comunicarse al número 0988871804 o al 0968665914. Le reitero el número de contacto, la información se encuentra en arriendo un cuarto para estudiante ubicado cerca a la Universidad Nacional de Loja. Cuenta con todos los servicios básicos. Informes los puede obtener comunicándose al número el 0988871804, al 0968665914.

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0: con esta gran recomendación estamos llegando ya a la parte final de este espacio de avisos clasificados correspondiente a este día jueves 15 de octubre, antesala ya al fin de semana. Si así la vida, Dios y la Virgen nos lo permite, el día de mañana estaremos de regreso con mucho más a partir de las 9 de la mañana. Yo me despido deseándoles un excelente día, un buen resto de la jornada laboral. Quedan en sintonía en compañía de Radio Matovelle.
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3: Son las 10 con 40 minutos.
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2: Son las 10 con 55 minutos.
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2: Son las 11 con 9 minutos.
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9: En este momento tenemos muchos y hay muchas situaciones que están afectando a la familia, pero en la historia se ve que la familia siempre pues ha tenido distintas situaciones que ha tenido que hacerle frente. Y eso es lo bueno de la familia, que la familia es la que ha sabido hacer frente y ha sido el motor de la sociedad en todo momento. Y eso nunca lo tenemos que olvidar. Todos los valores tienen su base en el amor, en el cariño, lo que eso no se puede olvidar. También en estas cuestiones es importante saber que cada familia es distinta, está formado por unos miembros distintos y cada uno tenemos una personalidad distinta y se tiene que adaptar y habrá familias donde habrá que inculcar más unos valores, otros, porque habrá otros que ya están asumidos. Pero por supuesto, yo creo que en la familia lo que es la responsabilidad, lo que es la lealtad, lo que es la confianza, yo creo que son los principios básicos para que esos niños o esos jóvenes vayan a partir de ahí aunando otros principios que les vayan configurando. Nuestros hijos nos están viendo cómo actuamos. Nosotros podemos enseñarles muchos, decirles muchas cosas, pero si ven que no somos coherentes, yo les puedo decir, hay que ser honestos. La honestidad es buena, pero él me ve que yo no soy honesto, pues he destruido todo aquello que quería construir.
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11: Hola a todos, bienvenidos a un episodio de nuestra revista Soy Más Familia. Hoy vamos a compartir con ustedes un tema muy importante, trascendente en la vida familiar. Se trata de la ética. cuáles son esos principios y esos valores éticos que rigen la vida de las familias, que nos ayudan a construir sociedades más sanas, más humanas. Para ello, pues contamos o tenemos el honor de contar con la visita del doctor José López Guzmán, que es un reconocido catedrático universitario, especialista en estos temas de ética. Gracias, Pepe, por aceptar nuestra invitación. Bienvenido.
9: Muchísimas gracias a ustedes por invitarme.
11: Les cuento un poquito de su hoja de vida. El doctor José López Guzmán es doctor en farmacia por la Universidad de Valencia. Él es catedrático del Departamento de Ciencias Farmacéuticas de la Universidad de Navarra, presidente de la Asociación Española de Farmacia Social, vocal de la Asociación Española de Bioética, es miembro del Comité Científico, asesor de la revista Cuadernos de Bioética, Ibero Latin American Journal of Health System Pharmacy, apuntes de Bioética de Persona y Derecho. En la Universidad de Navarra ha sido su vicerrector, director del Máster en Bioética, vicedecano de la Facultad de Farmacia y Enfermería, miembro fundador de la Asociación Española de Bioética. Ha recibido importantes y numerosos premios por trabajos de investigación, ha realizado varios proyectos de investigación y es autor de varias publicaciones, 21 libros, 44 capítulos de libros y 144 artículos en revista. Es un gusto para nosotros contar con su presencia este día para hablar de este tema que es, en mi opinión, muy, muy trascendente. Para iniciar, nos gustaría que usted nos dijera qué es la ética en el entorno de la familia o qué es la familia en el entorno de la ética.
9: Bueno, la familia en el entorno de la ética se puede decir que es aquella familia en la que hay unos principios que se inculcan, se enseñan y se viven. Distintos principios que pueden ser la honestidad, la lealtad, la confianza y ello consigue que haya un clima ético en la familia. Igual que en el trabajo podemos decir que se crea un clima ético, también dentro de las familias hay un clima ético.
11: ¿Cómo definiría usted a la ética?
9: La ética en el fondo es el bien, la búsqueda del bien y la verdad. Es decir, nosotros cuando decimos, yo hago una apreciación ética, podemos dar definiciones muy académicas, pero es eso, en el fondo, es esa inquietud que tenemos las personas de la búsqueda de la verdad, la búsqueda del bien, y es lo que es la ética.
11: Uh-huh. A veces las personas tendemos a confundir entre la ética y la moral.
9: Sí, es normal, porque en principio las dos etimológicamente significan lo mismo. Lo único que pasa es que sí que actualmente la ética es como la filosofía de la moral. La ética son esos principios generales que todos aceptamos como válidos, hacer bien y evitar el mal, lo que sea. Y la moral es como nosotros adaptamos esa ética a un caso concreto. O sea, uh-huh. Es como personalizar esos principios éticos.
11: Hoy en día la familia enfrenta muchísimos desafíos, muchísimos retos en este mundo tan, tan cambiante. Cambios en su estructura familiar también, conflictos generacionales, presiones sociales, de todo tipo, ¿no? ¿Qué papel juega la ética en estos contextos?
9: Bueno, lo primero es que en este momento tenemos muchos retos y hay muchas situaciones que están afectando a la familia, pero en la historia se ve que la familia siempre pues, ha tenido todas distintas situaciones que ha tenido que hacerle frente. Y eso es lo bueno de la familia, que la familia es la que ha sabido hacer frente y ha sido el motor de la sociedad en todo momento. Y eso nunca lo tenemos que olvidar. Entonces, este referente ético en la familia pues nos supone que, por ejemplo, los padres pues no solo piensan que tienen que alimentar a sus hijos o cuidarlos, sino que tienen que hacerles que sean personas en las que esas personas vayan a desempeñar un papel en la vida en el que vayan a respetar a los demás, a respetar la dignidad, su propia dignidad humana. Bueno, pues todo ese tipo de cosas, hacerlos personas de verdad. Entonces, ese es una cuestión muy importante y además muy ilusionante para unos padres. Unos padres que de verdad se implican en esa formación de los hijos, tiene que estar la ética ahí, porque yo le tengo que enseñar a mi hijo lo que es el bien. Yo tengo que enseñarle a mi hijo lo que es la honestidad. Eso es un reto, pero con resultados muy positivos.
11: Desde esos valores podríamos partir, según su concepto, ¿cuáles son esos valores, la base de todos los demás?
9: Sí, a ver, yo creo que todos los valores tienen su base en el amor, en el cariño, lo que eso no se puede olvidar. Después, yo creo que hay algunos valores. También en estas cuestiones es importante saber que cada familia es distinta, está formado por unos miembros distintos y cada uno tenemos una personalidad distinta y se tiene que adaptar, y habrá familias donde habrá que inculcar más unos valores u otros, porque habrá otros que ya están asumidos, ¿no? Pero por supuesto, yo creo que en la familia, lo que es la responsabilidad, lo que es la lealtad, lo que es la confianza, yo creo que son los principios básicos para que esos niños o esos jóvenes vayan ya a partir de ahí aunando otros principios que les vayan configurando.
11: ¿Cuál cree usted, en su experiencia como familia, como profesional, de qué manera o cuál es la mejor manera de enseñarles a los hijos los valores?
9: Con el ejemplo. No tengo ninguna duda que es con el ejemplo. Porque, nuestros hijos nos están viendo cómo actuamos. Nosotros podemos enseñarles muchos, decirles muchas cosas, pero si ven que no somos coherentes, yo les puedo decir, hay que ser honestos. La honestidad es buena. Pero él me ve que yo no soy honesto, pues he destruido todo aquello que quería construir, ¿no? Yo creo que, de verdad, tenemos que tener mucho cuidado con lo que es el ejemplo. También los profesores, como usted decía, en mi vida profesional, los profesores somos maestros. Nuestros alumnos nos están mirando. Yo puedo decir mucho en clase y puedo dar muchos valores, pero como ellos vean que yo no soy coherente, pues realmente aquello no sirve.
11: No tengo que enseñar, ¿verdad? Claro, sí. Es el ejemplo.
9: Sí.
11: En esta sociedad en que, no sé si es más de Latinoamérica, si es más en otros continentes, ¿cómo está la situación de la corrupción? El tema de la corrupción es que está como instituida en cada situación política, económica de cada país. ¿Qué hacer frente a esa corrupción? Si estamos, queremos ser ese ejemplo, ¿no? Pero eso es lo que están viendo los hijos afuera de la casa.
9: Claro. La cuestión importante es que la corrupción está ahí, en la calle, se ve que está, y si los hijos solo tienen referente la calle, probablemente piensen que la corrupción es lo normal. Si nosotros creamos eso que le decía yo al principio, de ese clima ético en la casa, que ve los valores que hay y ven que la corrupción es algo que está mal, que no es positivo, que de alguna manera ve cómo sus padres se comportan de una manera, es fácil que él, cuando ve lo de fuera, no lo vea como algo normal, sino que por lo menos con su espíritu crítico esté valorando qué es mejor. Yo creo que ese es el camino.
11: ¿Cómo logramos, justo lo que iba a preguntarle a continuación, cómo logramos en esos hijos desarrollar ese espíritu crítico y reflexivo frente a la corrupción que ven fuera?
9: Pues el espíritu crítico yo creo que es una de las cosas que se debe fomentar en las familias. Y a veces hay es algo que se ha olvidado, porque desde pequeños, cuando son pequeños, tenemos siempre mucha tendencia a obedecer, haz esto, haz lo otro, y pocas veces a reflexionar. Yo creo que hay que perder mucho tiempo con los hijos, que es ganar con los hijos, pero ahí hay que darles confianza, aunque cuando son pequeñitos digan lo que para nosotros puede parecer tonterías, darles un valor, para que ellos vayan creyendo en su capacidad de decisión también y de saber dilucidar, ¿no? Ese espíritu crítico yo creo que es muy importante el fomentarlo, el tenerlo, y también que lo vean en la familia, ¿no? En las comidas, en las cenas, hay que aprovechar para no dar doctrinas ni dogmas, sino para comentar qué os parece, qué, bueno, todo eso yo creo que es muy importante.
11: Para escuchar.
9: Escuchar.
11: Y recibir la opinión de ellos. En todos los cursos en los que yo he participado y que usted ha dado el tema este de la ética en todos los ámbitos, habla de algo que es bien importante y que me encantaría que pueda compartirlo con la audiencia. En este tema de la ética, ¿qué es la integridad?
9: La integridad. Pues la integridad es ser fiel a uno mismo. Es un objetivo. Yo siempre propongo, y a mis alumnos, al final, decir, bueno, en esta vida lo más importante es que tú seas fiel a ti mismo. Pero claro, para ser fiel a ti mismo tienes que saber quién eres. Imagínense qué camino más bonito. Decir, yo estoy aquí y digo, sí, yo quiero ser fiel a mí mismo. Pero yo sé quién soy para ser fiel mismo. Entonces yo ya tengo que hacer un esfuerzo para saber quién soy.
11: Y es el primer esfuerzo.
9: Es el primer esfuerzo.
11: ¿Quién soy? ¿En dónde estoy? ¿Hacia dónde voy?
9: Exacto.
11: Ya.
9: Y después, si yo quiero ser eso, yo tendré que saber el camino que tengo que hacer. Entonces tengo que adoptar unos principios que me vayan a conducir a aquello. Segundo esfuerzo. Voy a marcar esos principios que van a ser los rectores. Yo creo que este es el programa de cualquier vida. O sea, de decir, bueno, no es para sentarse así ahora y decirlo, pero es una cosa continua en la vida, es un proceso continuo en el que uno va conociéndose, va intentando conocerse y saber hacia dónde va, pero no simplemente en cosas materiales, sino basado en unos principios. Es decir, para mí esto es lo importante. Y quiero ser esa persona que quiero ser.
11: Uh-huh.
9: Quiero ser feliz, entonces, ¿no? Queremos ser felices. Pues para ser felices hay que trabajárselo.
11: ¿Cómo enseñar a cada miembro de la familia, quizá comenzar por los niños, a cuestionar estas conductas que no son las correctas, que no son las más adecuadas, quizás se acerca mucho a la corrupción, y actuar con integridad.
9: Sí, yo creo que hay que enseñar en positivo. Realmente muchas veces tenemos la idea de siempre de condenar, esto está mal, esto, poner el ejemplo bueno. Y cuando ven el bueno y les muestras el malo, ellos ahí aumentan su espíritu crítico, pero además lo evidencian. Porque tenemos que tener en cuenta que los niños tienen mucha tendencia a ir a la contra, sobre todo la adolescencia. Entonces hay que tener también un poquito de pensar en positivo, decir, ¿cómo puedo desarrollar esto bien? ¿No? Yo creo que hacer esas propuestas positivas en las que se puedan comentar, se pueda dialogar, puedan pensar, pedir, como usted dice mucho, escuchar y pedir opinión a ellos. Que se sientan que tenemos confianza en ellos, que ellos tienen un papel ahí importante.
11: O sea, que darle la vuelta.
9: Sí.
11: En lugar de enseñarle desde esta, digamos, desde la corrupción, que es algo negativo, enseñar desde lo positivo.
9: Sí. Y, por ejemplo, yo creo que el valor del ejemplo familiar, muchas veces decir, pues tengo tal familiar que ha hecho aquello bueno, pues comentarlo en clase, en casa, como una cosa positiva, cuando estás en la comida, cuando estás... Eso va calando. Y es algo muy cercano a nosotros mismos, mucho más que solo ver esos ejemplos negativos que muchas veces se pueden poner a la defensiva o los puede ver como lejanos.
11: Uh-huh. En esta época también, aparte de todo, el tema de las redes sociales, de la tecnología, que tienen un grandísimo impacto en el tema de las familias, y que es muy buena también la tecnología, obviamente, pero también puede utilizarse para todo lo contrario. Pues, ¿qué desafíos éticos surgen frente a esta realidad?
9: Uf, muchísimos desafíos éticos. De alguna manera es una forma muy fácil de entrar en una información no controlada a esos hijos, ¿no? Y, claro, cuando son más mayores pueden tener una capacidad ya
11: de
9: para...
11: discernimiento.
9: Pero cuando son pequeñitos, pues tiene un cierto peligro. Pero como decía antes, cada época ha tenido lo suyo. Yo creo que esto lo tenemos que ver como un reto, porque si no, nos desilusionamos. Es decir, es difícil y es novedoso, pero en los años 70 del siglo pasado estaba toda la revolución sexual. En el otro, aquellos padres que mal lo pasaron, ¿no? Uh-huh. En cada época tiene lo suyo. Entonces, lo que creo que hay que verlo con un espíritu positivo, y sí que es verdad poner los medios para que aquello tenga la incidencia negativa menor y la mayor, como usted dice, positiva. Ese es un poquito lo que yo creo que habría que hacer, sí.
11: ¿Qué ve usted de su experiencia? Usted ha visitado Latinoamérica, ¿verdad? Mucho. ¿Y cuál es la diferencia en las familias y en estos valores que se viven dentro de cada familia en Latinoamérica y en Europa?
9: Pues mire, aquí hay mucho cariño. Hay mucho cariño.
11: No hay eso allá.
9: No. La familia española todavía es una familia distinta a la europea, pero es una familia en deconstrucción. En España hay mucha gente ya que muere sola. O sea, es algo que me llama. Mi hija trabaja en cuidados paliativos y muchas veces pues me cuenta, papá, qué sufrimiento que ha venido una persona y ha muerto sola. Esto yo creo que en Hispanoamérica no pasa todavía. Todavía hay un entorno familiar que acompaña a esas personas hasta el mundo. Y eso lo noto, el ámbito familiar. ¿Cómo hablan aquí de los papis, de las mamis? Hay otra sensación ya. Yo creo que vamos a ese modelo europeo, americano, que es más desligado, más... Sí. Y esto lo tienen que conservar. Esto es un valor muy grande.
11: Que tenemos nosotros.
9: Que tienen ustedes,
11: ¿verdad?
9: Sí, es el gran valor.
11: Ah, pues muchas gracias por eso. ¿Cómo podrían esas familias, no sé, modernas, encontrar un equilibrio entre estos valores tradicionales y las demandas que del mundo actual?
9: Sí. Bueno, yo lo primero, también quiero decir que esos valores tradicionales hay que ver qué son esos tradicionales y cuáles son. Y ahí, en esos valores tradicionales, ver cuáles son los importantes y los secundarios. Yo creo que hay que luchar por lo importante. No se puede cambiar a la sociedad, nosotros vamos con la sociedad y tenemos que incorporar algunos principios nuevos, algunas cuestiones nuevas que se vean y de alguna manera pues o abandonar o obviar un poquito otros pasados, ¿no? Porque ir a todas las batallas no se puede. Yo creo que eso es muy importante en las familias, ¿no? Es decir, con cada hijo, decir, oye, este valor que tenemos tradicional de nuestra familia es importante y hay que inculcarlo a todas. Y esto, mira, es secundario. Y a lo mejor eso que en otros momentos pues ha sido tan importante, pues a lo mejor... Bueno, yo creo que ahí es un elemento de valoración y de decantarse hacia lo importante porque todas batallas no se pueden ganar.
11: Y ojalá que todas las familias pudiésemos tener estos valores universales, al menos sí. Los más importantes, como los que usted ha mencionado, el respeto, la honestidad, y que todos nacen de un gran valor que lo podríamos llamar, no es el sentimiento, sino un motor de la humanidad, que es el amor.
9: Eso es. Si es que si hay amor, todo lo demás viene por añadidura. Si hay amor de verdad.
11: El amor bien entendido, no como sentimiento, pero como esa fuerza que nos mueve a todo. Y como esa fuerza que nos mueve a ser honrados, a ser respetuosos, a ser amables, a ser generosos, solidarios incluso. El tema de la solidaridad, quizá también en Latinoamérica estaba un poco más desarrollado. ¿Qué piensa usted?
9: Sí, no, yo ahí sí que como no lo he trabajado tanto, no lo he visto tanto, sí que es verdad que como muchos de ustedes me relaciono y veo su relación familiar, lo he visto. Yo sé, por ejemplo, aquí ustedes en UTPL pues tienen misiones y todas las funciones que se hacen, pero también en Europa el sentido de la solidaridad es algo que se ha ido desarrollando mucho y se ha visto. Quizá a veces creo que mal entendido. Porque parece que es como algo más que tenemos en el paquete turístico, hacer la cuestión solidaria. Creo que a veces falta una profundidad, porque yo les digo muchas veces a los alumnos, digo, a mí me parece muy bien que os vayáis a la India a ayudar, pero si no ayudáis a vuestro abuelo, si despreciáis al vecino que tenemos, esa solidaridad creo que no está bien asentada, ¿no? Yo creo que es el amor a la humanidad, al que tenemos adelante todos y, por supuesto, al que está más lejos, pero yo creo que eso tiene que ser una cosa de coherencia, no de una cosa puntual en un momento que nos llama y bueno, no sé.
11: Incluso dentro de esos valores y de lo que usted mencionaba hace un instante sobre el tema de que somos más cercanos a los abuelos. Hoy en día la familia también está enfrentando este problema tan grande que le hablaba de la tecnología. Qué sé yo, el domingo es la visita a los abuelos y llegan los nietos y cada uno se sienta con su celular. Ya visité a mi abuelo, ya estuve una hora, pero todos los cinco, los seis nietos estuvieron con su celular y no supieron estar con su abuelo en familia.
9: Y se pierden algo muy importante.
11: Y eso es parte
9: porque,
11: de los valores.
9: Bueno, lo que te transmiten los abuelos es algo que nunca se olvida, por lo menos yo así lo pienso. Creo que ese cariño, esa tranquilidad, ese entorno de ternura es algo que alimenta para toda la vida a una persona. Yo no sé, cada uno, claro, tenemos nuestra vida. Yo mis abuelos no los olvido, ¿no? Me han aportado mucho en esta vida, ¿no?
11: Verdad que se quedan para siempre en la vida de uno y han dejado una huella grandísima.
9: Sí. Porque además son los que nos han dado los caprichos también, de vez en cuando nos han malcriado, pero no, eso también es parte
11: no,
9: de...
11: pero por supuesto, es el de papel asunto, de los abuelos, creo que es el de malcriar. Eso sí, cuando hablamos de pequeñas acciones, no sé si están dentro de la ética o de todos los valores que podemos tener dentro de la familia y que luego esos después van a repercutir en la sociedad, en la familia mismo y luego en la sociedad. No sé, cosas como cuidar el agua, como usted está lavando los platos y sabe que debe cerrar o cuando está tomando su baño, cierra la ducha mientras está utilizando el jabón o cosas de ese tipo. Tan sencillas, ¿son parte de los valores éticos de una familia?
9: Claro. Todo es ética. En el fondo estamos diciendo que la ética es la búsqueda del bien, de lo bueno. Pues eso es bien, lo bueno. Tiene una implicación también hasta incluso social, porque estamos ahorrando agua. Bueno, son cuestiones que claramente tienen ese contenido. Y muchas veces pensamos que la ética solo son las grandes cosas. Decir el aborto, No, la ética, hay una ética, siempre hablo de la ética de vida ordinaria y de las cosas normales. Es que es verdad, estamos constantemente tomando decisiones e intentando hacer el bien. Eso es todo ética, son decisiones éticas.
11: ¿Qué prácticas concretas podría usted recomendarnos en las familias y quizá con sus alumnos en la universidad que refuercen este tema ético?
9: Bueno, yo vuelvo a decir lo mismo, son los principios en el fondo de que les he marcado antes. Yo lo que sí que creo es que para poder transmitir todos estos principios, primero les he dicho que hay que mostrarlos con el ejemplo, pero antes hay que pensarlos, hay que trabajarlos. No nos salen instintivamente, uno tiene que ir buscando unos ciertos objetivos. Yo, si les doy clase a mis alumnos de farmacia o de enfermería, pues voy buscando unos objetivos distintos y voy haciendo hincapié en cuestiones distintas porque es lo que les puedes aportar, ¿no? En la familia también van a ser, pero también dentro de la familia, como decía, cada uno de mis hijos son diferentes y yo me he tenido que preocupar de reforzar algo, porque los padres acompañamos y vamos viendo lo que tienen positivo para reforzarlo y sus carencias para ayudarles a cubrirlas. Entonces yo creo que es un proceso de adaptación. Una de las cosas que a mí me ha dado siempre mucho miedo y, bueno, que no me ha gustado, pero a lo mejor estoy equivocado, son pues los típicos protocolos que se dan a la familia, que hay que hacer esto, que hay que hacer otro. No, yo creo que cuando hacemos protocolos nos olvidamos de que estamos trabajando con personas.
11: ¿Protocolos como cuáles, por ejemplo?
9: Pues que hay que ir a casa y que hacer esto y tiene tal, y que los hijos coman todos los días con los padres y tienen que hablar no sé qué, y el niño con la madre, el padre. Bueno, sí, hay muchas cuestiones de estas que ya está todo muy
11: como
9: establecido.
11: Normas, como reglas,
9: muchas normas
11: establecidas,
9: sí,
11: ya.
9: Para que la familia funcione, ¿no? Ajá. Entonces yo creo que la familia funciona cuando sabemos de verdad que estamos trabajando y viendo distintas personas con distintas realidades y adaptando, que eso nos puede servir como ayuda, pero no para hacer un check-in y decir esto lo voy cumpliendo, mi familia funciona, ¿no? No, hay que, yo creo que adaptarlo a cada una de las personas de la familia, sí.
11: Sí, me parece interesante. Familia. Bueno, primero el hecho de que tratar a los hijos de forma distinta porque son diferentes. Sí. Son diferentes y hay cosas que hay que acomodar en unos y hay que cubrir en otros o reforzar en los otros. Pero el tema de ese check-in y de los protocolos me parece interesante. Yo he sido una persona de, perdón que lo ponga aquí, pero de muchos protocolos y eso me ha causado tantos problemas.
9: Sí. Sí, porque ves que fallan muchas veces, porque no se adaptan y no estás respetando a la persona de enfrente muchas veces, porque a lo mejor es verdad que habrá que hacer, poner la crucecita a eso, pero no hoy, ni mañana, a lo mejor dentro de 5 días o de 2 meses, o sea, y a veces nos ajustamos, ¿no? Yo esto lo digo también a veces en la profesión, yo en los médicos, cada vez tenemos más protocolos y los protocolos son necesarios, buenísimos, pero si solo nos quedamos en los protocolos, a lo mejor estamos perdiendo el mirar a nuestro paciente que está enfrente y saber que tengo que dejarme el protocolo en un momento porque tengo que abordarlo de otra manera. Bueno, creo que los protocolos muy buenos están ahí,
11: sí,
9: pero
11: sí,
9: es una herramienta, no es un fin, es un medio.
11: Es un medio. Sí, nos sirve, creo que a la audiencia, pero me sirve mucho más a mí. Bueno, que he ido cambiando a lo largo de mi vida muchos esos protocolos y esas reglas que las he tenido así tan fijadas. ¿Cree usted que una familia se puede conformar sin que tenga esa ética de fondo y esos valores y principios?
9: Hombre, la realidad es que cualquier familia tiene unos principios. Todos tenemos unos principios, pero pueden ser principios no adecuados, no equivocados o los no convenientes. Por lo tanto, la reflexión que le estoy diciendo ética es de que el matrimonio, que es el núcleo ahí de esa familia, pues piense cuáles son esos principios y si hay que rectificar. Pero todos los seres humanos, como le digo, por naturaleza buscamos el bien, queremos el bien. Por lo tanto, siempre, aun sin saberlo, tenemos unos principios que nos guían y que son los que tenemos alrededor. Lo que pasa es que es bueno que nos demos cuenta si son los adecuados, si son buenos, si eso es lo que yo creo que
11: Esta pregunta no estaba aquí en mi guión, pero a propósito de esto, ¿cree usted que se pueda formar una pareja o un matrimonio donde una persona tiene unas creencias o unos principios y la otra persona tenga unos principios totalmente distintos?
9: Sí, sí que lo creo, si hay mucho amor. Y hay mucho respeto. Si yo confío de verdad en la otra persona, yo tengo ese amor, yo respeto a la otra persona y yo tengo muy claro lo que es la dignidad humana, yo puedo acabar. Ahora, ¿que va a ser mucho más difícil? Sí, y también tendríamos que ver cuáles son esos principios. O sea, quiero decir, que a lo mejor cuando me lo estaba diciendo estaba pensando en la típica persona que a lo mejor es muy rígida y la otra es muy masácrata.
11: No, hablo yo de principios que son trascendentes.
9: Pero muy
11: en
9: trascendentes.
11: La vida, muy trascendentes.
9: Dependiendo. Cuando hay cuestiones ya.
11: Si son dos religiones distintas, por ejemplo.
9: Sí, si son dos religiones que son religiones de verdad, que no buscan el mal, porque las religiones realmente lo que buscan es el bien y lo que pasa es que creen que hay un Dios distinto o lo que sea, pues pueden tener una cierta convivencia con ese respeto. Es verdad que a lo mejor uno haciendo su religión habrá en otros momentos que no. Habrá que ver. Yo creo que también haz caso, pero no ser muy drásticos en esto. Yo creo que sí que el ser humano, pues de alguna manera, tiene una capacidad de adaptación. También yo no sé si usted tiene la experiencia, que ya somos más mayorcitos los dos, que al final cuando tú te casas puede ser muy diferente de tu pareja y al final te vas acercando cada vez más.
12: Y cada vez dicen parecen hermanos.
9: Pues eso, o sea, que por eso digo que unas dos personas que son de dos religiones pueden ir acercándose en aquello que se tienen que acercar y a lo mejor respetar sus momentos en cosas que son distintas. Ahora, por supuesto, yo me parece que sería, no podría estar viviendo, yo creo en la vida y creo que una persona que cerrara el matrimonio a la vida, yo no me parece que me costaría mucho, sería muy difícil que me hubiese enamorado de ella, pero también para eso está el noviazgo, para enamorarte, para saber.
12: Para conocer.
9: Y conocer, y eso te atrae, ¿no? Porque hay cosas que te distancian mucho.
12: ¿Cuál es tu
9: mucho?
12: Proyecto de vida, claro. ¿Hacia dónde vas? ¿Qué tienes?
9: Sí.
12: Pero pensaría usted que sí, o sea, si hay un amor, pero claro, valores trascendentes,
9: claro.
12: Como, el respeto a la vida, ¿no?
9: Sí, exacto. Hay cuestiones fundamentales. Que son básicas y además yo mi concepto de matrimonio, pues hay un concepto que está claro ahí, pues es que es muy difícil. Pero yo también creo que me hubiese sido difícil enamorarme de alguien que pensara tan distinto en ese sentido, ¿verdad? En esas cosas trascendentes. Lo que pasa es que en esta sociedad, yo no sé si usted tiene la experiencia, por eso yo creía que me había preguntado, yo mi concepto de matrimonio, pues hay un concepto que está claro ahí, pues es que es muy difícil. Pero yo también creo que me hubiese sido difícil enamorarme de alguien que pensara tan distinto en

0: siempre todo es relativo. Si todo es relativo, pero entonces, ¿dónde está, pues, el bien?
1: Bueno, y además, yo creo que ahí no es solo relativo, si es a veces un poco egoísta. Yo, por ejemplo, a mí, aunque haya cosas que no me gusten, si veo a mi mujer feliz con eso, es que me llena. O sea, es que no hay, es verdad, no es un esfuerzo hacer aquello, porque tú la estás viendo que lo está disfrutando, hombre. Es que yo creo que a veces estamos en una sociedad que hemos ido tan a lo utilitarista, a lo materialista, a lo hedonista, que el matrimonio, el amor de la pareja lo metemos ahí dentro y no, es otra. Vamos, yo creo que si quieres a alguien de verdad es otra cosa. Sí,
0: sí,
1: estás
0: como
1: haciéndote
0: dice
1: con la otra
0: Biblia
1: persona.
0: Mismo, el amor es hacer feliz al
1: claro,
0: otro.
1: Claro, claro.
0: Así tú no estés de acuerdo en alguna cosa o no, sí, o no estés tú tan contento con ese tema, pero ves a tu esposa feliz.
1: Claro.
0: Ahí estás feliz tú.
1: Claro, eso. Pero nos pasa a los profesores iguales en la vida total. Hay profesores que no están felices porque solo están mirando sus notas, sus publicaciones, etcétera. Si tú estás viendo
0: es
1: que
0: lo
1: haces
0: que
1: feliz a los
0: decías en el
1: alumnos,
0: curso hace
1: claro,
0: poco.
1: haces feliz a los alumnos, estás feliz. Yo como profesor me siento bien cuando veo que mis alumnos se integran, están felices. Pues claro, es que la felicidad, para ser feliz hay que hacer feliz a los demás, si no, no puedes ser feliz.
0: Sí.
1: O sea, que
0: y es el tema que conversábamos hace unos días en el curso también, que ahora las universidades también se mueven con el tema este de tanta publicación y quiero publicar más y tengo que alcanzar esto y tengo que subir a este nivel, etcétera. Que eso no nos hace tanto bien ni tan felices.
1: Estamos deshumanizando la universidad.
0: Esa justa es la
1: Esa es la
0: palabra.
1: cuestión, es la palabra.
0: Es
1: Sí.
0: Deshumanizar.
1: Sí.
0: Y también digo yo, sin estos valores también deshumanizamos a la familia y deshumanizamos a la
1: Sí.
0: sociedad. Y yo pienso y pensaría que piensa usted igual, si la familia está bien,
1: Todo está
0: todo
1: bien.
0: el resto está bien.
1: Sí. Es el núcleo. Yo siempre he pensado y he creído en los clásicos cuando dicen ese principio de subsidiariedad. La familia tiene un papel subsidiario con la sociedad. La familia es el motor de la sociedad. Si la familia va bien, la sociedad va a ir bien. El problema es que muchas sociedades en este momento están destruyendo la familia. Ese es el verdadero problema. Por ese ámbito, esos movimientos que hay ahora de deconstrucción de la sociedad. Yo quiero deconstruir la persona, yo quiero deconstruir la sociedad. Para deconstruir la sociedad, lo más fácil es deconstruir la familia. Cuando yo me haya cargado la familia, me hago lo que quiera con la sociedad. Es muy triste esto, ¿eh?
0: Sí, ¿y qué tenemos que hacer los papás para ayudar a que esto no pase?
1: Pues yo creo que estar bien formados. Lo primero es preocuparnos por la formación, preocuparnos por el día a día, tener mucha ilusión y mucha esperanza. Yo creo que esas son las cuestiones.
0: Nunca perder la esperanza.
1: Nunca, nunca se
0: pero
1: puede perder la esperanza.
0: Formarnos es lo primero,
1: claro.
0: Tener mucha ilusión y nunca perder la esperanza.
1: Exacto.
0: No podemos perder la esperanza en la familia. Esa es la razón de ser de nosotros.
1: Esos son los tres principios que yo les diría, sí.
0: Sí, nos vuelve a repetir para que se queden
1: formación,
0: en nuestra audiencia.
1: Ilusión,
0: formación, ilusión
1: y esperanza.
0: Y esperanza. Qué lindo. Creo que a nuestra audiencia le va a encantar eso. Hemos conversado poco. Yo sé que su agenda es apretadísima. Ahora mismo va a dar otra charla el doctor y dentro de su apretada agenda nos regaló este espacio para nosotros. Creo que en la corta que ha sido este tiempo que hemos conversado con usted, hemos dejado un gran mensaje en nuestra audiencia y eso es lo que queremos. Pero con esas tres cosas últimas que nos dijo, nos quedamos y con ese motor que es el amor para cualquier cosa, ¿no?
1: Pues muchísimas gracias, he estado muy a gusto, estas cosas no me gustan, he estado muy relajado y muchísimas
0: lindo,
1: gracias.
0: No, gracias a usted.
1: Sí.
0: Gracias a usted por el esfuerzo, gracias por su tiempo y también gracias a todos nuestros oyentes, a todos quienes nos leen. Esperamos que puedan estar con nosotros en nuestro siguiente episodio. Por favor, si este episodio les ha gustado, no se olviden de compartirlo con otras personas. Síganos también en nuestro sitio web y en nuestras redes sociales. Soy Más Familia.
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5: Son las 11 y 44 minutos.
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7: El mensaje del Papa León XIV para el centenario del Domum nos dice: para la Jornada Mundial de las Misiones de 2026, que marca el centenario de esta celebración instituida por Pío XI y tan querida por la Iglesia, he elegido el tema Una en Cristo, Unidos en la Misión.

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invitación religiosa. Tu ausencia está en esos lugares donde alguna vez estuvimos juntos, en las canciones que llevan a ti y en las historias que todavía recuerdo con una sonrisa. Al recordar el primer mes del sensible fallecimiento de quien en vida fue José Santiago Flores Jaramillo, sus familiares, al mantener vivo su recuerdo con profundo amor y cariño, invitan a la Eucaristía que por el eterno descanso de su alma se llevará a cabo el día jueves 15 de octubre de 2026 a las 17:05 p.m. en la iglesia de San Francisco, y el día sábado 17 de octubre a las 19:00 p.m. en el Santuario del Señor de la Caridad en la ciudad de Malacatos. Por acompañarnos con sus oraciones, cariño y solidaridad cristiana, sus familiares expresan sus más sinceros agradecimientos. Paz en su tumba.

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2: Son las 12 en punto.
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6: Muy buenas tardes, estimados amigos, amigas de Radio Matovelle, frecuencia 100.1, bienvenidos. Bienvenidas a Almorzar con Antena 25, un espacio donde usted puede escuchar y ver también notas de última hora a nivel local, nacional e internacional. Notas de opinión, entrevistas, mensajes vía WhatsApp y música. Por supuesto, el libro de hoy. Estos temas les presentamos a través del programa Antena 25. Bueno, por más de 2 meses estamos entregando a Crónica las noticias al día, crónicas que tienen que ver, o artículos si usted quiere, que tienen que ver con los valores que promueven las obras literarias. Sí, señor. Entonces, el día jueves, que no salió en físico Crónica, las noticias al día, entonces se ha editado el día sábado, o está en forma digital. Entonces, el viernes había presentado yo el tema Valores que promueve la novela Viaje al centro de la tierra, de Julio Verne. Mañana viernes será otro tema relacionado a los valores y literatura. Bueno, el tema que debía presentarles el día viernes, como no hubo radio, fue feriado, dice así: Viaje al centro de la Tierra es una de las novelas de aventura de Julio Verne, publicada en 1864, pero aún cobra vigencia porque su lectura es gratificante debido a su sencillez narrativa y porque despierta el espíritu de curiosidad en los estudiantes, motivándoles a conocer e investigar los secretos de la naturaleza. La novela narra una expedición extraordinaria comandada por el profesor de mineralogía y geología Otto Linderbrock, su sobrino y ayudante Axel y Hans Belhelke, guía irlandés, quienes se proponen viajar hacia el fondo de lo desconocido. Se cree que Verne escribió esta obra y otras influenciado por los avances científicos y las teorías geológicas de su época, especialmente con la idea de que la Tierra o en la Tierra podría haber profundas cavidades subterráneas por descubrirse. También se inspiró en el interés creciente por la exploración y descubrimiento de lo desconocido. Su intención era combinar ciencia y aventura para despertar la curiosidad y el asombro de los lectores, llevándoles a un mundo oculto bajo la superficie terrestre lleno de maravillas y peligros. El viaje está lleno de emociones, de emocionantes peripecias, sucesos sorprendentes y penalidades imprevistas, desde la falta del agua hasta las dificultades para orientarse, que llevan a Axel a perderse y a reintegrarse al grupo gracias a los ecos que difunden la voz de su tío. Algunos de sus episodios son la travesía en balsa de un mar subterráneo iluminado por una luz misteriosa, en cuyas riberas crecen vegetaciones exuberantes de épocas remotas, la lucha mortal entre un ictiosaurio y un plesiosaurio, la tempestad y el naufragio, el descubrimiento de fósiles humanos y de un cadáver momificado de la época cuaternaria, y el encuentro de un semi-humano y gigantesco pastor de una manada de mastodontes. Resulta muy enriquecedora la lectura de la novela, no solo por su forma y fondo, sino por los valores que ella encierra, como la curiosidad y sed de conocimiento, puesto que sus personajes aprenden más sobre la geografía, la ciencia y el mundo que los rodea. Perseverancia y valentía, porque los protagonistas enfrentan peligros extremos y superan obstáculos difíciles sin rendirse jamás. Respeto y asombro por el medio ambiente, ya que los escenarios muestran una fascinación profunda por los paisajes, los océanos y los misterios del planeta. Optimismo y optimismo tecnológico, porque esas aventuras dan fe de que la ciencia y los inventos pueden mejorar el futuro de la humanidad. Julio Verne es uno de los pioneros de la literatura de ciencia ficción. Su visión de futuro y su imaginación creadora dio a la ciencia moderna inventos como el cohete espacial, el submarino, el helicóptero, el barco rompehielos, el tren veloz, las videollamadas, la energía solar, la casa móvil, temas recurrentes de sus novelas y que hoy son una realidad. Por ello considero que sus obras deben ser leídas por la niñez y juventud de nuestro tiempo, si queremos cultivar la curiosidad, la aventura y la sed de conocimiento en nuestros alumnos. Este tema debía entregarles, señoras y señores, el día viernes 9 de octubre. Valores que promueve la novela viaje al centro de la tierra. Aunque sea atrasadito, he cumplido con mi compromiso que ya lo tengo por más de 40 años. En el año 82 empezamos, gracias al espacio que nos brindó el licenciado Ismael Betancourt. Desde esa fecha estamos entregando todos los días viernes una crónica para que se publique en el periódico. Bueno, y con respecto a la luz, no podemos perder de vista ni desinteresarnos lo que ocurre. Vale la pena estar debidamente informados. Por esa razón, el diario La Hora, en su columna de opinión, nos dice soluciones ante la crisis eléctrica. Claro, de alguna manera, los ecuatorianos también debemos de aportar en algo que nos toque por el problema de la crisis eléctrica. Dice, el diálogo se vuelve urgente ante la crisis eléctrica. El Comité Empresarial Ecuatoriano ha propuesto una reunión directa con el presidente Daniel Noboa para acordar sobre las salidas en el corto plazo. El gobierno ha decidido mantener la palabra del presidente Daniel Noboa, ¿sí?, y de la ministra de Gobierno, Natalí Morillo. Ambos se han comprometido a evitar apagones en las zonas residenciales de todo el país. Lo que sí están soportando el peso de la falta de lluvias y de depender mayoritariamente de la generación de hidroeléctricas son empresas del sector privado. El sector camaronero, producto estrella del país, encendió las alarmas para la restricción, ya que afecta la cadena de producción y puede golpear a sus 290 mil empleos. Los industriales han señalado que el peso de la crisis debe repetirse en el país, incluso en la ciudadanía, porque también consume energía. Han puesto cortes planificados de 2 horas diarias. Estas propuestas no han sido escuchadas y las empresas distribuidoras de energía comunican al sector empresarial. Luego de apagones sorpresivos en varias ciudades, que se vienen 7 días de corte seguido y que vigilarán que se cumpla la desconexión. Es una realidad que las empresas no pueden planificar una semana con estas decisiones. Incluso en los apagones debe existir un orden. Por esto es que el diálogo se vuelve urgente. El Comité Empresarial Ecuatoriano no ha propuesto una reunión directa con el presidente Daniel Noboa para acordar sobre las salidas en el corto plazo a la grave crisis energética. Esto dice la nota de opinión del día de hoy, de La Hora, soluciones ante la crisis eléctrica. Pues está bien, el diario plantea que es importante, que es fundamental el diálogo. Sí, señor, solo así se puede entender. El diálogo solamente es de gente inteligente, de gente que quiere resolver los problemas por una vía pacífica. Aquí no entra la violencia, las discusiones, no. El problema es del estiaje. Sí, ahora que los gobiernos no se han preocupado de esto, ya no es momento de discusión. Este rato estamos viviendo esta realidad y habrá que afrontarlo absolutamente todos los ecuatorianos. Son las 12 horas 14 minutos en Antena 25. Veamos las notas de última hora que nos trae el diario Crónica, digo La Hora. Cortes de luz en Ecuador. El efecto que tendría la incertidumbre en las elecciones seccionales de noviembre. Claro que esto va a influir mucho. Sí, mucho va a influir en las elecciones que ya nos vienen. Quito genera 2.200 toneladas de basura al día. Las propuestas para el complejo ambiental. Consejo de Participación Ciudadana en Crisis. Salida de David Rosero abre el debate para fiscalizar a consejeros. La trampa del churco en Ecuador. 6 de cada 10 comerciantes trabajan solo para pagar su cuota diaria. Claro, esta es una triste realidad. A pesar de que las cooperativas, al menos tenemos experiencia de la Conmego, ha bajado los intereses. Sí, señor, se pagaba 16. ¿Sí? 16 puntos, ahora está a 12 y poco más. Esto hay que decirlo, ¿no? Porque la Manuel Esteban Godoy está, pues, de alguna manera alivianando la situación económica de sus socios. Es diferente del 16 al 12 y picos, ¿no? Son algunos puntos favorables para poder hacer algo, invertir en alguna cosa que se pueda hacer. Los choneros se rindieron ante los lobos, pagaron alta suma de dinero. Son notas de última hora que nos trae el diario La Hora a nivel nacional. Más de 51 mil candidatos están en firme para las seccionales de noviembre. Comisión remitirá a Corte Constitucional los informes de verificación sobre los proyectos de ley de seguridad social para las Fuerzas Armadas y la policía. Proponen cortes de luz de hasta 5 horas para salvar el embalse Mazar. Apagones en Ecuador, cortes en varias ciudades y hasta 10 transformadores reemplazados al día en Guayaquil. Daniel Noboa anuncia que se hará mantenimiento en la red de transmisión eléctrica de Ecuador. Marcha de estudiantes en Quito. ¿Por qué salieron a las calles y cómo se organizaron? Son notas de última hora que nos trae el diario La Hora. En el campo económico veamos: crisis eléctrica en Ecuador. La caída de Mazar se frenará con las lluvias previstas para los próximos días. La gran pregunta. Gobierno pide movilización de fuerzas públicas para obligar a industrias de medio voltaje a cumplir con apagones. Cuentas bloqueadas por deudas en Ecuador. ¿Qué fondos no te pueden retener? La trampa del churco en Ecuador. 6 de cada 10 comerciantes trabajan solo para pagar su cuota diaria. Sí, señor, en los mercados. Ahí anda la gente prestando plata al 10% mensual. Si a usted le dan $10, usted tiene que pagar, perdón, $100, usted tiene que pagar $10 o $20 en algunos casos mensualmente. ¿Sí? Así andan ofertando. ¿Quiénes son esta gente? Sin duda gente que lava dinero, especialmente de origen colombiano, venezolano. Sí. Avalúa en mínimo histórico. Apagar la luz en casa o reducir el uso de alumbrado público no alcanza para frenar los apagones. Quito, Colegio de América, cumple 68 años y rinde homenaje a su fundadora, María Angélica Carrillo. Son notas de última hora que nos trae la prensa nacional a través de La Hora. Revisemos ahora sí la prensa local. En este caso, como siempre, echamos mano de Hora 32, el primer periódico digital que se editó en Loja a raíz de que 32 trabajadores fueron despedidos del diario La Hora. Este periódico, don Pepe Padilla, nuestro gran amigo, y todos los que hacen Hora 32, nos envían religiosamente para nuestras modestas noticias. Y claro, es un periódico, ¿cómo diríamos? Muy didáctico, ¿no? Muy didáctico, viene a colores, con letras bien grandecitas, con títulos grandes, subtítulos, la esencia de la noticia, de tal manera que nosotros tratamos como un periódico didáctico para trabajar en términos de información en una radio. Sí, señor. Sin duda, pues acá en este grupo de periodistas está gente que conoce de didáctica, ¿no? En primera plana nos dice: El Poncho y la Alforja tienen su festival en Chuquiribamba. Esto se hace cada año, ¿no? Dice: La parroquia Chuquiribamba del Cantón Loja celebrará el domingo 22 de noviembre de 2026 la sexta edición del Festival del Poncho y la Alforja, una iniciativa que busca preservar la elaboración artesanal de estas prendas y transmitir sus conocimientos a las nuevas generaciones. Esta edición tendrá homenaje a Luis Bautista. La programación comenzará al mediodía en la Plaza Central de Chuquiribamba e incluirá presentaciones de danza, bandas de pueblo, concursos, escaramuzas y exhibiciones de ponchos y alforjas, entre otras actividades. Autoridades dieron poca importancia al adolvo, según ex dirigente. Bajo protesta, Pundamedios acata sentencia. Voces jóvenes del pasillo en el Teatro Bolívar. Notas de primera plana que nos trae Hora 32. Pundamedios acata bajo protesta una sentencia que restringe su labor. Sí, señor. Pundamedios informa a la ciudadanía, a la comunidad periodística y a los organismos nacionales e internacionales de derechos humanos que, tras una cuidadosa evaluación de los riesgos jurídicos y profesionales derivados de la ejecución de una sentencia de habeas data contra nuestra organización, ha adoptado la difícil decisión de acatarla bajo protesta y con expresa reserva de sus derechos. Tan inconforme Pundamedios. Sí, señor. Se alista la sexta edición del Festival del Poncho y la Alforja. Esto en Chuquiribamba. Antonio Guerrero representará al país en Festival Internacional de la Canción. Antonio Guerrero. En la gobernación de Loja, este miércoles 14 de octubre, se oficializó la participación del cantautor lojano Antonio Guerrero Fernández en el Festival Internacional de la Canción Punta del Este, Uruguay, donde representará al Ecuador con su canción Inmortal. ¡Ah! ¿Cómo sobresalimos en Loja, en el campo artístico? Es que los artistas dan el renombre a Loja, los escritores dan renombre a Loja, ¿no es cierto? Los empresarios, los trabajadores, los cafetaleros, figúrense, los del agro lojano, del día de ayer, pues a través de la decisión del Congreso Nacional, Loja, capital del café, ¿cómo la ven? Sus hijos, sus ciudadanos, no las autoridades. Loja es conocida por sus cantantes, por sus escritores, por sus emprendedores, no por la alcaldía o la prefectura o los asambleístas, no, por la gente que da su trabajo para el bien de su ciudad. Adolfo Valareso dice, ex dirigente, dice que autoridades poca atención dieron a los pedidos. Qué pena, ¿no? Rector, presidente, padres, familia y alumnos golpearon muchas puertas oficiales, incluso viajaron a Quito, pero todo fue inútil. Se habla de una traición. El mal estado de las instalaciones de la Unidad Educativa Fiscal Adolfo Valareso de la ciudad de Loja viene presentándose desde hace años. Sí, el expresidente del Consejo Estudiantil, Roosevelt Stalin Kango, recuerda que durante su periodo, en 2007, aproximadamente realizó un sinnúmero de gestiones para cambiar la realidad del plantel, pero fue casi nula la ayuda de las autoridades educativas de aquel entonces, hasta hoy, desde el 2007, ¿no? Casi 20 años, 19 años. Y poco o nada les importa a las autoridades pertinentes de ver la suerte de este establecimiento. Y tomen en cuenta que acá se forman más de 1,000 estudiantes. Vean, así está la educación. Sí, señor. No hay institución que se encargue de solucionar el problema de esta institución. Intensifica controles para prevenir la venta de medicamentos sin receta. A ver, ¿qué pasa? ¿Qué pasa? ¿Quién autoriza para que se hagan anuncios millonarios en la televisión para que se compren sin receta médica? Vean, hablemos de un producto. QG5 para el problema de colon. Ese está a disposición de cualquier persona que tenga problemas del colon. Y se compra sin receta médica. Y así una serie de productos médicos que no necesitan receta médica. ¿Es así o no es así? Entonces, ¿cómo es que salen anuncios millonarios de productos para comprar sin receta médica? Así de fácil. Entonces, ¿a dónde va el reclamo? ¿Quién autoriza para que se vendan esos productos? Especialmente los productos naturales. ¿Valdrán la pena o no valdrán? Pero se hacen propagandas millonarias en la televisión. Y la gente compra. Compra por lo que compra. Las 12 horas 26 minutos en Antena 25. En la columna de opinión, Pablo Ortiz Muñoz dice: ¿quién le paga al país? Franco Tamay Vega dice: los derechos humanos no nacieron por casualidad. Jaime Medina Herrera dice: amo a mi pequeño país. Hoy pasillos que enamoran. Voces jóvenes con sentimiento ecuatoriano. La Academia de Artes Ruambica, en coproducción con el municipio de Loja, invita a la ciudadanía a participar en el concierto didáctico Pasillos que enamoran. Voces jóvenes con sentimiento ecuatoriano, una propuesta artística que busca fortalecer la identidad cultural y acercar a los niños y niñas, como también jóvenes, al patrimonio musical del Ecuador. El encuentro reunirá a 10 estudiantes de canto de la Academia Ruambica de entre 7 y 14 años, seleccionados por su talento y preparación artística. A través de sus voces, el público podrá redescubrir la riqueza expresiva del pasillo ecuatoriano, género musical que forma parte de la memoria colectiva y de las tradiciones del país. Bueno, ¿y cuándo se realizará este festival? La programación contempla dos funciones este jueves, o sea, hoy, en el 15 de octubre, en el Teatro Bolívar. La primera se realizará a las 10 horas, y estará dirigida por instituciones educativas con énfasis en estudiantes de 8 a 14 años. Ya pasó la primera parte, sí, a las 10. La segunda función tendrá lugar a las 19:30. Esta sí ya podemos, ¿no es cierto? Y estará abierta al público en general. Cada presentación tendrá una duración aproximada de 60 minutos y el ingreso será gratuito. ¿Qué esperamos? ¿Qué esperamos? Sí, esto se va a realizar en el Teatro Bolívar, las nuevas voces en Los Niños de Loja. Qué bonito, ¿no? Cariamanga festejó 163 años de restauración con reconocimientos a personajes. Aquí inclusive hay que aclarar que se hizo un reconocimiento a Patricio Vega Arrobo, escritor cariamanguense. Sí, pero habría que preguntarle si el señor alcalde Jorge Montero Rodríguez, ¿no?, si este homenaje le haría comprando sus libros, ¿no? Porque el mejor homenaje a un escritor sería a través de la adquisición de sus libros para que entreguen a la juventud para que lean. Vea, el señor Alex Padilla hizo la presentación de mi novela en Cariamanga. Él me cogió 50 novelitas. Sí, 50 novelitas. Aparte de que vendí alrededor de unas 100 novelas. Esa es la forma como un alcalde debe ayudar, no entregando acuerdos ni medallas de bambalina. Eso no sirve para nada. Lo que sirve es la adquisición de algunos ejemplares, porque un escritor, un cuentista, un novelista, un poeta, es como cualquier ser humano, que tiene sus necesidades biológicas, humanas y todo lo demás. ¿No es cierto? Ese sería el mejor homenaje. Bueno, nosotros ya nos informamos de que Patricio Vega Arrobo recibió el homenaje del señor alcalde. El día sábado que tenemos el taller, hay que preguntarle cuántos libros le ha comprado. Sí, señor. Si no, pues, simple y llanamente, va a ser lo mismo que hacen algunos alcaldes. Pero algo es algo, ¿no? Por lo menos para una satisfacción personal. No es más, para una situación de sentimientos en el ser humano. No sirve para nada más una bambalina o un acuerdo. La cosa es que le compren los libros, pues. Eso sería. Bueno, ojalá le adquirió, porque el caso personal, pues, como digo, en el 2022 presenté mi novelita en Cariamanga, El Chirote Comunero. Ahí el señor alcalde me adquirió 50 novelas, aparte de que la gente compró como 100. Sí, señor. Son las 12:34 minutos. Nos vamos a un corte y regresamos con más de Antena 25.
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7: Son las 12 y 33 minutos.
8: Un minuto misionero. Bautizados y enviados. En estado de misión permanente.
9: El mensaje del Papa León XIV para el centenario del Domum nos dice: uno en Cristo, discípulos misioneros unidos en Él y con los hermanos y hermanas. En el centro de la misión está el misterio de la unión con Cristo. Antes de su pasión, Jesús oró al Padre: que todos sean uno como tú, Padre, estás en mí y yo en ti. Que también ellos sean uno en nosotros para que el mundo crea que tú me enviaste. En estas palabras se revela el deseo más profundo del Señor Jesús y al mismo tiempo la identidad de la Iglesia, comunidad de los discípulos. Ser una comunión que nace de la Trinidad y que vive de y en la Trinidad al servicio de la fraternidad entre todos los seres humanos y de la armonía con todas las criaturas.
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6: Las 12 horas 37 minutos en Antena 25. Vamos a echar mano de Crónica Las Noticias al Día, edición de hoy. En primera plana nos trae Loja, lidera la clasificación de tasa dorada con 19 microlotes. ¿Cómo la ven? El café lojano vuelve a destacar en el ámbito nacional. De los 35 microlotes que avanzaron a la siguiente fase de la vigésima edición del concurso tasa dorada, 19 corresponden a productores de Loja, provincia que encabeza la lista de seleccionados y ratifica su presencia en el segmento de cafés arábigos especiales del Ecuador. ¿Cómo la ven? Lo que les decía, este es un triunfo para Loja, pero ¿es el triunfo de quién? De agricultores, de emprendedores, ¿no es cierto? Estos son los que dan renombre a nuestra Loja. Como decía, ¿quiénes? Los poetas, los cantantes, los escritores, los pintores, los teatreros, los dancísticos. Ellos dan el renombre a Loja, ¿no es cierto? Las autoridades dan, ¿cómo decimos? Las autoridades, ¿qué hacen aquí en Loja? Habrá autoridades que, por ejemplo, a un poeta hayan adquirido algunos libros. El caso del doctor Rilán Quesada, que le hicieron el homenaje, el municipio le hizo el homenaje el 6 de octubre. Yo me pregunto, ¿acaso le adquirirían por lo menos unas 100 obritas? Ese sería el mejor homenaje. Pero ya vamos a averiguarlo, ¿no? Entonces, señoras, señores, Loja brilla por sus hijos, que trabajan en diferentes áreas. Magali Espinosa, reina de Loja 2026-2027. Quilanguenses residentes en Loja se suman a las fiestas de cantonización. Luis Campoverde es el nuevo rector del Santuario Nacional Reina del Cisne. Estaban pidiendo unas firmas para que salga, para sacarlo al padre Sócrates Chinchay. Sí, estaban pidiendo firmas para que él siga en el Santuario Reina del Cisne, pero creo que es una función muy codiciada, ¿no? Muy codiciada creo que es, ¿no? Por esa razón, como que se pelean los curitas también para estar en el Santuario Reina del Cisne. Algo debe haber ahí, ¿no es cierto? Algo debe haber ahí. Sin aviso y sin respuestas, cortes de energía en 6 cantones. La falta de energía eléctrica tomó por sorpresa a habitantes de varios cantones de la provincia de Loja durante la noche del 13 y madrugada del 14, y sin respuestas, cortes de energía en 6 cantones. La falta de energía eléctrica tomó por sorpresa a habitantes

Loja enfrentó cortes de energía en 6 cantones. Sí, señor. Loja, Macará, Catamayo, Celica, Calvas y Espíndola no tuvieron luz. Sí, señor. Hijos del Café, el documental que inmortaliza el espíritu y la memoria cafetalera de Loja. Luis Campoverde es el rector, el nuevo rector del Santuario Nacional Reina del Cisne. Conforme les dije, estaban pues buscando o pidiendo respaldo para que no salga el curita Sócrates Chinchay, pero ya ha salido, ¿no? Entendemos que han de tener un buen currículo ellos también, porque ellos estudian, se preparan en su campo, ¿no? Entendemos que ponen al mejor, así como ponen de rectores, ponen a los curitas, ¿no? Entiendo que han de ser pues gente preparada en el campo educativo, ¿no? Claro, para ser rector de un colegio tienen que ser en el campo educativo. Claro, tiene que ser un padrecito, un curita educador, ¿no es cierto? Es lógico, pues. Entendemos que deben participar de algún concurso o serán puestos a dedo. No se sabe, ¿no? No se sabe. Loja inauguró los Juegos Deportivos Escolares del año lectivo 2026-2027. Loja impulsará la innovación y el futuro urbano en la Expo Feria de la Construcción 2026. Loja lidera la clasificación de tasa dorada con 19 microlotes. Ya lo dijimos, ¿no? Felicidades a este grupo. Conservatorio Salvador Bustamante Celi abre curso propedéutico para futuros músicos. Ajá. El Conservatorio Superior Salvador Bustamante Celi impulsa una nueva convocatoria para su curso propedéutico gratuito dirigido a jóvenes y adultos interesados en profesionalizar sus conocimientos musicales. La clase comenzará el próximo 26 de octubre y tendrá una duración de 4 meses. Ya, pues entonces ahí tiene que entrar mi hijo, ¿no? Porque él es cantante, pero no tiene ningún título que le acredite. Ahí está la cosa, ¿no? Las letras latinoamericanas recorrieron Colombia con un sueño de esperanza. ¿Cómo es eso? A ver, Colombia, la poesía cruzó fronteras y tendió puentes de fraternidad durante el segundo encuentro literario internacional. Las letras viajan con un sueño de esperanza, desarrollado el 29 de septiembre al 4 de octubre de 2026 en diversos escenarios de Colombia. Ajá. Loja fortalece su agenda cultural con 3 exposiciones de artes plásticas en el Museo Puerta a la Ciudad. ¿Y cuáles son los que van a exponer? Barrio y Memoria, de Paulina Salinas Reyes. Luz y Color, de diálogo con la... A ver, Luz y Color, un diálogo con la acuarela, de Víctor Hugo Peña Tomalá. Fragmentos, Costumbristas de mi Tierra, de Carlos Flores Almeida. Esto se va a realizar pues el 11 de noviembre, ¿sí? El 11 de noviembre en el Museo Entrada a la Ciudad. Qué bonita aquí está Barrio y Memoria. Una belleza de estatua, ¿no? Sí, muy bonita. Ojalá haya recursos hasta esa fecha para adquirirla, ¿no? Lindo. Lindo está. Por acá Luz y Color. Por acá tenemos Fragmentos. Hay que felicitar a estos nuevos artistas que pondrán a disposición del público lojano el próximo 11 de noviembre de 2026. Bueno, y vienen las notas varias como Historia y Memoria del Tricentenario de la Unidad Educativa Bernardo Valdivieso. Revisemos brevemente

otro periódico digital, ¿sí? Revisemos brevemente. Este rato lo hemos hecho crónica, ¿sí? A ver si vamos con Ecoter Press, a ver qué nos trae de novedad en su primera plana, periódico también de carácter digital, ¿sí? ¿Dónde están los solteros? Registro Civil revela las provincias con más registros en Ecuador. Más recursos para los GAD. Gobiernos locales tendrán mayores asignaciones. ¿Se traducirán en más obras? Esa es la gran pregunta. Claro. Carlos Eduardo Jaramillo, se apagó la voz del poeta lojano, pero sus versos vivirán para siempre. Claro, es que los cantantes, los poetas, los novelistas, los cuentistas nunca mueren. Quedan sus obras para la posteridad. Entonces, de Carlos Eduardo Jaramillo, por ejemplo, Blues de la calle Loja, un bello libro que fue editado por dos oportunidades. Sí. Angela Hermosa, Corte Nacional por unanimidad ratifica condena de 3 años de cárcel. ¿Para quién? Para doña Angela Hermosa, dice esta nota. Desde Loja nace CC Journal, una revista científica de acceso gratuito y proyección internacional. Rumbo al título 15, Loja quiere otra taza dorada. Ha ganado 14 de las 19 ediciones y busca coronarse nuevamente en 2026. Campaña electoral, 55,000 para buscar la prefectura y 35,000 para la alcaldía de Loja. A ver, ¿cómo? ¿35,000? Ah, son dólares, lo que pagamos los ecuatorianos para que se coloquen en los puestos. Fíjense lo injusto de la vida, ¿no? Todos los ecuatorianos pagamos para que hagan propaganda y para que después vayan a ocupar las curules de concejales, el sillón de la alcaldía, el sillón de la prefectura. Nosotros pagamos 55,000 dólares para la prefectura, 35,000 dólares para la alcaldía. ¿Cómo la ven? Pagamos los lojanos para que se vayan a sentarse. Algunos a no hacer nada, ¿sí? A meter actos de corrupción. Aunque algunos, claro, sí van a trabajar, pues naturalmente. Caso Angela Hermosa. Condena de 3 años recibe ratificación en casación en la Corte Nacional. ¿Sí? ¿A qué se refiere? La ex directora regional de trabajo de Loja. Hijo, la ex directora regional de trabajo de Loja fue sentenciada por falsificación y uso de documento privado para justificar viáticos. Uy, Dios mío, pero aunque sea, viajen con sus propios recursos, por Dios. Es que cuando están en los cargos tratan de sacar el último centavo. La decisión de casación se anunció por unanimidad este miércoles 14 de octubre. Ah, por viáticos, falsificando documentos para sacar viáticos, por Dios. ¿Hasta dónde va la gente, no? Qué pena. Por otro lado, nos dice Ecotel Press, candidatos a la prefectura y alcaldía de Loja tendrían límites de gasto electoral, 55,000 y 35,000. Pero ¿cómo se controla eso? El Consejo Nacional Electoral en el mes de julio ya estableció los montos máximos que las organizaciones políticas podrían utilizar durante la campaña para las elecciones seccionales del 29 de noviembre. Los valores se calculan en función del número de electores de cada jurisdicción y son distintos de los recursos públicos destinados a la promoción. Ah, ya. Entonces aquí me ratifico. Sí. Son, perdón, no me ratifico, sino
rectifico, porque son 55 mil de sus recursos, de cada candidato. Sí, 55 mil será lo máximo y 35 mil lo mínimo. Claro, o sea, no admiten campañas millonarias. Solo eso pueden utilizar. Pero eso, pues, ¿cómo se puede comprobar? Eso es bien difícil, ¿no? Carlos Eduardo Jaramillo, el poeta que llevó a Loja en el corazón y dejó su nombre en la historia literaria de Ecuador. Ya estaba viejito, tenía más de 90 años. Aquí está justamente el libro del que les hablaba, Blues de la calle Loja. Es un libro precioso. Sí, desde que lo leí se me ha quedado en mi memoria. Y por eso el libro fue publicado, fue hecha la reedición. El reconocido poeta, jurista y académico lojano falleció de 94 años en Guayaquil, ciudad donde desarrolló gran parte de su vida. Ganador del Premio Nacional Eugenio Espejo, 2007. Deja 17 obras poéticas publicadas, dos inéditas y una trayectoria que trascendió el ámbito literario. Su familia recuerda con profundo afecto al hombre humano humilde y cercano que, pese a la distancia, nunca perdió sus vínculos con su tierra natal. Sí, muy, como les digo, muy humilde el doctor. Cuando nosotros estábamos muchachos todavía, recuerdo que con Galo Guerrero nos invitó a la casa de su hermana, la licenciada Alicia Jaramillo, y ahí nos estuvimos hasta las 4 de la mañana conversando, haciendo poesía. Sí, muy humilde, muy humano, Carlos Eduardo Jaramillo. Es uno de los lojanos que también ganó, pues, el Premio Nacional Eugenio Espejo. Fíjense, ya tenemos 10 lojanos que ganaron el Premio Nacional Eugenio Espejo. En el 2007 ganó el doctor Carlos Eduardo Jaramillo. Y en el 2026, Carlos Carrión. Bueno, y se nos va el tiempo, ¿no es cierto? Se nos va el tiempo. Entonces, mis queridos amigos, vamos a presentarles el libro de hoy. Un libro precioso. Aquí está. Sí. Mi maestro de literatura decía que hay autores especiales que hay que leerlos. En esa lista estaba Carlos Dickens, o Charles Dickens en inglés. ¿Quién es Charles Dickens? Charles Dickens, ¿quién es? Un escritor famosísimo. Sí, Charles Dickens nació el 7 de febrero de 1812, vean, pero ¿por qué hasta hoy? Porque tiene una literatura preciosa. En 1812, en Langport, su padre John Dickens era empleado de la Armada Real, pero debido a sus constantes deudas, terminó encarcelado. Una experiencia que marcó profundamente la vida y la obra del autor. Pero claro, debe ser terrible que su padre sea encarcelado, y por deudas. Terrible, ¿no? Por eso, Charles Dickens, a los 12 años, tras el encarcelamiento de su padre, tuvo que dejar de estudiar y trabajar 10 horas al día en una fábrica de betún. ¿Cómo la ven? Más adelante logró formarse de manera autodidacta en taquigrafía, trabajó como secretario judicial y luego como corresponsal parlamentario para el periodo Morning Chronicle, bajo el seudónimo de Voss. Se casó en 1836 con Catherine Thompson, con quien tuvo 10 hijos. Tras separarse de ella en 1858, mantuvo una relación con Ellen Tan. Bueno, pero nos dejó una gran obra. Sí, señor. Los Papeles Póstumos del Club Pickwick, Oliver Twist, que tengo aquí. Oliver Twist es la obra que hoy les presento. David Comprefiel, Tiempos Difíciles, Historias de Dos Ciudades,
grandes esperanzas. Sí, es un autor predilecto de mucha gente, ¿no? Mi maestro me decía que este libro debo leer. Sí, se llama Oliver Twist. Está en el tambo de lectura de Tambo Chasqui, ¿sí? Está el libro ahí, lo podemos compartir. Bueno, y tenemos que despedirnos, ¿no? Y lo vamos a hacer con música. Estamos con el dúo Cris Décimo, ¿sí? Cris Décimo se llama. Es un talento chileno que nos canta una hermosa canción. Nos despedimos así. Buenas tardes. Buen provecho.

0: noches, ¿cómo están ustedes?
1: Muy buenas noches.
2: Muy buenas noches.
1: Estamos un poco ansiosos por...
2: pero nervioso un poco.
0: Cuéntenos, ¿cómo se llaman? ¿Cuántos años tienen?
1: Mi nombre es Cristian Azócar.
2: Mi nombre es Christopher Cárdenas.
1: Y juntos somos...
2: Cris Décimo.
0: Cris Décimo. ¿Y esta es como una unión del Cristian y el Christopher?
2: Sí.
0: ¿Y por qué el décimo?
1: En representación de nuestra décima región.
0: Ah, muy bien. Bueno, estos cabros entonces, ¿vos se representan la décima región?
3: Yo creía que era por el...
0: Mi zona, mi región. Muy bien, chiquillos, ya tienen mi sitio todo el rato. Cuéntenos, ¿qué vienen a cantarnos? ¿O a tocar?
2: Bueno, vamos a cantar y a tocar una canción de Los Nocheros que se llama Ausencia.
0: Muy bien, ¿hace cuánto que tocan juntos?
1: Hace 2 años.
0: Ya, eso. Ya pues, chiquillos, bienvenido al casting de talentos chilenos. Tienen
1: muchas
0: dos
1: gracias.
0: Minutos.
2: Muchas gracias, Sancho.
0: Y este aplauso también.
4: ¿Estás nervioso?
1: Sí.
4: ¿Lo has escuchado tú esta canción? ¿Y cómo les sale?

0: tranquilo, ¿no? No,
1: gracias. Sí.
0: Oye, chiquititos tímidos, pero el bozarrón de los dos se basaron.
1: Gracias.
0: Este cabro Cárdenas, pero yo nunca pensé que tenía ahí esa voz, oye. Impresionante. Ya, vamos a escuchar la voz de Antonio.
2: ¿Me podría explicar a qué se refiere, a qué, cuál es el Cárdenas?
0: El de rojo.
2: ¿El de rojo?
0: Se llama Christopher Cárdenas.
2: Ya.
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6: Es la una en punto.
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11: Mucha atención al siguiente extracto que nos dice. Juicio número 11-333-2025-030-18. Unidad Judicial Civil con sede en el Cantón Loja, provincia de Loja. Loja, jueves 9 de julio del 2026, a las 16:53. Extracto de citación judicial. Cito con el contenido de la demanda ejecutiva de cobro de dinero, auto de aceptación a trámite y demás constancias procesales que anteceden en el presente procedimiento ejecutivo al accionado José Luis Jiménez Pinta, que en extracto es como sigue. Actora, Cooperativa de Ahorro y Crédito de la Pequeña Empresa de Pastaza, LTDA. Demandado señor José Luis Jiménez Pinta. Juicio número 11-333-2025-030-18. Cuantía $2,500. Asunto, cobro de dinero pagaré a la orden. Trámite, procedimiento ejecutivo. Jueza doctora Sara Salomé Tandazo Valareso. Corte Provincial de Justicia de Loja. Unidad Judicial Civil con sede en el Cantón Loja, provincia de Loja. Loja, jueves 31 de julio del 2025, a las 8 horas 33 minutos. Extracto de demanda. La Cooperativa de Ahorro y Crédito de la Pequeña Empresa de Pastaza LTDA, a través de su procurador judicial, demanda en procedimiento ejecutivo solicitando que mediante sentencia se disponga que el demandado José Luis Jiménez Pinta se obligue al pago de $2,000 americanos. Debiendo descontarse las cuotas o dividendos pagados. Esto es desde el dividendo número 1 hasta el dividendo número 5. Cuotas que han sido pagadas por el demandado, conforme a la tabla de pagos adjunta. El valor de los intereses pactados hasta el pago total de la obligación. Al pago del interés de mora y al pago de las costas procesales conforme los artículos 284 y 285 del Código Orgánico General de Procesos, en las que incluirá los honorarios de su abogado defensor, los mismos que serán regulados. Vistos. Aboco conocimiento del presente proceso, doctora Sara Tandazo, en mi calidad de jueza de la Unidad Judicial Especializada de lo Civil de Loja. Primero, la demanda que antecede presentada por la Cooperativa de Ahorro y Crédito de la Pequeña Empresa de Pastaza LTDA es clara y cumple los requisitos legales previstos en el artículo 142 y 143 del Código Orgánico General de Procesos y se fundamenta en el pagaré a la orden, documento que constituye título ejecutivo al tenor de lo previsto en los artículos 347 y 348 del mismo código. Al contener una obligación clara, pura, determinada y actualmente exigible, por lo que se califica y admite a trámite mediante procedimiento ejecutivo. Segundo, en aplicación del artículo 351 del COGEP, se concede el término de 15 días para que el demandado señor José Luis Jiménez Pinta cumpla con la obligación demandado o proponga alguna de las excepciones taxativas del artículo 353 del código citado. Bajo prevención que de no hacerlo, se pronunciará inmediatamente sentencia y esa resolución no será susceptible de recurso alguno. En cumplimiento al artículo 352 del COGEP, la parte demandada deberá indicar lugar en donde recibirán futuras notificaciones, conforme lo determina el artículo 66 COGEP. Tercero, se ordena la citación al demandado en la dirección que se indica en la demanda, para lo cual la parte accionante aportará con las copias necesarias para la citación. Cuarto, agréguese a los autos los documentos aparejados y téngase en cuenta la casilla judicial y los correos electrónicos señalados por el accionante. Quinto, agréguese a los autos los documentos aparejados y téngase en cuenta la casilla judicial y los correos electrónicos señalados por el accionante. Firma ilegible, doctora Sara Salomé Tandazo Valareso, jueza de la Unidad Judicial Civil con sede en el Cantón Loja, provincia de Loja. Otro auto, Loja, martes 30 de junio del 2026, a las 16 horas 37 minutos. Vistos, el accionante señor abogado Miguel Agustín Arévalo Franco, en calidad de procurador judicial de Cooperativa de Ahorro y Crédito de la Pequeña Empresa de Pastaza LTDA, rindió el juramento respecto de la imposibilidad de determinar el domicilio, individualidad o residencia del demandado señor José Luis Jiménez Pinta, que pese a haber realizado las gestiones pertinentes, incluso acudido a los registros de público acceso, a fin de dar con el domicilio, individualidad o residencia. Por lo tanto, de conformidad a lo prescrito en el artículo 56.2 del Código Orgánico General de Procesos, en concordancia con la resolución número 18-2017, dictada por la Corte Nacional de Justicia, se dispone citar al demandado señor José Luis Jiménez Pinta, mediante mensajes que se transmitirán en tres fechas distintas, por lo menos 3 veces al día en una radiodifusora de esta localidad, en un horario de 6 a 22 horas y que contendrán un extracto de la demanda o solicitud pertinente. La o el propietario o la o el representante legal de la radiodifusora emitirá el certificado que acredite las fechas y horas en que se realizaron las transmisiones de mensajes y una copia del audio. Por secretaría elabore el extracto respectivo para que se cumpla con dichas publicaciones. Notifíquese, firma ilegible doctora Sara Salomé Tandazo Valareso, jueza de la Unidad Judicial Civil, con sede en el Cantón Loja, provincia de Loja. Particular que comunico para los fines de ley. Loja, 9 de julio del 2026. Firma atentamente Solórzano Cueva Paulo Osvaldo, secretario de la Unidad Judicial Civil.

invitación religiosa. Tu ausencia está en esos lugares donde alguna vez estuvimos juntos, en las canciones que llevan a ti y en las historias que todavía recuerdo con una sonrisa. Al recordar el primer mes del sensible fallecimiento de quien en vida fue José Santiago Flores Jaramillo, sus familiares, al mantener vivo su recuerdo con profundo amor y cariño, invitan a la Eucaristía, que por el eterno descanso de su alma se llevará a cabo el día jueves 15 de octubre de 2026 a las 17:05 p.m. en la iglesia de San Francisco, y el día sábado 17 de octubre a las 19:00 p.m. en el Santuario del Señor de la Caridad en la ciudad de Malacatos. Por acompañarnos con sus oraciones, cariño y solidaridad cristiana, sus familiares expresan sus más sinceros agradecimientos. Paz en su tumba.

Pensamientos del Venerable Padre Julio María Matovelle. El principio fundamental del ahorro es el principio de la abnegación, por el cual tanto el rico como el pobre limitan sus necesidades y se abstienen de frívolos placeres, sacrifican las fugaces satisfacciones del presente por las necesidades reales del porvenir. 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
2: Es la 1:42.
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4: El mensaje del Papa León XIV para el centenario del Domum nos dice: ser cristianos no es ante todo un conjunto de prácticas o ideas, es una vida en unión con Cristo, en la que participamos de la relación filial que Él vive con el Padre en el Espíritu Santo. Significa permanecer en Cristo como los sarmientos en la vid, inmersos en la vida trinitaria. De esta unión brota la comunión recíproca entre los creyentes y nace toda fecundidad misionera. Sí, la comunión representa a la vez la fuente y el fruto de la misión, como enseñó San Juan Pablo II.
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2: Son las 2:08.
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0: 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Pensamientos del Venerable Padre Julio María Matovelle. Dios es el Dios escondido y no se hace ver ni amar, sino de aquellos que le buscan con sencillez de alma y rectitud de corazón. 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
2: Ajá. Esta es la historia de una mujer muy bella.
3: Hermosa.
2: Excelente sonrisa, excelente físico.
3: Bonita.
2: Wow. Pero por dentro se sentía muy vacía. Y eso la obligaba a tener una doble personalidad. 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
4: 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La conozco por Estrella.

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2: Son las 2:39.
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4: El mensaje del Papa León XIV para el centenario del Domum nos dice: la primera responsabilidad misionera de la Iglesia es renovar y mantener viva la unidad espiritual y fraterna entre sus miembros. En muchas situaciones asistimos a conflictos, polarizaciones, incomprensiones, desconfianza mutua. 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

0: La Pantera Negra con los Avengers.
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2: Son las 3 con 9 minutos.
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9: Bendiciones para todos los estimados radioescuchas de RCN de Radio Matovelle. En este jueves 15 de octubre, en el que la iglesia celebra a Santa Teresa de Jesús, la palabra del Señor viene a nosotros a través del Evangelio según San Lucas, en el capítulo 11, versículos 47 al 54. En aquel tiempo Jesús dijo a los fariseos y doctores de la ley: «Ay de ustedes, que les construyen sepulcros a los profetas que los padres de ustedes asesinaron. Con eso dan a entender que están de acuerdo con lo que sus padres hicieron, pues ellos los mataron y ustedes les construyen el sepulcro. Por eso, dijo la sabiduría de Dios, yo les mandaré profetas y apóstoles y los matarán y los perseguirán para que así se le pida cuentas a esta generación de la sangre de los profetas que ha sido derramada desde la creación del mundo, desde la sangre de Abel hasta la de Zacarías, que fue asesinado entre el atrio y el altar». Sí, se lo repito, a esta generación se le pedirán cuentas. Ay de ustedes, doctores de la ley, porque han guardado la llave de la puerta del saber. Ustedes no han entrado y a los que iban a entrar les han cerrado el paso. Luego que Jesús salió de allí, los escribas y fariseos comenzaron a acosarlo terriblemente con muchas preguntas y a ponerle trampas para ver si podían acusarlo con alguna de sus propias palabras. El Señor ataca con dureza tanto a los doctores de la ley como a muchos fariseos, quienes hipócritamente rinden homenajes a los profetas antiguos que fueron asesinados por sus propios antepasados, por disentir de sus predicaciones, y ahora quieren lavar su culpa rindiéndoles un homenaje vacío. Delante de estos letrados hay alguien más que un profeta, el Mesías, quien correrá la misma suerte de los antiguos profetas por anunciar el mal comportamiento de los guías espirituales del pueblo. La historia se repite, pero el cielo insiste en orientar a los desorientados, aunque ello indique o implique un baño de sangre. El facilismo ritual contradice el mandato del Señor cuando dice en el libro del Levítico, en el capítulo 12, versículo 44, yo soy el Señor su Dios, ustedes deben purificarse y ser santos, porque yo soy santo. Los preceptos rituales tienen su función, pero nunca sustituyen la conversión continua y personal que garantiza una verdadera adhesión a la voluntad de Dios, que es el verdadero camino de la santidad. Nos dice San Pablo en la segunda carta a los Corintios, en el capítulo 11, versículo 14, si el mismo Satanás se disfraza de ángel de la luz, no es de extrañar que sus ministros se disfracen de agentes de la justicia, pero su final responderá a sus obras. San Pablo, hablando de los que se dejan seducir por los falsos guías, aceptando sus mentiras, nos dice a través de la segunda carta a los Tesalonicenses, en el capítulo segundo, versículo 11, por eso les enviará Dios un poder seductor que los haga creer la mentira. Así serán juzgados los que, en vez de creer la verdad, prefirieron la injusticia. Gloria al Padre, al Hijo y al Espíritu Santo.
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2: Son las 3 y 44 minutos.
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4: El mensaje del Papa León XIV para el centenario del Domum nos dice: ser uno en Cristo nos llama a mantener siempre la mirada fija en el Señor, para que Él sea verdaderamente el centro de nuestra vida personal y comunitaria. 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
8: La Asamblea Nacional declaró a la provincia de Loja como la capital del café del Ecuador, históricamente reconocido, y rinde tributo a casi dos siglos de tradición. Jonathan Jumbo, de la Asociación de Café de Especialidad, destaca el aporte de la declaratoria otorgada por el legislativo.
9: Como caficultores nos sentimos orgullosos por haber obtenido la declaratoria de Loja capital del café del Ecuador. Esta declaratoria tiene tres momentos importantes. Nace de la idea y del sueño de miles de caficultores, hombres y mujeres de los 16 cantones de la provincia de Loja. Y el segundo momento es el respaldo que nosotros hemos buscado de una autoridad provincial para que pueda cristalizar este sueño en la Asamblea Nacional. Es así que yo quiero agradecer a la Prefectura de Loja, al mando del ingeniero Mario Mancino, por comprometerse y aceptar la responsabilidad para impulsar el proyecto de declaratoria de Loja capital del café del Ecuador. Es un reto que nosotros los caficultores queremos que este proyecto se mantenga y sea sustentable a largo plazo para seguir impulsando el desarrollo de la caficultura de toda la provincia de Loja. Y el tercer momento es el apoyo de los asambleístas a nivel nacional. Es un orgullo para nosotros haber obtenido una votación por unanimidad de todos los asambleístas de la provincia de Loja y de todos los asambleístas nacionales del Ecuador. Gracias a todos ellos, gracias a usted, señor prefecto, y gracias a todos los productores lojanos por creer en nosotros. Y hoy, con orgullo, decimos que Loja es la capital del café del Ecuador.
8: Este hito nacional es el resultado de nuevos desafíos. El prefecto Mario Mancino considera

0: Que la excelencia cafetalera mediante iniciativas emblemáticas como Loja Sabor a Café y sus proyectos agroforestales premiados internacionalmente abre nuevos retos para que la Agencia de Regulación y Control Sanitario ARSA apoye a los productores cafetaleros.
1: Que gira en torno a la calidad del café y esto obedece a que la normativa INE determina la calidad del café está enfocada a los cafés más bien de origen robusto, no arábica. Por ende, la discrepancia o las observaciones nacen por el porcentaje de cafeína, que varía de acuerdo a la variedad. No es lo mismo la concentración de cafeína que tiene un café robusto que un arábiga. Los cafés de especialidades de Loja son arábigos, por ende los niveles de cafeína son inferiores a los de robusta. Hemos detectado ya esta inconsistencia en las normas INE, que son las que finalmente a través del ARSA son las que se aplican, y gracias a la gestión del señor gobernador hemos tenido algunas reuniones con la directora del ARSA para un poquito frenar esto hasta solicitar el INE una revisión de la normativa, porque evidentemente cuando esta normativa estaba vigente hace muchos años atrás, el boom cafetalero de Loja, el boom de los cafés arábigos, no estaba en el radar de las autoridades. Yo entiendo, señor gobernador, que a través de sus buenos oficios y también a través de las asociaciones de caficultores, esta normativa se está revisando para que justamente encaje dentro de lo que son los cafés de especialidades, básicamente provenientes de variedades arábigas. No sé si con eso, Mercedes, te he respondido la pregunta.
0: Con 149 votos afirmativos, la Asamblea declaró Loja capital del café del Ecuador en reconocimiento a sus dos siglos de tradición y a la invaluable labor de los saberes ancestrales y la dedicación de las familias caficultoras. Para Radio Matovelle, Mercedes Carrillo.
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2: Son las 4 y 12 minutos.
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9: La Universidad Técnica Particular de Loja, a través de la Escuela de Capacitación de Conductores Profesionales, SCOP UTPL, y en coordinación con la Agencia Nacional de Tránsito, graduó a 184 nuevos profesionales de la conducción. El 40% de los graduados pertenece a la provincia de Zamora, Chinchipe, mientras que 10 mujeres de diferentes etnias y comunidades forman parte de esta promoción. Los nuevos profesionales culminaron su proceso de formación y cuentan ahora con nuevas oportunidades para incorporarse al ámbito laboral.
10: La UTPL y la Mesa Turística de Loja recibieron un reconocimiento en la categoría Destinos Inteligentes de Ecuador Inspira 2026 por la iniciativa Plataforma de Indicadores de Alojamiento, que permite recopilar, gestionar y visualizar información sobre alojamiento y demanda turística, generando datos para apoyar la planificación y toma de decisiones. El reconocimiento fue entregado en la Asamblea Nacional del Ecuador y destaca el trabajo conjunto entre la academia, el sector público y el sector turístico.
9: El Virtual Rally Today abrió su convocatoria para docentes que desarrollen experiencias educativas mediante realidad virtual, realidad aumentada, realidad mixta, entornos 3D y simulación, entre otras tecnologías inmersivas. La convocatoria busca reunir artículos sobre experiencias, metodologías y buenas prácticas de aplicación de estas herramientas en la educación. Las postulaciones estarán abiertas hasta el 15 de octubre y el evento se desarrollará el 12 y 13 de noviembre en Loja.
10: La Universidad Técnica Particular de Loja será sede de las Jornadas Sudamericanas de Ingeniería Estructural, que se desarrollarán del 9 al 11 de noviembre de 2026 en el Centro de Convenciones UTPL. El encuentro reunirá a investigadores, profesionales y especialistas para compartir investigaciones y experiencias relacionadas con los avances y desafíos de la ingeniería estructural. El evento busca fortalecer el intercambio académico y científico en esta área.
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2: Son las 4 y 35 minutos.
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2: Son las 5 con 3 minutos.
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3: Cordiales saludos, amable audiencia de Radio Matovelle. Bienvenidos a este espacio de noticias. Hoy estamos jueves 15 de octubre de 2026. Amplia información para esta jornada que la vamos a compartir en estos instantes. Entre los acontecimientos que vamos a destacar, les presentamos en titulares.
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0: Entre los acontecimientos que se destacan para esta jornada, damos cuenta de varios eventos que sin duda van a atraer expectativa, especialmente dentro de lo que representa las empresas que incumplieron con la desconexión eléctrica. También tendrán la intervención de la fuerza pública. Vamos a conocer sobre este asunto. Y el toque de queda. Un nuevo toque de queda emitido por el presidente de la República, Daniel Noboa, envuelve a 5 provincias de la costa. ¿Cuáles son? Vamos a recordar aquí. Asimismo, tendremos, ya comenzó el encuentro Loja Sabor a Café. Una serie de emprendedores están pendientes de esto y proyectando algunas iniciativas. Así también tendremos información relacionada con eventos deportivos donde participan establecimientos educativos secundarios. ¿Qué tenemos también? Tenemos también procesos de investigación científica y encuentros, asimismo, promovidos por la Universidad Técnica Particular de Loja. Además, tendremos el enlace con la red Vatican News, la información religiosa, y con la Coordinadora de Medios Populares y Educativos del Ecuador, CORAPE. Y de esta manera, complementamos la información de esta jornada.
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2: Son las 5:07.
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invitación religiosa. Tu ausencia está en esos lugares donde alguna vez estuvimos juntos, en las canciones que llevan a ti y en las historias que todavía recuerdo con una sonrisa. Al recordar el primer mes del sensible fallecimiento de quien en vida fue José Santiago Flores Jaramillo, sus familiares, al mantener vivo su recuerdo con profundo amor y cariño, invitan a la Eucaristía, que por el eterno descanso de su alma se llevará a cabo el día jueves 15 de octubre de 2026 a las 17:05 p.m. en la iglesia de San Francisco, y el día sábado 17 de octubre a las 19:00 p.m. en el Santuario del Señor de la Caridad en la ciudad de Malacatos. Por acompañarnos con sus oraciones, cariño y solidaridad cristiana, sus familiares expresan sus más sinceros agradecimientos. Paz en su tumba.

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0: Seguimos en las noticias en Radio Matovella. En esta oportunidad ya tenemos las 17 horas con 13 minutos en Radio Matovella y la información se genera con amplios acontecimientos. Llegamos a través del dial 100.1 en Loja, 93.3 FM en Santo Domingo de los Áchilas y en todo el mundo gracias al sistema digital. Hoy tenemos información relacionada con la seguridad, con el asunto de la energía, los racionamientos de energía. Parece ser una sombra que podría perseguirnos, a pesar que aún no se confirma alguna situación así y por ende habría que esperar una disposición. Sin embargo, lo que sí puede ser necesario que todos los ciudadanos hagamos es que trabajemos por el ahorro de energía, considerando que este sería un mecanismo idóneo para de alguna manera superar los inconvenientes que a todos nos puede causar los cortes. Por otra parte, ya cuando tenemos en este momento las 17 horas con 14 minutos, informamos que José Julio Neira anuncia intervención de la fuerza pública en empresas que habrían incumplido la desconexión de la red eléctrica. ¿Cómo se da esto? ¿Qué es lo que se dice? El secretario de la Administración Pública, José Julio Neira, publicó precisamente una lista de 20 empresas de medio voltaje que habrían incumplido la desconexión eléctrica de 3 días dispuesta por el gobierno nacional frente al estiaje. Los cortes de luz de alguna manera sorprenden a Quito, Guayaquil y otras ciudades de Ecuador, entre ellas, por ejemplo, Loja. En algunos cantones de la provincia de Loja se produjo cortes de energía e incluso en algunas zonas de la ciudad de Loja. Y bajo esta circunstancia, pues ya empieza el nerviosismo. Por otra parte, las empresas de medio y alto consumo, asimismo, sí, de alto y medio consumo de electricidad, ya no se desconectarán por 7 días como se había dispuesto, por 7 días consecutivos. Esto lo descarta el gobierno nacional, pues era una medida que de alguna manera alteró al sistema productivo. El presidente Noboa anuncia mantenimientos e inversión en la red de transmisión de energía eléctrica para el sábado 17 de octubre, mientras que los gremios profesionales proponen mesas técnicas para enfrentar posibles cortes de luz en Ecuador. Eso es lo que se advierte en torno a lo que representa en sí ya la desconexión eléctrica y los incumplimientos que giran sobre este asunto. No es tan fácil desconectar. El asunto o el impacto económico finalmente va a repercutir en los ecuatorianos, en todos. Por otra parte, el ministro del Interior, John Reiberg, advierte que el nuevo toque de queda se aplicará en 5 provincias del país, esto especialmente del régimen Costa de Ecuador, desde el 1 de noviembre y el 10 de noviembre. A ver, ¿qué es lo que se destaca sobre este asunto? Son 5 provincias involucradas, vamos a citar algunas de ellas que ya se da cuenta sobre este asunto, en la que John Reiberg señaló que la medida prevista del 1 al 10 de noviembre se aplicará bajo las mismas condiciones establecidas durante los otros 3 toques de queda que se han implementado en este año en el país y que de alguna manera restringieron la libertad de tránsito, especialmente para los ciudadanos, y esto les ha permitido desarrollar algunas acciones para detener a personajes que optan por el estilo de romper la ley y la seguridad. Las provincias de la costa que están involucradas en este toque de queda son Guayas, Manabí, Los Ríos, El Oro, Esmeraldas. Repetimos para que la ciudadanía esté muy pendiente de estos asuntos, porque a veces hay que viajar y claro, con el tránsito impedido durante la noche o con algunas restricciones, pues se va a alterar todo el sistema de planificación. Sería Guayas, Manabí, Los Ríos, El Oro, Esmeraldas, para estar muy pendientes desde el 1 de noviembre. Y sin duda que esta será una medida un poco complicada, puesto que el 1 de noviembre empezaría ya un feriado Bueno, y esto complicaría el asunto del feriado nacional que se da por el Día de Difuntos y además la independencia de Cuenca. Y en Loja se sumaría así el retorno de la imagen de la Virgen del Cisne, que también se convierte en una actividad que concentra a feligreses que vienen de otras provincias del país, entre ellas Guayas, Manabí, Los Ríos, El Oro y Esmeraldas. Entonces, para planificar todo esto, pues vamos a ver cómo le va a la ciudadanía para que esté bien informada y pueda de alguna manera tomar medidas de prevención y evitar cualquier contratiempo que se registre. Ya tenemos las 17 horas con 19 minutos en Radio Matovelle y vamos a seguir informando sobre otros asuntos que también han sido motivo de noticia aquí en Radio Matovelle. Entre ellas el encuentro Loja Sabor a Café, que es un encuentro sin duda de interés para la ciudadanía, especialmente porque se constituye en una oportunidad para que los emprendedores de diversos cantones de la provincia de Loja lleguen hasta la capital lojana y participen de esta cita en la que los emprendedores cafetaleros pueden mostrar sus productos. Algunos muestran unas artesanías muy interesantes. Incluso pude probar un yogur que tenía sabor a café. Es decir, la ciudadanía que trabaja en estos proyectos de emprendimiento ya tienen estrategias para innovar y presentar varias iniciativas en torno a lo que representa ya el producto cafetalero nacido desde la sureña provincia de Loja, que a propósito tiene la declaratoria de Loja Capital del Café, considerando que así lo resolvieron los 149 asambleístas que asistieron a la sesión donde se resolvió esta iniciativa, según se da a conocer. Y por esta perspectiva hay algunos pronunciamientos que se registraron en torno a este asunto que ya genera, si se quiere, entusiasmo para quienes participan en este encuentro de Loja Sabor a Café, que a propósito para este día tendría previsto desarrollar ya el lanzamiento oficial de este evento. Vamos a ver cómo está el calendario, sí, el calendario establecido, aquí ya lo tenemos listo para compartir con usted y que esté pendiente, puesto que esta cita o este encuentro oficial se puede disfrutar a partir de las 19 horas. ¿De qué se trata? Enseguida lo vamos a ubicar para compartirlo con usted y que de esta manera pueda estar pendiente, sí. Según se indica, este encuentro Loja Sabor a Café se tendrá el evento inaugural este jueves, es decir, hoy 15 de octubre, pero a partir de las 19 horas. Será en el Parque Central de Loja, donde están los productores cafetaleros, y ahí habrá diversas intervenciones en las que se destaca precisamente esta cita de la Fiesta del Café, en la que desde la prefectura extienden la cordial invitación a la ciudadanía para ser parte de este acontecimiento, de este encuentro de cafetaleros que de alguna manera concentra la iniciativa de participación, según se explica. Así también damos cuenta de una serie de encuentros que se producen y que dan la iniciativa de participar. Vamos a ver cómo se va dando todo este evento, que como digo, no solamente es que se vende el café en grano o el café simplemente tostado, sino ya elaborado con diferentes iniciativas, además de artesanías que giran en torno al café. Tenemos más información aquí en Radio Matovelle. Ya tenemos las 17 horas más 22 minutos. Otro de los acontecimientos que se desarrolla es precisamente, a ver, aquí lo vamos a ubicar enseguida para dar cuenta de las diferentes iniciativas que se van dando en cambio en la característica musical, que es otro de los encuentros que se daría en el contexto internacional y donde Loja tendría una importante aceptación, según se cuenta. Pero bueno, eso lo vamos a compartir más adelante, porque antes de esto quisiera retornar al asunto de Loja Sabor a Café, para recoger las reacciones que se van generando en torno a este tema y que se constituyen en importantes iniciativas respecto a los logros alcanzados, que esto no sea para una entidad o algo determinado, sino para la ciudadanía en general, que necesita contar con el apoyo de sus autoridades para que se desarrollen eventos y encuentros que de alguna manera garanticen una dinamización en la economía. Aquí tenemos, por ejemplo, las reacciones del prefecto Mario Mancino sobre este asunto. Vamos a ubicar entonces este contenido que da cuenta precisamente de esta reacción interesante en torno a lo que se dice.
1: En primer lugar, agradecer a la Asamblea Nacional el borrador de resolución que hoy fue presentado por la feminista Forloja, José Jaramillo, y que de manera unánime fue aprobado por la Asamblea, ya que Loja se venía mereciendo esta declaratoria de Loja Capital del Café hace mucho tiempo. Por esfuerzo de los capicultores locales ha posicionado el café de Loja como el mejor embajador que tenemos a nivel internacional. Una cosa que lo está mirando a Loja ahora en octubre, esta semana, los que aman el café, en toda la cadena del café, y luego en noviembre al Festival Internacional de Artes Vivas, donde van a haber 10 días de la cultura del más alto nivel ejecutada aquí en Loja para el Ecuador.
0: Esto es entonces las reacciones que ya se van obteniendo en torno a este asunto que sin duda es de interés para la ciudadanía. ¿Qué más se obtiene sobre esto? Es los resultados, que habría que estar muy pendiente de todo lo que se vaya desarrollando en este encuentro para conocer en qué medida pueden ser beneficiados especialmente los productores cafetaleros, que son aquellos que necesitan trabajar sin que haya intermediarios que de alguna manera consuman realmente o absorban su esfuerzo. Esto es importante. Por otra parte, también tendremos información relacionada con el asunto musical, que era lo que también está pendiente. Y aquí hay algunas reacciones sobre este encuentro de que se dará en el contexto internacional, como ya lo había señalado. A ver, vamos a ubicar enseguida este contenido que sin duda también arma la expectativa de interés para la ciudadanía en torno a las participaciones que se darán. Esa es una información que sin duda va a ser de interés en diferentes ámbitos. Y dentro de lo que constituye ya la participación en el ámbito internacional con las manifestaciones artísticas. A ver, aquí tenemos algo sobre este asunto que se toma en consideración. Se indica que las instituciones públicas y algunas empresas comprometidas rindieron reconocimiento al cantautor lojano Antonio Guerrero, el artista que representará al Ecuador con el reconocimiento del Festival Internacional de la Canción Uruguay 2026. Este gran paso es el resultado del esfuerzo conjunto entre el sector público y privado, aseguran, pero también del talento de Antonio Guerrero, eso no podemos dejarlo de lado. Ramiro Espinosa, director en Ecuador del Festival Internacional de la Canción de Punta del Este, Uruguay, da cuenta precisamente de estos detalles de participación. Vamos a escuchar estos detalles.
2: Estamos muy orgullosos de que Loja se encuentre nuevamente en la palestra internacional. Esta vez con Antonio Guerrero, ganador del Festival Nacional de la Canción Ecuador 2026, cuya gala final fue justamente el último junio aquí en la ciudad de Loja como sede de este festival nacional, y que cuyo objetivo es el de promover, el de motivar, el de fortalecer el talento musical ecuatoriano. Estamos muy contentos porque el ganador ha sido de aquí de Loja, frente a varias provincias que participaron en este enfrentamiento, en este escenario, como lo es el Teatro Benjamín Carrión junto a la Orquesta Sinfónica de Loja. Antonio Guerrero será nuestro representante, nuestro embajador dentro de la cultura musical ecuatoriana, y viajará justamente la próxima semana, cumplirá una agenda muy importante desde el 20 al 25 de octubre en la ciudad de Montevideo y en Punta del Este, Uruguay, donde se desarrollará la gala final el próximo viernes 24 de octubre, cuyo escenario albergará varios países de Latinoamérica, entre ellos Ecuador. Le deseamos muchos éxitos y decirle a Antonio que continúe con ese legado musical, porque es un artista que ya tiene su trayectoria nacional e internacional y que estamos seguros de que hará un magnífico trabajo, una maravillosa representación dentro de lo que va a ser la delegación en Punta del Este, en el país oriental de Uruguay. Les deseamos todos los éxitos y desde ya yo les pido a todos un gran aplauso para Antonio Guerrero, nuestro artista local ecuatoriano, que representará al Ecuador en este Festival Internacional de la Canción de Punta del Este, Uruguay. Muchas gracias.
0: Estas son las reacciones que se dan sobre este asunto, que sin duda es de interés para la ciudad y provincia de Loja, que tiene representación internacional. Pero ¿qué es lo que dice el cantautor Antonio Guerrero sobre los detalles de este acontecimiento internacional que a fines de octubre sin duda va a dar ya alguna noticia de lo destacado que se pueda obtener en este acontecimiento? Vamos a escuchar lo que se señala en la entrevista realizada a Antonio Guerrero.
3: De Punta del Este en Uruguay es un festival que ya se lleva celebrando por más de 15 años y estos últimos 3 años Ecuador ha tenido representantes, porque piden como parte de que se pueda clasificar un participante, de que en cada país se haga un festival nacional de la canción. Estas canciones son canciones inéditas compuestas por los artistas participantes. En este caso, como primer filtro, yo he participado en el Festival Nacional de la Canción, el cual mi canción Inmortal fue ganadora del Festival Nacional de la Canción, compitiendo con diferentes provincias del Ecuador. Y ahora, como representante del Ecuador, viajaré a Uruguay para competir con los ganadores de los festivales nacionales de los diferentes países, como Colombia, como Uruguay mismo, Chile. Incluso este año se ha implementado un país nuevo que es España, varios países latinoamericanos como los que, bueno, algunos que he nombrado: Venezuela, Bolivia, Chile, Perú, etcétera.
4: Coméntenos, al momento no basta únicamente la participación en este festival, se cuenta con su iniciativa, con su predisposición, con su preparación como cantautor. Sin embargo, ¿cuál está dando el apoyo en lo que tiene que ver al sector público, privado y especialmente de aquí de Loja, donde surge esta importante iniciativa, donde usted es uno de los pioneros que llevará fuera de nuestro país a participar en este importante festival con varias melodías?
3: Sí, bueno, el apoyo principalmente de la empresa privada y también de la pública han sido fundamentales para poder, primero que nada, yo tengo entendido que los organizadores del festival han recibido este apoyo para diferentes actividades, viajes, para cuestiones de gastos, ¿no?, que conlleva ir a representar Ecuador en Uruguay, lo mismo incentivos económicos a los artistas ganadores de los festivales. Entonces ha habido ese apoyo para poder seguir trabajando y en pro de que la música y el arte que nace en Ecuador, principalmente la música y el arte de las canciones inéditas, ya que es un ámbito en el que quizás Ecuador le hace falta un poquito, sacar más música propia, más música compuesta por sus mismos ecuatorianos.
4: ¿Nos podría indicar qué melodías al momento se han venido ya interpretando para poder presentar?
3: Sí, la canción se llama Inmortal, es una composición escrita por mí, compuesta, la letra y la música es escrita por mi persona. Y también algo que me llamó mucho la atención de este festival es que piden un arreglo orquestal, un arreglo orquestal para aproximadamente 67 a 70 músicos. Entonces hubo que escribir partituras, hubieron jurados de toda índole, como jurados de poesía, de música, de melodía. Entonces son festivales serios y que en verdad juzgan de una manera crítica musical a los artistas con sus canciones. No es un festival por votaciones o cuestiones así de que gente externa al festival pueda votar. No, es un festival con jurados, personas calificadas que en verdad...
4: ¿Qué han esperado participar al momento en este importante festival?
3: Bueno, el Festival Nacional de la Canción, yo había tenido una canción compuesta que soñaba con que suene orquestalmente, que suene con un arreglo de orquesta, con violines, con todos los músicos de una orquesta sinfónica, para lo cual he aprovechado esta oportunidad, vi la publicidad sobre el festival, los incentivos económicos también, dije, bueno, entonces voy a tratar de que mi música se llegue a escuchar principalmente con una orquesta sinfónica, que era lo que más quería.
4: Las expectativas son grandes para poder ser uno de los ganadores y poder llevar en alto el nombre de nuestra ciudad y nuestro país.
3: Bueno, yo espero dar lo mejor de mí el 24 de octubre, que es la gala final en Punta del Este, en Uruguay. Estoy practicando muchísimo para poder representar a mi país como se debe, y pues yo pienso que ya desde ahora ya me considero un ganador, ya poder viajar a otro país con la bandera de mi país, Ecuador, representándolo, ya para mí es un triunfo, y si Dios quiere, poder ser ganadores de este gran festival.
0: Esta es la información que se genera entonces en torno a este tema, que sin duda es de interés en la participación de carácter internacional. Pero estas citas de carácter artística, esto que se da de Loja Sabor a Café y otra serie de encuentros, incluso los eventos académicos, son oportunidades para desarrollar turismo en Loja. Y esa es la consulta planteada a Sócrates Carrión de la Mesa Turística de Loja, quien da cuenta precisamente de esta visión que se tiene en torno a lo que Loja representa cuando se desarrollan varios eventos para abrir ya el abanico de posibilidades para el desarrollo turístico.
5: Me acompaña el licenciado Sócrates Carrión. Cuénteme un poco, hay reconocimientos de carácter internacional en el ámbito musical y la participación de Loja se posiciona. ¿En qué medida esto permite también proyectar la promoción turística?
6: Mira, es muy importante, Mercedes, como lo hemos venido siempre planteando, la parte cultural, la parte musical es fundamental en el sector turístico porque es parte de la identidad nuestra. Loja es reconocida por ser la capital cultural y musical, y este año dio la casualidad, no la casualidad, es el talento de Antonio, que lo hizo ganador del primer puesto en el Festival Nacional de la Canción, y a la vez con ese título él es el representante del Ecuador en el Festival Internacional que se realiza todos los años en Punta del Este. Es súper importante, como le decía, para el sector turístico, que la parte cultural esté siempre en alto, ya que atrae mucha gente. Por ejemplo, para el Festival Nacional vinieron cientos de personas de otras provincias. Además de los participantes, vinieron los arreglistas, vinieron los familiares, los amigos, y eso trae y dinamiza y hace que se conozca Loja a nivel nacional y en este caso a nivel internacional.
5: ¿Cómo fue o cómo le fue a Loja en el último feriado en el ámbito turístico? ¿Cuál es el reporte que tiene usted?
6: No fue muy bueno, que se pueda decir, pero sí se incrementó, sobre todo hubieron muchos eventos como el cuadrangular sudamericano de básquetbol realizado aquí en el Coliseo, que vino el club de Brasil, el club finalista de Argentina, de Uruguay, y el nuestro de Loja, aquí el club Jorge Guzmán, que tuvo el apoyo y tuvo también la visita de algunos aficionados al básquetbol de aquí del país, que ocuparon nuestras instalaciones, las instalaciones hoteleras.
0: Entonces hubo ocupación hotelera durante el último feriado. Nos vamos a la pausa comercial y enseguida vamos a regresar con más información de los encuentros académicos, asimismo eventos literarios, entre otras noticias registradas para esta jornada. Vamos a la pausa comercial.
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9: Son las 5:37 minutos.
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23: Mucha atención al siguiente extracto que nos dice. Juicio número 11-333-2025-030-18. Unidad Judicial Civil con sede en el Cantón Loja, provincia de Loja. Loja, jueves 9 de julio del 2026, a las 16:53. Extracto de citación judicial. Cito con el contenido de la demanda ejecutiva de cobro de dinero, auto de aceptación a trámite y demás constancias procesales que anteceden en el presente procedimiento ejecutivo al accionado José Luis Jiménez Pinta, que en extracto es como sigue. Actora, Cooperativa de Ahorro y Crédito de la Pequeña Empresa de Pastaza, LTDA. Demandado señor José Luis Jiménez Pinta. Juicio número 11-333-2025-030-18. Cuantía $2,500. Asunto, cobro de dinero pagaré a la orden. Trámite, procedimiento ejecutivo. Jueza doctora Sara Salomé Tandazo Valareso. Corte Provincial de Justicia de Loja. Unidad Judicial Civil con sede en el Cantón Loja, provincia de Loja. Loja, jueves 31 de julio del 2025, a las 8:33. Extracto de demanda. La Cooperativa de Ahorro y Crédito de la Pequeña Empresa de Pastaza, LTDA, a través de su procurador judicial, demanda en procedimiento ejecutivo solicitando que mediante sentencia se disponga que el demandado José Luis Jiménez Pinta se obligue al pago de $2,000, debiendo descontarse las cuotas o dividendos pagados, esto es desde el dividendo número 1 hasta el dividendo número 5, cuotas que han sido pagadas por el demandado, conforme a la tabla de pagos adjunta. el valor de los intereses pactados hasta el pago total de la obligación, al pago del interés de mora y al pago de las costas procesales conforme los artículos 284 y 285 del Código Orgánico General de Procesos, en las que incluirá los honorarios de su abogado defensor, los mismos que serán regulados. Vistos, aboco conocimiento del presente proceso, doctora Sara Tandazo, en mi calidad de jueza de la Unidad Judicial Especializada de lo Civil de Loja, pesos, en las que incluirá los honorarios de su abogado defensor, los mismos que serán regulados. Vistos, aboco conocimiento del presente proceso,

0: derecho del mismo código. Al contener una obligación clara, pura, determinada y actualmente exigible, por lo que se califica y admite a trámite mediante procedimiento ejecutivo. Segundo, en aplicación del artículo 351 del COGEP, se concede el término de 15 días para que el demandado señor José Luis Jiménez Pinta cumpla con la obligación demandada o proponga alguna de las excepciones taxativas del artículo 353 del código citado. Bajo prevención que de no hacerlo, se pronunciará inmediatamente sentencia y esa resolución no será susceptible de recurso alguno. En cumplimiento al artículo 352 del COGEP, la parte demandada deberá indicar lugar en donde recibirán futuras notificaciones, conforme lo determina el artículo 66 COGEP. Tercero, se ordena la citación al demandado en la dirección que se indica en la demanda, para lo cual la parte accionante aportará con las copias necesarias para la citación. Cuarto, agréguese a los autos los documentos aparejados y téngase en cuenta la casilla judicial y los correos electrónicos señalados por el accionante. Quinto, agréguese a los autos los documentos aparejados y téngase en cuenta la casilla judicial y los correos electrónicos señalados por el accionante. Firma ilegible, doctora Sara Salomé Tandazo Valareso, jueza de la Unidad Judicial Civil, con sede en el Cantón Loja, provincia de Loja. Otro auto, Loja, martes 30 de junio del 2026, a las 16 horas 37 minutos. Vistos, el accionante señor abogado Miguel Agustín Arévalo Franco, en calidad de procurador judicial de Cooperativa de Ahorro y Crédito de la pequeña empresa de Pastaza LTDA, rindió el juramento respecto de la imposibilidad de determinar el domicilio, individualidad o residencia del demandado señor José Luis Jiménez Pinta, que pese a haber realizado las gestiones pertinentes, incluso acudido a los registros de público acceso, a fin de dar con el domicilio, individualidad o residencia. Por lo tanto, de conformidad a lo prescrito en el artículo 56.2 del Código Orgánico General de Procesos, en concordancia con la resolución número 18-2017, dictada por la Corte Nacional de Justicia, se dispone citar al demandado señor José Luis Jiménez Pinta, mediante mensajes que se transmitirán en tres fechas distintas, por lo menos tres veces al día en una radiodifusora de esta localidad, en un horario de 6 a 22 horas y que contendrán un extracto de la demanda o solicitud pertinente. La o el propietario o la o el representante legal de la radiodifusora emitirá el certificado que acredite las fechas y horas en que se realizaron las transmisiones de mensajes y una copia del audio. Por secretaría elabore el extracto respectivo para que se cumpla con dichas publicaciones. Notifíquese, firma ilegible doctora Sara Salomé Tandazo Valareso, jueza de la Unidad Judicial Civil, con sede en el Cantón Loja, provincia de Loja. Particular que comunico para los fines de ley. Loja, 9 de julio del 2026. Firma atentamente Solórzano Cueva Paul Osvaldo, secretario de la Unidad Judicial Civil.
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Seguimos con las noticias en Radio Matovelle y en esta oportunidad ya tenemos las 17 horas más 48 minutos. La información continúa. En Radio Matovelle los acontecimientos se generan en el ámbito de conocer algunos aspectos de eventos académicos, pero vinculados con la aplicación efectiva de la justicia en algunos casos. Por ejemplo, Adriano Luján, presidente de la Corte Provincial de Justicia de Loja, da cuenta

0: de algunos detalles respecto al encuentro que une a la Universidad Técnica de Loja y también a los prestadores de servicios judiciales, en definitiva al Colegio de Abogados, entre otros organismos, para destacar aspectos vinculados a los derechos, a la aplicación incluso de carácter internacional, al derecho comparado, entre otros. La cita será el 16 de noviembre y, según se explica, participan las universidades y además sería el segundo encuentro que tendría una característica gratuita, según se explica. Vamos a escuchar lo que señalan las características de este tema.
1: De la judicatura. Coménteme un poco respecto a lo que implica promover eventos masivos, por así decirlo, de capacitación en el ámbito jurídico. ¿En qué consiste la propuesta?
2: Bueno, la propuesta es una iniciativa de la presidencia de la Corte Provincial de Justicia de Loja, que el año anterior arrancó, pero esta iniciativa se ha visto fortalecida con el concurso de las tres universidades de nuestra localidad, así también el Colegio de Abogados, la Asociación de Jueces y Magistrados Núcleo de Loja y la Asociación de Servidores Judiciales, así como también la Dirección Provincial del Consejo de la Judicatura. ¿Cuál es el objetivo fundamental de este seminario? Recordemos que Loja se ha caracterizado por ser una cuna de grandes juristas, de hombres y mujeres de talla importante dedicadas a las letras, a las artes. Entonces habíamos estimado conveniente que era saludable para Loja y su provincia que también tuviera un seminario de carácter nacional e internacional donde sea el centro de discusión de grandes temas jurídicos que atañen a nuestra sociedad. En virtud de ello es que hemos institucionalizado este seminario que se llama Seminario de Derecho Manuel Carrión Pinzano, que esta es la edición segunda, con el objetivo de, de capacitar y fundamentalmente discutirse temas del contexto jurídico aquí en nuestra ciudad de Loja.
1: Doctor, entiendo que hay una reflexión, un resultado del primer seminario que permite apalancarse para el segundo y ser un complemento de temáticas. ¿Qué puntos son los que podrían destacarse en este seminario en virtud de la experiencia primera?
2: Bien, en virtud de la experiencia primera, que fue una acogida apoteósica en nuestra ciudad y provincia, hoy como primicia debemos hacerles conocer a nuestra ciudad y provincia que este evento también se suma como coorganizador a la Universidad Andina Simón Bolívar. Entonces este evento va a tener una connotación nacional e internacional porque viene como ponentes distinguidos catedráticos de la Universidad Andina Simón Bolívar. Tenemos también, lo vamos a tener aquí en nuestro auditorio, al señor presidente de la Corte Provincial de Justicia de Loja, a jueces de la Corte Constitucional y fundamentalmente viene un ponente de nuestro hermano país del Perú, con lo que estamos nosotros cumpliendo nuestro anhelo de que este evento sea también con la participación de ponentes internacionales.
1: ¿Se puede hablar entonces ya del derecho comparado, Alicia?
2: Por supuesto que sí.
1: Ya. Ahora, coménteme un poco, ¿esto también contribuye a la seguridad jurídica? Tal vez no es posible tomar decisiones así como muy de frente, pero sí de alguna manera intercambiar experiencias, buscar alternativas para la celeridad jurídica, porque entendemos que no todo es la digitalización, sino el principio de análisis, el tema del derecho comparado que ya se ha reflexionado, la doctrina jurídica, entre otros conceptos jurídicos.
2: Definitivamente que sí, comprenderemos de que los problemas sociales son similares tanto aquí en nuestro país como en otros del contexto internacional. Consecuentemente, los problemas de seguridad jurídica, es obvio que lo que nos afecta a nuestra sociedad ecuatoriana también se repercute en los hermanos países, y es importante que tener el criterio de otros juristas de otros países para aquí hacer un debate jurídico objetivo, como usted ya bien lo señaló. No es que vamos a tomar decisiones, pero sí vamos a discutir temas que son de trascendencia en el ámbito jurídico para la sociedad lojana y ecuatoriana.
1: Doctor, ha sido muy amable. Gracias.
0: Esta la información que se genera sobre este asunto, que sin duda ya se está organizando de parte de las instituciones que tienen a cargo esta gran responsabilidad de tomar en consideración el análisis jurídico. Tendremos más entrevistas sobre este tema en las próximas emisiones. Ya tenemos en este momento las 17 horas con 53 minutos. Quisiera abordar el tema de la inclusión. Las personas con discapacidad, especialmente las personas que tienen discapacidad intelectual en algunos casos, síndrome de Down, entre otras, tienen o desarrollan talentos que son interesantes difundirlos. Y es así que los padres de familia se organizan para precisamente poner en el contexto social a aquellas personas que sí pueden demostrar que tienen habilidades y que pueden hacer su aporte a la sociedad. En este caso se trata del arte y cultura, de manera puntual del teatro.

0: Es un promocional que se convierte en un servicio social de parte de Radio Matovelle, considerando que hay que aportar a favor de las personas con discapacidad. Será un encuentro, como ya se ha indicado, este viernes 16 de octubre a partir de las 19 horas en el Teatro Bolívar, con el propósito de destacar el talento en el ámbito teatral. Una escena interesante en la que ya se puede participar de estos acontecimientos que son de interés para la ciudadanía. Ya tenemos en este momento las 17 horas con 56 minutos, el tiempo como avanza, intento entregar todo el material, sin embargo, va a quedar algo pendiente. De todas formas, voy a intentar entregar algo más. Para este día se hizo una presentación literaria en la Casa de la Cultura, en la que se da cuenta de algunos eventos relacionados, en cambio, con lo que implica la participación en publicaciones de carácter poética. ¿Qué es lo que se presentó? Vamos a mostrarlo precisamente en este momento, donde ya se dan cuenta de algunas actividades. Vamos a ver, se trata de las obras ganadoras en ámbitos de carácter literaria, en este caso en versión en verso. Vamos a escuchar.
1: En este momento me acompaña el escritor Brian Guarnizo. Él tiene una experiencia de publicación muy reciente, El pan y sus fragmentos. Coménteme de qué se trata. Es un concurso, pero la idea es que usted cuente su experiencia sobre este asunto. Bienvenido.
2: Agradecer, muchas gracias por el espacio, por que tomas el tiempo también de estar con las personas que hacen literatura. Bueno, la idea del pan y sus fragmentos nace debido a contextualizar y poner en alto la situación crítica, social y económica que tenemos aquí en el Ecuador. La idea de tomar al pan como referencia es tomarlo como algo cotidiano que lo tenemos todos los días y cómo esto se lo puede sacralizar y llevarlo a un punto religioso y un punto también de la muerte, donde todos contamos diferentes historias a través de estos fragmentos que vamos dejando a través de este concepto de vida.
1: Es decir, es un contexto de espiritualidad y a la vez de reflexión de lo que nos pasa en el día a día.
2: Claro, sí, es principalmente la primera parte, trata de ese tema de experimentar justamente el contexto social. La segunda parte, de Contrapunto Rosado, es una parte más humanista, donde expresamos y ponemos en tela de juicio los sentimientos. En tercer lugar tenemos lo que son poemas que, como le dice su título, quieren argumentarse, es decir, que quieren darse con el lenguaje y romper eso, y al final terminamos con migas, que es lo que queda después de haber hecho conocimiento, haber reflexionado, todo eso.
1: Ya, ¿es poesía o es en prosa?
2: Es poesía, es justamente una poesía en verso libre, que está dividida en cuatro secciones. Solo el título de cada sección tiene título. Ajá, los demás están escritos en numeración romana.
1: Ya, una hilaridad de narrativa en verso, así sería.
2: Sí, exacto.
1: Ya, coménteme un poco, ¿qué le motivó a escribir y participar? A veces se piensa que no se puede ganar o simplemente se escribe y veremos qué pasa. En el caso suyo, ¿cuál fue su posición?
2: Fue estar atento de las convocatorias que hacen aquí desde la Casa de la Cultura. Uno de los sueños de mi familia, especialmente de mi padre, fue que se pueda publicar, ¿no es cierto?, en la Casa de la Cultura. Dejar el ejemplo de la familia y el apellido que se tiene, ponerlo y realzarlo. Y justamente como ya se viene escribiendo, no participando, sino escribiendo desde ya aproximadamente 10 años, entonces me lancé a poder hacerlo.
1: En definitiva, esto no es producto de la improvisación, sino de una preparación previa.
2: Exacto, justamente eso, de bastante preparación, diría yo.
1: Ya, hay quienes puedan decir, yo quisiera escribir, pero no me atrevo, la inteligencia artificial me gana, y una serie de situaciones. ¿Qué decir sobre el tema?
2: Que es algo.
1: Cuestión de decisión, o qué más falta. Gusto por escribir.
2: Gusto por escribir, eso. Entonces, eso.
1: Tal vez es temprano, porque estamos presentando un producto, pero no sé si se vienen muchos más.
2: Sí, con la bendición de Dios y el apoyo de la Casa de la Cultura y de mis padres, todo se puede llegar, ¿no?
1: ¿Cuál es el apoyo concreto de la Casa de la Cultura en esta publicación?
2: Que nos ha ayudado, nos ha dado el espacio, visibilidad, comunicación y también nos ha ayudado con publicación concreta del libro.
1: Es decir, con la impresión, encuadernación, ya. Cuénteme, ¿cuántos ejemplares están a disposición?
2: 150 y 150 en la librería.
1: Ya, estos, es decir, van a estar de venta al público.
2: Sí, van a estar de venta al público.
1: Ya.
2: Para que los puedan adquirir. Muchas gracias.
0: Esta la declaración del joven autor que participa en este acontecimiento. El presidente de la Casa de la Cultura, por su parte, señaló que además de la difusión, del apoyo, de la impresión de los textos, van a promocionar productos comunicacionales de carácter audiovisual para poner en contexto ya este material. Con esto nos vamos a la pausa comercial y enseguida venimos con el enlace de la Red Vatican News, la información religiosa y luego con la coordinadora de medios populares y educativos del Ecuador, Corapi.
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5: Son las 6 con un minuto.
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20: Bendiciones para todos los estimados radioescuchas de RCN de Radio Matovelle en este jueves 15 de octubre, en el que la iglesia celebra a Santa Teresa de Jesús. La palabra del Señor viene a nosotros a través del Evangelio según San Lucas, en el capítulo 11, versículos 47 al 54. En aquel tiempo Jesús dijo a los fariseos y doctores de la ley: «Ay de ustedes, que les construyen sepulcros a los profetas que los padres de ustedes asesinaron». Con eso dan a entender que están de acuerdo con lo que sus padres hicieron, pues ellos los mataron y ustedes les construyen el sepulcro. Por eso, dijo la sabiduría de Dios, yo les mandaré profetas y apóstoles y los matarán y los perseguirán para que así se le pida cuentas a esta generación de la sangre de los profetas que ha sido derramada desde la creación del mundo, desde la sangre de Abel hasta la de Zacarías, que fue asesinado entre el atrio y el altar. Sí, se lo repito, a esta generación se le pedirán cuentas. Ay de ustedes, doctores de la ley, porque han guardado la llave de la puerta del saber. Ustedes no han entrado y a los que iban a entrar les han cerrado el paso. Luego que Jesús salió de allí, los escribas y fariseos comenzaron a acosarlo terriblemente con muchas preguntas y a ponerle trampas para ver si podían acusarlo con alguna de sus propias palabras. El Señor ataca con dureza tanto a los doctores de la ley como a muchos fariseos, quienes hipócritamente rinden homenajes a los profetas antiguos que fueron asesinados por sus propios antepasados, por disentir de sus predicaciones, y ahora quieren lavar su culpa rindiéndoles un homenaje vacío. Delante de estos letrados hay alguien más que un profeta, el Mesías, quien correrá la misma suerte de los antiguos profetas por anunciar el mal comportamiento de los guías espirituales del pueblo. La historia se repite. Pero el cielo insiste en orientar a los desorientados, aunque ello indique o implique un baño de sangre. El facilismo ritual contradice el mandato del Señor cuando dice en el libro del Levítico, en el capítulo 12, versículo 44, «Yo soy el Señor su Dios, ustedes deben purificarse y ser santos, porque yo soy santo». Los preceptos rituales tienen su función, pero nunca sustituyen la conversión continua y personal que garantiza una verdadera adhesión a la voluntad de Dios, que es el verdadero camino de la santidad. Nos dice San Pablo en la segunda carta a los Corintios, en el capítulo 11, versículo 14, si el mismo Satanás se disfraza de ángel de la luz, no es de extrañar que sus ministros se disfracen de agentes de la justicia, pero su final responderá a sus obras. San Pablo, hablando de los que se dejan seducir por los falsos guías, aceptando sus mentiras, nos dice a través de la segunda carta a los Tesalonicenses, en el capítulo segundo, versículo 11, por eso les enviará Dios un poder seductor que los haga creer la mentira. Así serán juzgados los que en vez de creer la verdad, prefirieron la injusticia. Gloria al Padre, al Hijo y al Espíritu Santo.
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14: Pensamientos del venerable padre Julio María Matovelle. Dios es el Dios escondido y no se hace ver ni amar, sino de aquellos que le buscan con sencillez de alma y rectitud de corazón. 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
15: Laudetur Jesus Christus.
21: Amables oyentes de Radio Vaticana y Vatican News, bienvenidos al programa informativo en lengua española. Un cordial saludo de la redacción hispanoamericana y de quien les habla, Sebastián Sansón Ferrari. Hoy destacamos. la salud del Papa, una buena recuperación del pulmón operado. El Santo Padre ha reanudado su actividad laboral en el Policlínico Agostino Gemelli de Roma, donde se encuentra hospitalizado desde el pasado martes 13 de octubre. Un nuevo boletín médico sobre la salud del obispo de Roma informa que la radiografía de tórax ha mostrado una buena recuperación del pulmón operado. El cardenal Pietro Parolin, secretario de Estado de la Santa Sede, recibió en audiencia al presidente de la República Dominicana, Luis Abinader. En el transcurso de la conversación se abordó la situación de la región, prestando especial atención a las repercusiones de los conflictos y a la delincuencia organizada transnacional. China ha consagrado el obispo de Haimen, ordenación episcopal de Ignacio Ding Suyao, nombrado por el Papa el pasado 24 de agosto, obispo de Haimen, en la provincia de Jiangsu, tras la aprobación de su candidatura en el marco del acuerdo provisional entre la Santa Sede y la República Popular China. Este sábado 17 de octubre a las 15 horas se rezará por la misión de la Iglesia en el mundo y por la salud del Papa León XIV y su pronta recuperación. Ambas intenciones se unirán en el Rosario Misionero Internacional, promovido por las Obras Misionales Pontificias en vísperas de la centésima Jornada Mundial de las Misiones, que este año tiene como lema el mensaje del Pontífice: Uno en Cristo, unidos en la misión. En instantes ampliamos la información. Buena sintonía. La oficina de prensa de la Santa Sede ha dado a conocer un nuevo boletín médico sobre el estado de salud del Santo Padre León XIV este jueves 15 de octubre por la tarde. Dice la comunicación: el doctor Luigi Carbone y el profesor Stefano Margaritora comunican lo siguiente en relación con la evolución posoperatoria del Papa. Esta mañana el Santo Padre se ha sometido a los controles rutinarios, cuyos resultados han sido normales. La radiografía de tórax ha mostrado una buena recuperación del pulmón operado. Ha realizado las actividades cotidianas de manera autónoma. La sesión de fisioterapia ha incluido actividades motoras completas. En conjunto, la evolución posoperatoria transcurre con normalidad. Asimismo, la oficina de prensa del Vaticano reportó que en el marco de la reanudación de la actividad laboral, el pontífice se reunió por la tarde con el sustituto para los asuntos generales de la Secretaría de Estado, Monseñor Paolo Rudelli. Los invitamos a mantenerse conectados a nuestro sitio web www.vaticannews.va/es y a nuestras redes sociales para recibir las próximas actualizaciones.
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21: Este jueves 15 de octubre ha tenido lugar en China la ordenación episcopal del reverendo Ignacio Ding Suyao, a quien el Papa León XIV nombró el 24 de agosto de este año obispo de Haimen, en la provincia china de Jiangsu, tras aprobar su candidatura en el marco del acuerdo provisional entre la Santa Sede y la República Popular China, según informa la oficina de prensa de la Santa Sede en su boletín diario. Ding Suyao nació en agosto de 1986 en Qidong, en la provincia de Jiangsu. Entre 2001 y 2004 cursó estudios en la sección de Jiangsu del seminario de Sheshan. En Shanghái, de 2004 a 2011, estudió filosofía y teología en el Seminario Teológico de Pekín, donde obtuvo el título de bachiller. El 27 de octubre de 2011 fue ordenado sacerdote para la diócesis de Haimen. De 2012 a 2013 ejerció como párroco de Haimensen. De 2013 a 2017 fue párroco en Lingjiang. Y de 2017 a 2023 desempeñó su ministerio como párroco en la parroquia de Kaohsiung. En febrero de 2023 fue nombrado párroco de la parroquia de Qingnian Donglu en Nantong, cargo que ha desempeñado hasta la actualidad.
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21: El secretario de Estado de la Santa Sede, el cardenal Pietro Parolin, ha recibido una audiencia este jueves 15 de octubre al presidente de la República Dominicana, Luis Abinader, y su séquito. Más detalles con nuestro colega Álvaro Vargas Martino.
0: Este jueves 15 de octubre, en la Secretaría de Estado, el cardenal Pietro Parolin, secretario de Estado de su Santidad, acompañado por Monseñor Paul Richard Gallagher, secretario para las relaciones con los estados y las organizaciones internacionales, recibió en audiencia al presidente de la República Dominicana, Luis Rodolfo Abinader Corona. Durante las cordiales conversaciones, se expresó satisfacción por las buenas relaciones existentes entre la Santa Sede y la República Dominicana, caracterizadas por una colaboración positiva y constante entre la Iglesia y el Estado, informa la Oficina de Prensa de la Santa Sede, destacando que en el transcurso de la conversación se abordó la situación de la región, prestando especial atención a las repercusiones de los conflictos y a la delincuencia organizada transnacional.
21: Este sábado 17 de octubre, como anticipábamos en los titulares, a las 15 horas se rezará por la misión de la Iglesia en el mundo y por la salud del Papa León XIV y su pronta recuperación. Ambas intenciones se unirán, según informa la agencia Fides, en el Rosario Misionero Internacional, que es promovido por las Obras Misionales Pontificias, en vísperas de la 100ª Jornada Mundial de las Misiones, que este año tiene como lema el mensaje del Papa León: uno en Cristo, unidos en la misión. La Jornada Mundial de las Misiones se celebra cada año, el penúltimo domingo de octubre. La oración comunitaria prevista inicialmente para conmemorar el centenario de esta jornada adquiere ahora un significado aún más intenso. Durante el rezo del Rosario, presidido por el cardenal Luis Antonio Gokim Tagle, decano del Colegio Cardenalicio y proprefecto del Dicasterio para la Evangelización, sección para la primera evangelización y las nuevas iglesias particulares, se encomendará a la protección maternal de la Virgen María al Papa León XIV, misionero antes de ser elegido sucesor de Pedro, y se rezará por su salud. Los participantes rezarán las Ave Marías desde la terraza del Centro Internacional de Animación Misionera situado en el campus de la Pontificia Universidad Urbaniana, con vistas a la Plaza de San Pedro. El Rosario Misionero fue ideado en febrero de 1951 por el arzobispo Fulton Sheen, proclamado beato recientemente cuando era director nacional de la Obra de la Propagación de la Fe, hoy Pontificia Obra de la Propagación de la Fe. Nació con el propósito de ampliar el horizonte de la misión para abarcar no solo las necesidades pastorales, sino también las de toda la familia humana y la labor evangelizadora de la Iglesia en el mundo. Se rezará de manera especial por los misioneros y las misioneras ardientes de nuestro tiempo, a quienes el Papa ha recordado en su mensaje para la Jornada Mundial de las Misiones 2026. Como San Francisco Javier, han dejado su tierra, escribe el obispo de Roma en dicho texto, su familia y toda seguridad para anunciar el Evangelio, llevando a Cristo y su amor a lugares a menudo difíciles, marcados por la pobreza, los conflictos o profundas distancias culturales. Siguen entregándose con alegría, a pesar de las adversidades y de sus limitaciones humanas, porque saben que Cristo mismo, con su Evangelio, es la mayor riqueza que pueden compartir. En esta corona misionera, el anuncio de cada misterio se hará en italiano, inglés y español. Las 50 Ave Marías, rezadas durante la contemplación de los 5 misterios gloriosos, estarán dedicadas a los 5 continentes: África, América, Europa, Oceanía y Asia, en este orden, y se recitarán en 2 lenguas locales en cada caso. Los fieles de todo el mundo podrán unirse espiritualmente a la celebración, que se retransmitirá en directo por EWTN, tanto en televisión como a través de su canal de YouTube. También podrá seguirse en streaming y bajo demanda en Play 2000, la plataforma digital de TV 2000 e InBlu 2000. Dialogando con los jóvenes universitarios italianos, el cardenal secretario de Estado del Vaticano, Pietro Parolin, recordó la responsabilidad de las nuevas generaciones, la crisis de confianza entre las naciones y la necesidad de colaboración internacional para afrontar las guerras, la inteligencia artificial y la carrera armamentística. El reporte de Álvaro Vargas Martino.
0: El desarrollo es un camino hacia la paz, subrayó el cardenal Pietro Parolin, secretario de Estado del Vaticano, reafirmando el compromiso de la Santa Sede por una paz basada en relaciones positivas entre los pueblos, la cooperación internacional y un uso de los recursos que tenga en cuenta las necesidades de los más vulnerables. La seguridad solo se crea manteniendo buenas relaciones con todos y no creando enemigos ni fabricando armas. Si se quiere la paz, hay que construir la paz, no la guerra, afirmó el secretario de Estado al término de la conferencia internacional dedicada a Juan Pablo I, promovida por la Fundación Vaticana Juan Pablo I, en colaboración con la Pontificia Universidad Gregoriana y el Comité Pontificio de Ciencias Históricas. En un diálogo directo y espontáneo con los jóvenes universitarios en el Parlamento de Italia, en conclusión de las sesiones de trabajo en la Universidad Pontificia, el cardenal Parolin abordó algunas de las principales cuestiones internacionales, desde la crisis del multilateralismo hasta los conflictos actuales, desde la regulación de la inteligencia artificial hasta la instrumentalización religiosa, además de la responsabilidad de las nuevas generaciones en la vida pública. Sobre la cuestión de Oriente Medio, el cardenal reiteró la posición de la Santa Sede a favor de la solución de dos estados. De otro lado, el purpurado señaló que el principal problema que enfrenta la comunidad internacional hoy es la impunidad. Se pueden cometer atrocidades sin que nadie responda por ellas, a pesar de la existencia de instrumentos para sancionar las violaciones de los derechos humanos y los crímenes de lesa humanidad, señaló el purpurado, quien advirtió que cuando los países eluden las normas comunes para proteger sus propios intereses, la capacidad de actuar conjuntamente se debilita. En relación con la inteligencia artificial, el secretario de Estado identificó tres preocupaciones principales: las consecuencias para el empleo, la aplicación de las nuevas tecnologías al armamento y la brecha entre los países que pueden utilizar estas herramientas y aquellos que aún están excluidos. Otra forma de contribuir a la paz es el diálogo interreligioso, como resaltó el cardenal Parolin, quien indicó que los líderes de las diferentes confesiones están llamados a unirse contra el uso de la religión para justificar la violencia. Un compromiso que también incluye la formación en participación política. La Santa Sede, dijo el cardenal Parolin, recuerda a los obispos que vienen a Roma en visita límina la necesidad de formar cristianos capaces de llevar los principios de la doctrina social de la Iglesia a la sociedad, tarea que concierne especialmente a los jóvenes. Deben sentir una responsabilidad y un deber especial, formarse para ser protagonistas en la promoción de los principios de la doctrina social de la Iglesia, les dijo.
2: Y seguimos con la actualidad internacional. Ariana Pernía, cuéntanos.
5: En Panamá continúan las labores de emergencia tras el terremoto de magnitud 7.6 que sacudió al país el pasado 9 de octubre. UNICEF alerta que unas 38.000 personas necesitan asistencia humanitaria urgente, entre ellas 8.300 niños. El sismo ha dañado viviendas, centros educativos e instalaciones sanitarias, y más de 800 personas permanecen en refugios. Las Naciones Unidas calculan que se necesitan 2,5 millones de dólares para atender a las familias afectadas y garantizar el acceso al agua potable y a la educación. Nos trasladamos ahora a México, donde la Basílica de Guadalupe ha inaugurado el Año Jubilar Guadalupano, con motivo del 50 aniversario de la dedicación de la nueva basílica. El jubileo, que se prolongará hasta octubre de 2027, quiere ser una oportunidad para renovar la fe y promover la paz. En un mensaje enviado a la celebración, el Papa León XIV ha animado a los fieles a renovar su misión evangelizadora y a llevar el consuelo y la ayuda fraterna a quienes más lo necesitan.
21: Hasta aquí, amables oyentes, el programa informativo en lengua española de Radio Vaticana y Vatican News. Gracias por habernos acompañado. 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
7: Son las 6 y 24 minutos.
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10: El mensaje del Papa León XIV para el centenario del Domum nos dice: la unidad misionera, obviamente, no debe entenderse como uniformidad, sino como convergencia de los diferentes carismas con el mismo objetivo: hacer visible el amor de Cristo e invitar a todos al encuentro con Él. La evangelización se realiza cuando las comunidades locales colaboran entre sí y cuando las diferencias culturales, espirituales y litúrgicas se expresan plena y armoniosamente en la misma fe. Por lo tanto, animo a las instituciones y realidades eclesiales a fortalecer el sentido de comunión misionera eclesial y a desarrollar con creatividad formas concretas de colaboración entre ellas para y en la misión.
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0: Jueves 15 de octubre. Bienvenidos todos y todas a la segunda emisión de Ecuador en Contacto. Para Sharina Santamaría en el control de sonido y quien les habla, Fernanda Vera, en los micrófonos, es un gusto poder acompañarlos en esta revisión diaria de las noticias más importantes de la jornada. Queremos comenzar contándoles que, ante la llegada del fenómeno del Niño, el Ministerio de Salud Pública informó que se aplicará un esquema acortado para la vacunación infantil. Con esta medida, las dosis se podrán recibir con solo 28 días de diferencia entre cada una. Se recomienda a las familias acudir al centro de salud más cercano para poner al día las vacunas de los niños antes de que las lluvias compliquen el traslado por las vías. Luego de esta información, damos paso a nuestros titulares. Se suspende audiencia para receptar testimonio de exfuncionario de SELEC en el caso Apagón. Educadores exigen una investigación profunda a la supuesta venta de puestos docentes. Nuevo toque de queda regirá en 5 provincias de la costa.
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0: Comenzamos. Al no haberse presentado 3 abogados defensores en el caso Apagón, la audiencia para receptar el testimonio de Celso S., técnico de SELEC, quedó suspendida y convocada para otra fecha. Sin embargo, la defensa de otros procesados se mantiene a la expectativa de su comparecencia, especialmente al ser testigo protegido de Fiscalía. Nuestra compañera Nicole Mendoza nos cuenta más de este caso en su reporte. Corape informa.
2: Y el país se integra. En el marco de la investigación penal del caso denominado Apagón, se tenía previsto que la mañana de este 15 de octubre en el Complejo Judicial Norte se instale la audiencia para recibir el testimonio anticipado de Celso S., técnico de SELEC y ex integrante de la comisión que inspeccionó los generadores eléctricos adquiridos en Estados Unidos. Sin embargo, la misma fue suspendida por la inasistencia de 3 abogados defensores en este caso. A pesar de ello, Edwin Romero, abogado de Celso S., ratificó que su defendido advirtió oportunamente sobre el mal estado de estos generadores, por lo cual hace un pedido especial a Fiscalía.
3: El único que incorporó una computadora para que se haga la trazabilidad de toda la información referente al proceso de contratación, cuáles eran los interesados, quiénes eran los que manipulaban este tipo de información, quiénes eran los que tenían contactos directos con la empresa Progen, e inclusive cuáles eran los más interesados para que se pueda cancelar. Existe un audio de 41 minutos de cuál es el funcionario público que se comprometía a cambiar las placas de los generadores viejos. Yo sí le pido a Fiscalía General del Estado que tiene que ser objetivo con el ingeniero Sánchez Celso.
2: Por su parte, Jorge Luis Ortega, abogado de Eduardo S., funcionario de SELEC y procesado en este caso, cuestionó la relevancia de este testimonio.
4: Ingeniero Celso Sánchez, al conocer que existían irregularidades al ser funcionario público, debió inmediatamente denunciar los hechos que llegaban a su conocimiento que presuntamente eran delictivos, y no lo hizo.
2: Asimismo, Víctor Ceballos, abogado de Julio M., afirmó que los altos funcionarios que supervisaron y delegaron las inspecciones en Estados Unidos también son responsables de la compra de estos generadores.
5: Bueno, veamos qué dice el señor Sánchez, porque no sé si ustedes escucharon la versión rendida por el señor Elio da Silva el día 9 de octubre, que quien autorizó los pagos fue la famosa compañía IP Inspection, contratada por la propia SELEC.
2: Gonzalo Matobella, abogado del exgerente de SELEC, Fabián C., denunció que la Fiscalía aún no investiga 2 denuncias por presuntas amenazas contra su cliente.
6: Las amenazas no se han investigado para nada. Hay 2 denuncias presentadas a la Fiscalía y Fiscalía no ha hecho nada por investigar las amenazas del doctor Calero. Entonces es un asunto en riesgo constante.
2: A través de un comunicado, la Fiscalía General del Estado anunció que esta diligencia fue postergada para el próximo 26 de octubre a las 8:30 de la mañana. Reportó Nicole Mendoza, Corape informa.
0: Y el país se integra. Muchísimas gracias, Nicole.
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0: Los cortes de energía eléctrica que afectan a distintos sectores industriales generan preocupación entre representantes de las empresas por sus efectos en los costos de producción, los inventarios y la continuidad de sus actividades. Desde Radio La Tacunga, nuestra compañera Paulina Balseca nos trae las inquietudes y alternativas que plantea el sector industrial en Cotopaxi. Escuchemos. Corape informa.
8: El Ecuador se integra. Los cortes de energía eléctrica que se han extendido hasta 3 días por semana para distintos sectores industriales genera preocupación entre empresarios de Cotopaxi por el incremento de los costos de producción, la reducción de inventarios y las posibles afectaciones al empleo. Giovanni Santa Cruz, presidente de la Cámara de Industrias, señaló que más de 500 empresas de mediano voltaje deben reducir su consumo eléctrico y advirtió que la paralización de las actividades podría provocar escasez de productos e insumos.
9: La afectación va a haber por muchos factores. ¿No? Una, que no siempre vamos a tener inventario. Al no producir, el inventario por consumo a nivel de país va reduciéndose. Y lo segundo es que básicamente esto lo que va a provocar es un déficit en el mercado. Y posteriormente eso va a afectar no solamente al nivel industrial, sino llamemos en la parte de construcción, ¿no?
8: Eduardo Cobo, empresario del sector lácteo, explicó que los cortes durante el procesamiento de la leche pueden ocasionar pérdidas en materia prima.
10: Muchas veces pasa de que se nos ha dado cortes de energía en medio proceso. Y eso es un problema, pero como ustedes no se imaginan, el tener que parar nuevamente las máquinas, volver a encender, y con el riesgo obviamente que se quemen. No solamente es ahora ya la parte industrial de la leche, sino también la parte productiva de la leche, que es los pequeños ganaderos, los pequeños productores de leche que están totalmente afectados. Contamos con un generador que puede producir energía, pero también hay que ver el costo del combustible. Y tampoco es que podemos prender días y días el generador.
8: Javier Estrella, en representación de la Cámara de la Pequeña Industria, indicó que las empresas están absorbiendo parte del incremento de los costos para evitar trasladarlo inmediatamente al consumidor.
11: Presentamos al señor gobernador, que es representante del Ejecutivo, el verdadero problema que estamos pasando ya con los 3 días de desconexión. 3 días para la gran empresa y 3 días para la mediana empresa. Se está ahondando los problemas de la cadena productiva, se está incrementando los costos de producción, los productos tienen un costo más alto, pero no lo estamos trasladando al consumidor final para no perder competitividad. ¿Qué es lo que hemos hecho? Es definir que vamos a hacer mesas técnicas semanales para evaluar el trabajo de la semana y planificar las autodesconexiones para las próximas semanas. Porque si se acrecenta la falta de energía eléctrica, vamos a pasar a un cuarto o un quinto día de desconexión, que sería realmente fatal para la pequeña y mediana empresa. Y no se diga más aún a un microempresario o a un emprendedor que recién está iniciando con su negocio. Entre una de las cosas, que se abra una línea de crédito para la pequeña y mediana empresa para poder acceder a la compra de paneles solares.
8: Reportó Paulina Balseca, Corape Informa.
0: Y el país se integra. Muchas gracias a nuestra compañera Paulina Balseca. Cerramos este primer bloque de noticias con temas electorales. Gustavo Vallejo, presidente del Partido Socialista Ecuatoriano, informó que al momento tienen el 85% de candidaturas en firme y que en algunos lugares irán solos, sin alianzas. Durante su diálogo con nuestro compañero Rolando Goyes, hizo un cuestionamiento sobre lo que considera campaña electoral anticipada de varios candidatos. Escuchemos. 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
12: Y el país se integra. Hasta el momento, el 85% de las candidaturas del Partido Socialista Ecuatoriano estarían en firme, luego que se han superado varios contratiempos. Así lo señala Gustavo Vallejo, presidente del partido político, quien agrega que en algunas provincias irían solos sin alianzas, debido a los impedimentos que se han colocado.
13: Aproximadamente el 85% de candidaturas entre prefecturas, alcaldías y concejalías están en firme. Aproximadamente el 60% de las juntas parroquiales están en firme, es decir, hemos rebasado ya más del 50%. Eso es bueno. Creo que las ciudades más importantes, las cabeceras de provincia de las 23, creo que podemos disputar al menos 12 cabeceras de provincia, Y muy importante decirlo, en 7 provincias tenemos acogidos candidatos de Revolución Ciudadana en un proceso de alianza.
12: Lo que causa aún preocupación a Gustavo Vallejo es los procesos que surgen a medida que se acerca el periodo electoral. Algunos de ellos sin fundamento para dejar fuera de la contienda política a partidos y movimientos.
13: Tenemos 5 multas en firme por $56,000 por cosas similares a los de Yas Unidos, porque un compañero aportó $2,56 y el reglamento dice que no puede ser más del 10% de su declaración de ingresos del periodo del mes anterior. El mes anterior no reportó ingresos y por lo tanto el informe dice 2,56 es más del 10% y nos multaron 9,000, son $56,000 de multa. Eso ha determinado que tengamos bloqueo de cuentas desde el mes de febrero, pero además de eso, hace unas semanas es público, nos han puesto una denuncia por falsificación de firmas que no tiene ningún sentido, pero que está en parte del relato en contra del partido.
12: Hace un llamado al Consejo Nacional Electoral para que se pueda verificar las denuncias por campañas electorales anticipadas, ya que algunas de ellas estarían siendo realizadas con fondos públicos.
13: El Partido Socialista en los consejos consultivos del Consejo Nacional Electoral en las 2 últimas reuniones ha hecho la consulta a las autoridades electorales sobre los informes de los veedores electorales de, tanto de la OEA como de la Unión Europea, donde en sus informes ya señalan observaciones sobre el uso de recursos públicos por parte del gobierno central, de sus ministros, de sus candidatos en las campañas, y evidentemente la respuesta es nula, no hay.
12: Añade que mientras esperan las listas definitivas que presentaría el Consejo Nacional Electoral el próximo 9 de noviembre, continuarán apelando a las sanciones y multas que se impuesto al partido, con el fin de sacarlo de las elecciones del 29 de noviembre de 2026. Reportó para Ecuador en Contacto, Rolando Goyes García. Corape informa.
0: Y el país se integra. Muchas gracias a nuestro compañero Rolando Goyes. Es tiempo de ir a una primera pausa. Al volver, conoceremos qué dicen los educadores respecto a la supuesta venta de puestos docentes. Sigan con nosotros.
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18: Propongo que a partir de ahora, la libertad se considere un servicio público.
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0: Seguimos. Kevin Lema, del Frente de Lucha de Ingreso al Magisterio de la UNE, informó que el gremio solicitó investigar la presunta venta de puestos docentes. Además, exige revisar los contratos laborales y conformar una mesa técnica para prevenir otras posibles irregularidades. Más de las declaraciones de Lema en el reporte de Nicole Mendoza. 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
2: Y el país se integra. Mediante un oficio dirigido a la ministra de Educación y a instituciones como la Fiscalía, la Contraloría General del Estado y el Ministerio del Interior, la Unión Nacional de Educadores exhortó a investigar exhaustivamente una presunta red de corrupción vinculada con la venta de puestos docentes. Kevin Lema, del Frente de Lucha de Ingreso al Magisterio, calificó la situación como preocupante y señaló que evidencia una falta de control en los procesos de contratación del sector educativo,
22: que han estado vendiendo puestos de Educempleo. Nosotros desde la UNE
1: somos muy claros. Queremos que se haga una fiscalización del proceso, que no simplemente se acusen a los trabajadores o intermediarios, sino que también se investiguen quién firmó esos papeles. Lo que nos da a entender es que tal vez no existe... Bueno, ella lo dijo, ¿no? Ella dice que está bastantes años incrustado esta situación, pero ya van más de 2 años en el poder. Entonces, ¿qué se está haciendo dentro del Ministerio de Educación? Y eso también nos llama a toda la comunidad educativa a exigir que se fiscalice y a pedir a la Contraloría que intervenga.
2: Asimismo, demandan que la plataforma Educa Empleo sea analizada a detalle para evitar que su aparente falta de transparencia y procesos complejos impulsen a los docentes a la compra de puestos.
1: Si bien Educa Empleo al final no te da estabilidad laboral, ya simplemente es... te dan contratos de provisionales o simplemente contratos por un tiempo determinado, que obviamente recurre a la precariedad laboral que tenemos como docentes.
2: Para Lema, la precariedad laboral también forma parte de esta problemática, debido a la falta de concursos de mérito y oposición para el ingreso al magisterio.
1: Lamentablemente, porque no se abre el concurso de méritos y oposición, que legalmente en el artículo 123 de la ley lo dice claramente que... al inicio del ciclo escolar se tiene
2: problemática debido a la falta de concursos de mérito y oposición para el ingreso al magisterio.
1: Lamentablemente, porque no se abre el concurso de méritos y oposición, que legalmente en el artículo

0: La creación de mesas técnicas para examinar los mecanismos de contratación temporal, el funcionamiento de Educa Empleo y los controles que deben prevenir nuevos hechos de corrupción. Reportó Nicole Mendoza, Corape Informa.
1: Y El País se integra. Muchísimas gracias, Nicole. En otras noticias, en el marco del operativo Muralla, que se llevó a cabo la madrugada de este 15 de octubre, el ministro del Interior, John Reinberg, se refirió al nuevo toque de queda que regirá en el país del 1 al 10 de noviembre, sus objetivos y provincias donde será aplicado.
2: Hay bastantes objetivos para el toque de queda, operaciones como las que pasamos y ustedes pudieron ver, y la importancia del último toque de queda y quiénes fueron desarticulados. Hay operaciones justamente que se va a realizar en estos días que anunció el señor presidente. Existe un plan operacional dentro de Policía Nacional y del bloque de seguridad, y obviamente pues tenemos que ejecutarlo, pues los ecuatorianos saben el trabajo que está haciendo el gobierno nacional junto a las fuerzas por la seguridad del país, y eso nos lleva a que justamente tengamos más operaciones importantes donde los resultados han sido bastante favorables para el país.
3: ¿Santa Elena también queda en el estado?
2: Santa Elena no está dentro de las provincias que están para el... Las provincias son Guayas, Manabí, El Oro, Guayas, Manabí, El Oro, Esmeraldas. Me estoy comiendo unos. Y Los Ríos, gracias.
1: Reinberg además confirmó la extradición a los Estados Unidos de dos personas vinculadas al caso por el asesinato del candidato a la presidencia Fernando Villavicencio, ocurrido el 9 de agosto de 2023.
2: El 29 de octubre es la fecha que va a ser extraditado Ronald Herrera y Daniel Salcedo. Hemos sido sumamente claros los acuerdos de cooperación, y más allá de que todo delincuente que ha cometido delitos transnacionales van a ser extraditados, y es parte de nuestro trabajo con Estados Unidos. Así que tenemos fecha, está listo todo por parte de Ecuador, y el 29 de octubre pues irán a una cárcel de Estados Unidos. Una vez que son extraditados, la sentencia que va es la que va a ser ejecutada en Estados Unidos por el delito cometido en Estados Unidos. Eso no significa que los casos que él tenga acá queden impunes, sino que también van a tener una sentencia, pero primero cumplen la sentencia que para la cual está siendo formulado cargos en Estados Unidos.
1: Como resultado del operativo Muralla, el ministro del Interior informó que fueron aprehendidos cuatro supuestos cabecillas de los Comandos de Frontera, organización criminal presuntamente vinculada a hechos violentos que provocaron la muerte de al menos 25 personas en Orellana y Sucumbíos, además de la emboscada y muerte de 11 militares en el Alto Punino, ocurrida el 9 de mayo de 2025, y la muerte de tres policías en Joya de los Hachas el 12 de agosto de 2024. El Ministerio de Gobierno informó que durante los últimos 30 días se realizaron cerca de 500 operativos de control de precios en las 24 provincias del Ecuador, con el objetivo de prevenir la especulación en mercados y establecimientos comerciales. Según la institución, las inspecciones se concentraron en productos de primera necesidad, como arroz, aceite, huevos, carnes, frutas y verduras. También se revisó el funcionamiento de las balanzas, la exhibición de precios, la calidad de los productos y sus fechas de caducidad. Los controles se ejecutaron a través de las gobernaciones y sus autoridades, por disposición, según se informó, del secretario general de la Administración Pública, Planificación y Gabinete, José Julio Neira. La entidad señala que estas acciones buscan detectar posibles irregularidades y verificar el cumplimiento de la normativa comercial. Tiempo de nuestra segunda pausa. Regresamos en minutos para contarles las propuestas de las mujeres rurales para procesos de resiliencia y cuidado de sus entornos. Ya volvemos.
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1: Avanzamos. Durante el encuentro regional, Mujeres Rurales Tejiendo Resiliencia, Saberes y Sabores Frente al Cambio Climático, se cuestionó la inacción de los gobiernos para ver al campo como una alternativa de desarrollo. La ampliación de esta noticia en el reporte de Rolando Goyes. Corape informa.
2: Y el país se integra. Analizar las brechas en el acceso a tierra, agua, crédito y espacios de decisión fueron algunos de los puntos tratados por varias mujeres de Bolivia, Perú y Ecuador que se reunieron en un encuentro regional este 15 de octubre. Yolanda Guamán, presidenta de la Organización de Mujeres Indígenas y Campesinas Sembrando Esperanza de la Tacunga, menciona que optar por procesos de resiliencia y resistencia en territorios se ha convertido en una odisea, debido a que no cuentan con el respaldo de las autoridades.
3: Ha salido de que podemos implementar turismos comunitarios, podemos inventar o digamos exigir a las autoridades que nos apoyen en eso, en el turismo comunitario, porque ya las heladas, sea la sequía, sea la lluvia, nuestra producción está afectando bastante, pero tenemos que ver alternativas de vida para poder que nuestros hijos puedan sobrevivir en estos momentos.
2: María René Pinto, coordinadora de proyectos Andes Resiliente, sostiene que se busca convertir el reconocimiento en conexión, aprendizaje y acción colectiva para fortalecer la red andina y generar propuestas políticas públicas en los tres países.
4: Para reducir los impactos de cambio climático, fortalecer resiliencia y mejorar capacidades de adaptación.
2: Yolanda Guamán también sostiene que en los Andes las mujeres rurales guardan las semillas, conservan la agrobiodiversidad y diversifican la dieta familiar en defensa directa contra la desnutrición crónica infantil.
3: El trabajo de las mujeres es muy difícil en las comunidades indígenas, ya que si no hay agua, una mujer que está en la casa es bien preocupante, porque con qué se cocina, con qué se hace de preparar la alimentación para nuestra familia, para nuestros hijos. Por eso la organización ha dedicado más al cuidado del medio ambiente, al cuidado del agua, al cuidado de los páramos y a enfrentar estos cambios climáticos con acuerdos entre organizativos, de acuerdos colectivos con las compañeras mujeres.
2: Declaraciones que se dieron a propósito de conmemorar el Año Internacional de la Agricultura 2026, el Día Internacional de las Mujeres Rurales y el Día Mundial de la Alimentación. En el encuentro, Mujeres Rurales Tejiendo Resiliencia, Saberes y Sabores Frente al Cambio Climático. Reportó para Ecuador en Contacto, Rolando Goyes García. Corape informa.
1: Y el país se integra. Muchísimas gracias, Rolando. El Movimiento Indígena y Campesino de Cotopaxi realizó una asamblea general para definir acciones sobre las supuestas alteraciones del clima en la localidad. El resumen de esta noticia nos lo presenta la Red Quichua Corape.
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6: Los páramos están secos, en verdad que hay necesidad que nuestros compañeros producen agricultura, siembran, cosechan, pero en este tiempo hemos vivido de sequía. No hemos podido desarrollar la alimentación para los animales, para nosotros también. Ha sido muy problemática esta situación de sequía, por ello otras organizaciones han manifestado levantar, hacer la marcha, pero estamos haciendo un hincapié y hacernos de conocer las resoluciones de aquí del movimiento indígena. ¿Qué tenemos que hacer primero? Primero hay que socializar con todas las organizaciones. Eso es lo más importante. No podemos dividir las organizaciones, una o dos o tres organizaciones. Esta problemática viene, es con el movimiento indígena a nivel provincial. Entonces, si nosotros levantamos a hacer una marcha, tiene que tomar una decisión el movimiento indígena y tiene que sacar una resolución. ¿Cuáles son las propuestas y qué es lo que vamos a nosotros proponer ante esas empresas brocoleras, floricultores? Y eso es nuestro pedido. Sorto y pido de la manera más comedida que un poco se calmen esta situación de hacer la movilización, de hacer marchas. Vamos a unir, sí, vamos a socializar. Y seguimos trabajando en los territorios, socializando el cuidado del páramo y del agua. Quienes pues, están a frente de las organizaciones, pido de la manera más comedida que sepamos organizar y también socializar en territorio.
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0: Antes de despedirnos, queremos enviar un abrazo fraterno a toda nuestra audiencia en Jipijapa, provincia de Manabí, que celebra hoy sus 206 años de independencia. Finalizamos aquí la segunda emisión de Ecuador en Contacto de este jueves. Sigan en sintonía de su radio comunitaria. Nos volvemos a escuchar mañana, a la misma hora, con más noticias. Hasta entonces, un abrazo.
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7: Son las 6:57 minutos.
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